0: Bueno, lo que suena es el purre, yo también te quiero ver, ¿sí? Nos vamos a ir a la pausa. Mientras tanto, les hablo de todo lo que está pasando en las copas. De todo ha pasado, en partidos que parecían liquidados o que parecían justamente, ¿no? Ya con una inclinación en el resultado hacia uno de los equipos que se estaban enfrentando. Por ejemplo, mirá, para repasar, para que recién se engancha. Vamos a Copa Argentina, ¿verdad? Independiente Rivadavia tenía todo resuelto para ganarle a Atlético Tucumán, ¿sí? 1-0 hasta el último minuto. En el último minuto empata Atlético Tucumán, lleva el partido a penales y en penales gana Atlético Tucumán. Increíble, no puede ser, ¿eh?
1: Pero obvio.
0: Una locura total. Nos vamos a la Copa Libertadores en un partido eléctrico. Liga de Quito y Palmeiras. Palmeiras lo tenía bajo control en el global, le estaba ganando también allá en Ecuador y de golpe empata el global 3-3. También sobre la hora, un gol en el minuto 90 y el otro en el 90+3, una locura. Y van a penales, pero siempre te gana Palmeiras. Palmeiras y Flamengo te ganan siempre, no importa cuándo escuches esto.
1: ¿Cómo?
0: Y pasó por penales el equipo brasileño, pero otra vez, por segunda edición consecutiva se le escapa a Liga de Quito con el Palmeiras. ¿Qué se estarán preguntando, no? Que no nos toquen más estos tipos o que nos toquen de nuevo a ver si le podemos ganar alguna vez.
2: ¡Afuera!
0: 9:30, ya en un ratito, Corinthians, Estudiantes de la Plata. Están 1-1 en el global. Es el único argentino que queda en competición en Copa Libertadores. Ayer se fue Platense. Mientras tanto, en Sudamericana avanzó Boca anoche ante un pálido Sao Paulo. Pausa.
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0: Tema, los socios por Deportic, los no socios por el Cruce Alberdi directamente van a tener que comprar las entradas físicas. Central, que después vamos a hablar, pero ganó en reserva también. Newell's no va a poder llevar visitantes a Platense después de los incidentes. Prácticamente era lógico
1: estaba,
0: que Newell's
1: estaba cantado.
0: No pueda llevar visitantes. Además, ya la posibilidad venía en caída. Sebastián Martínez va a ser el árbitro en ese partido que tiene que afrontar Newell's contra Platense, que es tan importante para la Lepra. Gol de Messi y título para Inter Miami en el debut de Kiley González. Las Garzas se quedaron con la Campeones Cup, que enfrenta al campeón de la MLS con el de la Liga Mexicana. Fue 2-0 para el Inter sobre Cruz Azul. Vasco da Gama, que quiere jugar en el Maracaná contra Boca. Troglio, que presentó la renuncia en Banfield. Vamos a ver en qué termina esto, porque todavía no fue aceptada la renuncia de Pedro Troglio. Buena jornada en los suramericanos para los deportistas argentinos. Medallas de oro en esgrima, en sup para el rosarino Basaldela y también en gimnasia artística. Después vamos a repasar también en detalle. Argentina sigue segunda en el medallero. 8 medallas doradas lo separan de Brasil y está 3 por encima de Colombia.
1: Y a Troglio seguro le vendieron a Gómez, algo por el estilo.
0: Metieron las pelotas
1: para que no pueda entrenar. Sí. 6:32, ahora vamos a las noticias. Ya está Georgina preparada.
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3: 6:32, la temperatura en Rosario a esta hora 11.5°, la humedad del 86%. El gobierno envió al Congreso el proyecto para endurecer las penas en Malvinas. La iniciativa amplía prohibiciones para empresas y proveedores y contempla multas millonarias calculadas en crudo. Además, habilita condenas de hasta 2 décadas por extracción petrolera sin permiso argentino. El oficialismo busca acuerdos para avanzar con la suspensión de las PASO. El jefe de gabinete, Diego Santilli, inició una serie de reuniones en un intento del gobierno nacional por sumar apoyos. El oficialismo busca tener los votos necesarios para aprobar el presupuesto 2027 y la reforma electoral. La inflación mayorista se aceleró al 2,1% en agosto. El índice pasó de 0,8% en julio al 2,1% el mes pasado, una aceleración de 1,3 puntos porcentuales. En los primeros 8 meses del año acumula 19,1% y en la comparación interanual llega al 29,8%. Estudiantes es semifinalista de la Copa Libertadores. El Pincha derrotó de manera agónica a Corinthians en Brasil y es el único representante argentino en la competencia. En semifinales se enfrentará al ganador de Independiente del Valle y Flamengo. 10:08, la temperatura actualizada en Rosario, cielo ligeramente nublado, la humedad del 83%, 6:34.
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0: siendo las 7 menos 25, Joaquín Tell nos trae las voces que quedaron del día de ayer.
1: Repasamos las voces de las últimas 24 horas. Comenzamos escuchando a Javier Milei, que sostuvo que el pedido por la soberanía de Malvinas no es campaña electoral.
2: Hay que ser muy estúpido, muy imbécil, para creer que es algo de una maniobra electoral cuando es algo que lo venimos gestando hace 3 años y que hubo un disparador externo, es decir, que permitió que esa oportunidad nosotros la aprovecháramos, pero no tiene, digamos, una intencionalidad política electoral. Si no, fíjese la cantidad de avances que hicimos, la cantidad de demandas que hemos metido, porque además el core central, ¿cómo es que nosotros metemos presión? Lo hacemos desde lo que estamos desarrollando en lo que tiene que ver con la energía, es decir, petróleo y gas, y los minerales. A la luz del RIGI, a la luz de las mejoras que estamos teniendo, ¿qué es lo que pasa? Usted tiene que elegir entre un proyecto incierto y los proyectos concretos, por ejemplo, de Vaca Muerta.
1: Carlos Presti aseguró que en enero comenzarán las obras de la nueva base naval.
3: Ya estamos en acción para poder, con la Armada Argentina, con el Ministerio de Defensa, poder salir a licitar y empezar las obras ya en el primer mes del año que viene. Ya en enero arrancamos con la construcción de la base. La semana pasada estuve en Ushuaia, no había nada, en realidad hay solamente un monolito, un contrapiso de cemento. Fuimos con unas carpas a instalarnos ahí al lugar donde va a estar la base. Y en enero, como digo, empezamos las obras tanto en Ushuaia como en Petrel, que es el punto más cercano al continente blanco. Tenemos una base que también vamos a hacer obras de infraestructura en ese lugar.
1: Guillermo Moreno sostuvo que Argentina no tiene que aliarse con China para recuperar las Malvinas.
4: Es ridículo esto, porque vos con China no recuperás Malvinas. Entonces, es ridículo, por más que el gato silvestre viaje a China y diga qué bien, eso es una estupidez. Vos no recuperás Malvinas con los chinos, solo la recuperás en esta confrontación de América con los ingleses, porque es la que te sirve, porque el que se pelea con tu enemigo es tu amigo, no el que es amigo de tu enemigo. Entonces, lo que tenemos hoy es que por primera vez el occidente ampliado, que es lo que estamos viendo, juega a favor de la Argentina.
1: Javier Baños, abogado del Piti Álvarez, dijo que pidieron suspender el juicio contra el músico.
5: Esto no es un debido proceso legal constitucional, porque ayer me preguntaba un periodista, ¿ustedes no quieren que se siga el juicio? Y la verdad que no queremos. ¿Por qué? Porque no se están dando las garantías mínimas para llevar adelante un proceso de estas características. El debido proceso legal constitucional tiene que ser acusación, en términos de nuestra corte, acusación, defensa, prueba y sentencia. Acá hay acusación, va a haber sentencia, pero no hay ni defensa ni prueba. ¿Por qué? Porque no nos están permitiendo ejercer el correcto desempeño de la defensa.
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0: Jimena desarrollando los primeros títulos de la mañana.
1: Ernesto Sanz dio una entrevista televisiva y tuvo declaraciones más que interesantes en cuanto al panorama político actual y sobre todo al panorama político electoral del futuro inmediato. Primero, no descartó su voluntad de probablemente ser candidato en las próximas presidenciales. Pero además de eso, dijo que estaría dispuesto a reflotar Cambiemos, incluyendo a la UCR, al PRO y al socialismo y a la coalición cívica como una fuerza de coyuntura para competir en las próximas presidenciales. Dijo que el panorama no se puede dividir solo entre mileísmo y peronismo, sino que tiene que haber una tercera fuerza que aparezca ahí, porque hay mucha gente que no estaría dispuesta a reflotar o a renovar el voto en el presidente Javier Milei. Y además, y una declaración más que me pareció muy interesante. Dijo, el kirchnerismo y el mileísmo son primos hermanos porque tienen procederes similares. En ambos espacios hay una relación directa del líder con su pueblo y una eliminación de toda intermediación. El periodismo, los medios, los partidos políticos. El kirchnerismo te hablaba de un Estado omnipresente y omnipotente manejado por ellos. Y estos tipos te ocultan esa idea de que el Estado debe desaparecer, no existe, es ineficiente y que todo lo que hace el Estado está mal, pero hacen las mismas cosas. Interesante las reflexiones de Sanz, que hacía tiempo no aparecía en la escena política, que sorprende con la declaración, primero, de que probablemente quiera ser candidato, y después con esta posibilidad de reflotar un Cambiemos. Dijo, hay mucha gente que está adentro y deseosa de construir, estoy mirando algo más allá de tres fuerzas, tiene que haber cuatro, cinco fuerzas compitiendo el año que viene. Partir el tablero.
0: Está bueno que haya una tercera, me parece fantástico. Una tercera con posibilidades. Siempre está la izquierda con sus 4 o 5 puntos que no modifica ni varía ningún amperímetro, más allá del crecimiento de Breckman. La cosa no va a funcionar. Pero esto de Sanz, en un par de semanas ya lo están midiendo, las encuestas ya están midiendo. A partir de esto que encontraste vos, seguramente ya empiezan las mediciones.
1: Y yo creo que además, si lo linkeamos con las encuestas que vimos de la Universidad de San Andrés a principio de semana, donde medían que 4 de cada 10 votantes de Bullrich no volverían a votar a Milei, es decir, que hay 4 personas, hay un 40% de ese pequeño universo.
0: Que está buscando ahí hacia dónde rumbea, sin tirarse hacia el kirchnerismo.
1: Exactamente, me parece que por quizás estas declaraciones vengan de la mano de estas mediciones que ya están en camino y que probablemente vean la posibilidad de que se cree una fuerza. Hay que ver si es una fuerza competitiva o una fuerza que solo se presente para restar votos.
0: Respecto a esa encuesta de la universidad, recuerdo que la mayor cantidad, el porcentaje más alto, eran los que no contestaban, los indecisos, que llegaban casi al 26-27%.
1: Exacto, 26 contra 24 de Milei y 22 de 23.
0: Sí, eran los mayores mayoritarios, y ellos están esperando algo.
1: Esos están esperando algo. Hay que ver si el algo viene con una forma real o es puro humo. Vamos a ver qué pasa. Sí, estamos en etapa de definiciones.
0: Y esos difícilmente se vuelquen para el lado de Massa. Kicillof posiblemente tenga alguna posibilidad un poquito mayor que Massa, pero la mayoría no se vuelca para el lado del peronismo o el kirchnerismo, de los indecisos.
1: Y es lo que ve Sanz.
0: Sí, es lo que ve Sanz y lo ve bien. Vamos a ver, vamos a seguir esto porque parece, luce por lo menos interesante, una tercera fuerza. Hay tiempo, recordemos que Milei gana de arrebato casi en el final, apareció, casi que lo tomaban en broma y así fue. O recuerdan aquella frase de Cristina, armen un partido, participen y vean qué pasa.
1: Y ganen las elecciones.
0: Terminó ganando Macri.
1: Y terminó Macri haciendo el tomate, claro, festejando.
0: Claro, entonces hay tiempo todavía para que se arme una tercera fuerza. 7:45 ahora en la República Argentina.
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0: 6 minutos de las 7 de la mañana con cielo despejado, el sol que todavía no apareció porque hay algunas nubes en el camino, pero ya está a punto caramelo para aparecer y ir levantando la temperatura, que ya está varios grados por encima de lo que fue el lunes, ni hablar, hay como 6, 7 grados por encima, pero también un par de grados arriba de lo que fue ayer. Mariana, tu primer título del desarrollo.
1: Antes de meternos en el mundo del espectáculo, vamos a ir con una del Feng Shui y hablar de qué dice el Feng Shui sobre la mesa de luz. No sé si todos tenemos la imagen de nuestra habitación, la cama y la mesa de luz, que suele ser un lugar donde se van depositando cosas de lo que pasó en el día. O te sacas las cosas de los bolsillos, o te llevas un vaso de agua, anteojos, cremas, libros, papeles, remedios. Bueno, todo eso que uno va depositando, según el Feng Shui, no favorecería el descanso. Justamente lo que se plantea es que este espacio que está al lado de la cama tiene que ser un lugar que nos predisponga a descansar, a desconectar, a cortar con lo que pasó en el día, y demasiados objetos ahí acumulados pueden generar un ruido y la sensación de actividad permanente, como que el día todavía no cortó. Entonces, si bien no se plantea que tiene que estar completamente vacía la mesa de luz, sí en algún momento poder decir, bueno, voy a ordenar un poco todo esto que se me acumuló por acá. No sé cómo es en el caso de ustedes, si es un lugar de depósito de...
0: Es un depósito.
1: Sí.
0: Un depósito. ¿Vasos? Generalmente de basura.
1: Ajá. Papeles.
0: Papeles.
1: Papelitos del día.
0: Bollitos, así. De estos bollitos.
1: Los bollitos terminan en la mesa.
0: Terminan los bollitos ahí.
1: Sí, el tema del vaso, también de agua o libros.
0: No, libros.
1: Libros, que también es otra que...
0: Se usan para apoyar el celular.
1: Cables, el cargador.
0: El cargador
1: también
0: está ahí, un inalámbrico.
1: Bueno, lo ideal es, o lo que se plantea como para poder resolver un poco esto o organizarlo de otra manera, es poder dividir entre lo que realmente usamos todos los días y que necesitamos que esté ahí, supongamos unos lentes para ver, que me los saco antes de dormir y los puedo dejar ahí a mano para el día siguiente, y lo que realmente se podría guardar en otro lugar, y ni hablar lo que ya no sirve y que se puede tirar, que estaría bueno que eso ya pase a esa etapa.
0: Eso posiblemente vaya al cajón.
1: Claro. Ah, bueno, el cajón sería como otro mundo para el Feng Shui.
2: Otro depósito.
0: Otro depósito. Ya lo que realmente no sirve para nada va al cajón.
1: Yo tengo una dificultad con los cajones de que poder mantenerlos ordenados, porque hago el orden, limpieza, y después vuelve a... O sea, a lo mejor la mesita de luz está despejada, pero lo que pasa en el cajón queda en el cajón.
0: El cajón es casi un ataúd.
1: Bueno, este es el consejo que da el Feng Shui como para decir, bueno, dividamos lo que realmente tiene que estar sí o sí en ese lugar y lo que puede circular, sobre todo porque ese desorden visual al lado del lugar donde tenemos que descansar inevitablemente va generando un pensamiento más cargado que no permite desconectar de lo que sucede en la jornada completa y hace que el descanso cueste más, o por lo menos es así como se plantea. De todos modos, siempre que hablamos de cuestiones del Feng Shui, todo tiene que ver con que circule mejor la energía. Y acá, en este espacio puntual, que es el espacio de descanso donde está la cama, es donde también buscan que sea más libre de contaminación visual.
0: Y creo que también apuntan a quien tenga una vida un poquito más ordenada y no aquel que se levanta por ahí a las 5 de la mañana, que si no pudo dormir una siesta o algo, a las 10 de la noche duerme arriba un basural.
1: Claro, vos decís que no.
0: Y no le molesta a veces, nada.
1: Pero viste que a veces te cuesta, por más de que estás cansado, conciliar el sueño. Bueno, a lo mejor... Mirá tu mesita de luz y está muy cargada.
0: El problema es cuando pasás, me parece, esos 10, 15 minutos que te agarra el sueño y lo aguantás para terminar de ver algo. Después se complica tremendamente.
1: Vos decís como te pasás de rosca.
0: Me pasó anoche con estudiantes. Me dormía en el entretiempo del primer tiempo y después ya eran las 2:30 de la noche y estaba despierto todavía.
1: Pasaste esa barrera y después ya no podía.
0: No había manera de dormir.
1: Pero habías dormido siesta.
0: Sí.
1: Ah, viste, siempre. Las siestas así, como los chicos.
0: Sí.
1: Si durmieron siesta, tiran mal la noche.
0: Sí. Es brava la mañana. Faltan 2 minutos ahora para llegar a las 7 de la mañana. 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
2: Gaby, vamos a repasar los resultados de ayer, los partidos que se disputaron, mucha definición por penales, decíamos, tuvimos 3 en simultáneo. Vamos a arrancar con Copa Argentina. Ayer Atlético Tucumán eliminó a Independiente Rivadavia, 3 penales atajó Ingolotti, que fue la gran figura.
0: ¿Y el partido cómo salieron?
2: 1-1 el partido. De hecho, Atlético Tucumán empata en el minuto 93 con gol de Canelo. Tenía todo cerrado Independiente de Rivadavia. En el final empata Atlético Tucumán. Volcato atajó también un penal, pero lo de Ingolotti ayer fue fantástico. 3 penales atajados y Atlético Tucumán del emperador Julio César Falcioni está en las semifinales de la Copa Argentina. También hubo Primera Nacional, jugaron San Martín de San Juan y Tristán Suárez, empataron 0-0. Liga de Quito, que eliminó, mejor dicho, perdió con Palmeiras, tuvo la oportunidad de eliminar al equipo brasilero, ganó 3-2 en los 90 minutos, era la diferencia que necesitaba para ir a los penales. En el minuto 93 hace el gol Liga Deportiva Universitaria de Quito y después termina perdiendo en los penales contra Palmeiras, que es un equipo poderoso y que siempre está en estas instancias, siempre en Copa Libertadores, con Abel Ferreira, que le ha cambiado la historia.
0: Y la presidenta, que está siempre presente.
2: Sí, sí, sí, la presidenta.
0: Qué bravísima la presidenta.
2: Que recordemos, además, es la dueña del auspiciante número 1. Exactamente. Que Palmeiras es un híbrido, digamos, esto que tanto pregonó Verón en su momento, de que haya un híbrido entre sociedades anónimas y sociedades sin fines de lucro. Bueno, Palmeiras es algo así, te diría que es más sociedad anónima que un club como estamos acostumbrados, y esta mujer que le ha llamado la historia a Palmeiras con Abel Ferreira, en realidad Abel Ferreira creo que es el gran artífice.
0: Entrenador portugués.
2: Sí, entrenador portugués que hace muchísimo está dirigiendo Palmeiras, debe hacer por lo menos 7-8 años que está al frente del club. Habría que repasar la cantidad de semifinales que llegó, pero son 6 o 7.
0: Tranquilamente, casi
2: enorme.
0: Todos los años llega.
2: Ganó un par de Copas Libertadores, 2 o 3, un entrenador fantástico que estuvo a punto de dejar el club el año pasado y todavía se mantiene. Estudiantes, que no necesitó ir a los penales, le ganó 1-0 a Corinthians con un golazo de Castro, una volea fantástica de Castro, que después casi mete un segundo gol, otra jugada bárbara individual.
0: Además
2: que hizo
0: de haber jugado ya muy bien.
2: Sí, Estudiantes hizo un gran
0: Eso
2: partido.
0: Eso es lo que tiene Estudiantes, le van apareciendo figuras. Recordemos que está Thiago Palacio lesionado,
2: sí,
0: y ayer se lesionó Joaquín Correa.
2: Sí, el primer tiempo de Estudiantes, más allá de que no tuvo situaciones de gol, no le permitió entrar al área en ningún momento a Corinthians, ¿no? Que tiene un poderío de mitad de cancha para adelante, más allá de no ser un gran equipo, y Estudiantes hizo un trabajo fantástico. En la primera jugada le tendrían que haber echado un jugador a Corinthians. Bueno, el VAR, el árbitro, sucede lo de siempre, muñeca y a seguir, ¿no?
0: Y
2: un planchazo
0: que le valoro, en el segundo salió a ganarlo.
2: En el segundo cambió
0: salió
2: el chip.
0: A ganarlo.
2: Cambió el chip y tuvo varias situaciones de gol. Hay un par de Guido Carrillo, un cabezazo que pasa muy cerca. Dominó las acciones de juego, termina ganándolo en el final. Y Memphis Depay, que erra un penal pateándolo de manera espantosa, lo tiró por arriba del travesaño. Una mano de González Pires.
0: Una injusticia, porque Corinthians nunca lo apretó como para merecer, y Gonzalo Pires se mandó una.
2: Sí, González Pires, que
0: como vos dijiste,
2: viene con contraindicaciones,
0: claro,
2: ¿no? Es un muy buen jugador, para mí es un muy buen marcador central, pero comete algunos errores que son garrafales.
0: Acá
2: tuvo mala suerte.
0: El brasileño le deja pasar entre las piernas una pelota rara, y eso lo sorprendió.
2: Lo desacomoda, lo descoloca.
0: Ahora, cuando se ve la protesta, yo me acuerdo siempre lo que me decía Claudio Martín, cuando te protestan de manera masiva es muy difícil.
2: Es que, porque algo
0: pero hay. Masiva y cómo protestaron todos. Sí, yo cuando vi cómo protestaron todos, porque la jugada no
2: la se jugada ve. Sigue, la jugada sigue, la jugada y los sigue. Jugadores se quedan protestando.
0: El árbitro cree que le pegan la rodilla, porque la pelota le pasa por arriba penitas de la rodilla y le dan la mano.
2: Le dan la mano que tenía el brazo abierto.
0: Sí, no, penal, está bien cobrado.
2: Inevitable.
0: El penal.
2: Pero Estudiantes está en las semifinales de Copa Libertadores, espera por el ganador de Independiente del Valle, Flamengo, que juegan hoy el partido de vuelta. Ayer también tuvimos Liga Española, después vamos a repasar eso. Hubo algunos partidos más en el fútbol del exterior, pero también lo de Atlético Mineiro para resaltar en Copa Sudamericana, se mete también en semifinales. Ayer eliminó por penales a Santos, el Santos de Neymar, le había ganado 4-2 en los 90 minutos, era la diferencia que necesitaba para forzar los penales. Minuto 92 hace el gol Atlético Mineiro y después termina ganando en los penales. Tres definiciones por penal en simultáneo. Tengo amigos que estaban a tres televisores.
0: A tres televisores.
2: Sí, viste cómo es
0: eso. Yo me acabo de enterar lo de la Copa Argentina. Ahí después te pregunto, me preguntaba un amigo ayer, ¿Boca Racing juegan en Rosario?
2: Boca Racing juegan en Rosario.
0: Después, al otro día de Central Estudiantes.
2: Sí. Es
0: en cancha de Central.
2: En cancha de Central, sí. Todavía no estaba confirmado el horario, por lo menos hasta ayer no estaba confirmado
0: pero
2: el horario.
0: Sí que era en Rosario.
2: Sí que era en Rosario, sí.
0: Lindo partido tenemos.
2: Hermoso, hermoso.
0: Para Copa Argentina.
2: Sí.
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1: 7:05, la temperatura en Rosario. A esta hora 10 grados 8 décimas, la humedad del 83%. Presupuesto 2027. El gobierno insiste con eliminar los aumentos automáticos de la AUH. El gobierno asegura que en el proyecto seguirá aumentando en los montos para cubrir cerca del 95% de la canasta básica, aunque sin establecer una periodicidad fija. Cataratas del Iguazú cierran 40 días la garganta del diablo. La medida fue adoptada de manera preventiva por el Parque Nacional Iguazú y contempla el retiro anticipado de las pasarelas por el riesgo de crecidas extraordinarias del río. El resto de los circuitos seguirá habilitado. Lula le hablará a Trump sobre las elecciones de Brasil en la ONU. El presidente brasileño dijo que viajará a Nueva York para la Asamblea General de la ONU y que le pedirá a Donald Trump que no se meta en las elecciones de octubre. Por ahora, no está prevista una reunión bilateral entre ambos. Newell's no podrá llevar hinchas ante Platense. La dirigencia rojinegra había realizado las gestiones para conseguir la autorización, pero finalmente se frustraron. Los motivos habrían sido el precio de las localidades y los incidentes del partido entre Platense y Fluminense por la Copa Libertadores. 10 grados 8 décimas, la temperatura en Rosario, cielo ligeramente nublado, la humedad del 83%, 7:07.
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0: 7 y 10 ya tenemos la bola de fuego apareciendo desde el horizonte, el sol pleno en la ciudad de Rosario y la temperatura que irá subiendo hasta superar los 20 grados. Ayer tuvimos 21, 22, hoy vamos en busca de...
1: 24.
0: Quien dice 24 dice 26. Sí. ¿Quién da más?
1: Sí, 26. 26
0: clavamos ahí. Sí,
1: 25 te diría.
0: 26, quedan 26. Vamos, Joaquín.
2: Qué democrático todo. Ayer el Gobierno Nacional presentó el proyecto de presupuesto 2027. ¿Y por qué estoy hablando yo de esto? Bueno, porque en ese proyecto contempla 5 obras para la provincia de Santa Fe, que 3 van a tener impacto directo en la ciudad de Rosario. Estamos hablando de un tema sensible, sabemos las obras en la provincia sobre todo, que vienen un poco postergadas por parte del gobierno nacional. Inclusive tuvimos acá la experiencia del propio gobierno provincial haciéndose cargo de varias de estas obras. Bueno, lo importante, la buena noticia es que dentro del presupuesto 2027 el Gobierno Nacional incluyó 5 obras viales en la provincia de Santa Fe. 3 de ellas van a tener impacto en Rosario. Se trata de intervenciones en las rutas nacionales, obviamente, número 9, que es la autopista Rosario-Buenos Aires, en la ruta nacional 11, en la ruta nacional 33 y en la ruta nacional 178. Se van a invertir casi 90 mil millones de pesos en estas obras. Se van a hacer trabajos de bacheo, conservación, también ampliación de la calzada. Vamos a hablar precisamente de las 3 que tienen impacto en la ciudad de Rosario, que es obviamente lo que más nos interesa a los rosarinos. Quizás la más importante es la construcción de un tercer carril en autopista Rosario-Buenos Aires, tal como está sucediendo en la autopista Rosario-Santa Fe. Obviamente en ese caso sí se hace cargo el gobierno provincial porque es una autopista provincial, pero en este caso la idea es replicar esa idea de el tercer carril en la autopista Rosario-Buenos Aires. Para esto se van a invertir 8 mil millones de pesos. Todavía no queda claro cuál va a ser el tramo que va a comprender esta ampliación de la calzada, pero una buena noticia la construcción del tercer carril para la autopista Rosario-Buenos Aires. También se van a hacer trabajos de conservación en la ruta 11, es la que arranca en la ciudad de Rosario y va costeando todas las ciudades, localidades de cercanas a Rosario. Estamos hablando de Granadero Baigorria, Capitán Bermúdez, San Lorenzo, que va para ese lado, que termina en Formosa. Bueno, se van a hacer trabajos también de conservación en ese tramo entre Rosario y Santa Fe. Estamos hablando de 22 mil millones de pesos que se van a invertir en esas obras, que van a pasar obviamente por todo el cordón industrial. Y por último, la última de las obras que tiene impacto en la ciudad de Rosario son trabajos de conservación en la ruta 33, que va desde Santo Espíritu hasta la circunvalación de Rosario. También se van a hacer trabajos de bacheo y conservación de la calzada en esa ruta. Estamos hablando de la 33. Para esto se van a invertir 10 mil millones de pesos. Algunas de las obras que están contempladas en este presupuesto 2027, también va a haber obras en la ruta 178, por ejemplo, si hablamos de la provincia de Santa Fe, pero no va a tener impacto tanto eso en Rosario. Hablamos de las que sí van a tener alguna consecuencia en nuestra ciudad, lo decíamos, la inclusión, la construcción del tercer carril en autopista Rosario-Buenos Aires y también trabajos de bacheo y conservación en la ruta 11, que es en el tramo entre Rosario y Santa Fe, y también en la conservación y bacheo en la ruta 33 desde Santo Espíritu hasta la circunvalación de Rosario.
0: Recordemos que la 33 llega hasta Jujuy más o menos.
2: Sí,
0: no, más o menos no, hasta Bolivia, se atraviesa casi toda desde el centro, todo el norte de la República Argentina, va para allá. Cuando se va a Jujuy, se va derechito, agarra arriba a Luce y llegaste a Jujuy. Más o menos así, pasando por Santiago del Estero y demás. 7 y gracias, Joaquín. 7 y 13 en la República Argentina. Jimena.
1: Mencionaba recién, Joaco, que la presentación del presupuesto 2027 empieza a traer nuevas noticias y sobre todo empieza a dilucidar nuevos temas que parecían cerrados para propios y para ajenos. Por ejemplo, es el caso de la discapacidad. En el presupuesto 2027 descarta la actualización obligatoria de las prestaciones y habilita a las obras sociales y a las prepagas a fijar sus propios precios sobre sobre un mínimo. Esto es un planteo que hace el presupuesto 2027, pero lo que ha sorprendido no solo a los ajenos, sino a los propios, es que los propios legisladores de La Libertad Avanza, sobre todo en Cámara de Diputados, en Cámara Baja, están negociando con los aliados en un sentido completamente opuesto a lo que plantea el presupuesto. Y ayer esto generó una corrida y una llamada y una búsqueda de culpables entre propios que todavía no apareció. Primero, lo que primero sucedió entre los legisladores de La Libertad de Avanza fue darse vuelta y mirar a Martín Menem, que es el presidente de la Cámara de Diputados. Lo miraron diciéndole, vos sabés que nosotros estamos negociando en otro sentido con los aliados para que salga dictamen de comisión y el presupuesto está diciendo algo completamente diferente. Martín Menem dijo, yo no sabía, no conocía el texto en detalle. Siguiente consultado, Diego Santilli. Desde Jefatura de Gabinete no hubo declaraciones al respecto. Diego Santilli estuvo toda la tarde reunido con gobernadores aliados intentando buscar justamente los acuerdos que necesita. Y además recordemos, el gobernador de Salta terminó la reunión y por la noche dijo, es difícil mantener el apoyo cuando hay deslealtades. Otro mensaje, otro tiro por elevación. También desde Jefatura de Gabinete, con el silencio respondieron, claramente no estábamos en la negociación de este tema. Siguiente consultado, Ministerio de Salud, en cuya órbita está discapacidad. Recordemos además, discapacidad es un área que viene sensibilizada, que los pacientes y las personas y los familiares de los pacientes sostienen los reclamos semanalmente.
0: Viene sensibilizada y casi abandonada.
1: Bueno, está con los la gente pidiendo las prestaciones. Sí. La causa judicial por Andis en trámite todavía, con acusaciones graves de corrupción y sobreprecios. Ministerio de Educación, de Salud entonces, y el área de discapacidad se miraron entre todos y dijeron, no teníamos idea de la letra chica. ¿Cuál fue la principal apuntada? La Secretaría Legal y Técnica, que depende de Igarzábal, que es caputista, es decir, que es una de las manos derechas, digo una porque Santiago Caputo tiene algunas personas de ultra confianza, ella es una, y se deslizó ayer que nada sale de Casa Rosada sin el filtro de Legal y Técnica, con lo cual se empezó a sospechar que los únicos que sabían la letra chica del presupuesto y este tema en particular eran Santiago Caputo, Igarzábal, que es la Legal y Técnica, y Presidencia. Y es más, fueron por más, dijeron, se mandó en el presupuesto 2027 la ley que se aprobó por Presidencia, es decir, la que el presidente quiso, la versión que el presidente quiso. Ahora bien, hay que pensar para adelante. ¿Cómo seguimos? En Diputados ayer se barajaba la posibilidad de seguir adelante con las negociaciones en comisión, de sacar un dictamen de mayoría en el sentido que se está negociando y el 23 de septiembre, semana próxima, el miércoles, aprobarlo en la Cámara Baja. El tema es que surge otra pregunta. ¿Lo vetará el presidente? Porque, es decir, se abren dos caminos. Se sigue adelante con la negociación en el sentido en que se está dando. Se lleva a recinto y se vota en ese sentido. Sale la norma y obligaría luego, cuando se trate presupuesto, a modificar presupuesto en el sentido de la ley. La pregunta que surge es, ¿el presidente va a aceptar esa ley o la va a vetar? ¿Y va a pretender que el presupuesto se quede sin modificaciones? Todas esas versiones y esas posibilidades se están barajando hoy, pero lo que sí pasó y sí sucede en este momento adentro de Casa Rosada es que hay un revoleo de responsabilidades y buscando y señalamientos para ver quién pone la cara y quién tiene la responsabilidad de que esto haya salido como salió.
0: Sí, porque para el presidente siempre tiene que haber un culpable, da la impresión, un responsable, un culpable. Lo va a buscar, lo va a encontrar.
1: Seguramente. Aparte, el tema es que acá nadie se quiere poner la cara frente. Es decir, y además, cuando vos venís negociando, tener que sentarte a la mesa y decir todo lo que te dije hasta ahora, borralo porque arrancamos de cero, es muy difícil después lograr apoyos para otras cosas.
0: Claro. Totalmente. Bueno, corregimos una brutalidad. La ruta 33 no es la que va hasta Jujuy, que decíamos, sino la 34 es esa que nosotros teníamos identificada. La 33 es la que va a Casilda, Joaquín. Casilda y...
2: La 33 es la que va, si no me equivoco, a Pergamino.
0: A Pergamino, exacto. Nada que ver, exactamente al revés de lo que uno pensaba.
2: Es la ruta que, claro, pasa por Venado Tuerto y todo ese lugar.
0: Todo ese lugar.
2: Sí, igual, no, agarra Casilda, tenés razón, agarra Casilda, firmad Venado Tuerto y sigue todo ese camino, Rufino y demás, pero va para el otro lado, va para el sur del país, digamos.
0: Muy bien, sudoeste sería, primero Casilda y después sigue para el otro lugar. Exacto. Y la 34, que no la van a tocar, me Saltillo para nada.
2: Esa sí es la de Ibarlucea.
0: Es la que va de Ibarlucea y terminás en Tilcara, creo, más o menos así.
2: Más o menos.
0: 7:20 en la República Argentina ahora. 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Por escándalo, es la mejor conveniencia para vos. 7:20 ahora en la República, actualizamos los datos del tiempo.
1: Muy bien, vamos a actualizar que ahora tenemos 11 grados 2 décimas, esa es la temperatura actual. El cielo está ligeramente nublado, se ve bastante despejado, vamos a tener mucha presencia del sol hoy, no así los días siguientes, así que hoy es para disfrutarlo y eso va a hacer que suba la temperatura a 24 grados de máxima.
0: Muy bien, contanos algo.
1: Ayer terminó Gran Hermano. Bueno, este reality que empezó en el mes de febrero, 23 de febrero.
0: ¿Y qué es cierto que no va nunca más Gran Hermano?
1: Ya está abierto el casting para el año que viene, por si te interesa, no, te digo. Está bien. Porque
0: era una fake news.
1: Era una fake news.
0: Lo que yo tenía.
1: No, no, hay mucho público para Gran Hermano. Hay algo que atrae en ver a estas personas conviviendo. Para mi criterio, que no soy tan fan de Gran Hermano, raro, porque las tres finalistas no estuvieron la estadía completa en la casa. Son personas que salieron y volvieron a entrar.
0: Me parece que perdió tu candidata, Fede.
3: ¿Mi candidata? Sí.
1: ¿Quién era?
0: Me parece que vos tenías una candidata.
3: No, no era una candidata. No vi nunca este Gran Hermano, la verdad. No.
1: Teníamos...
3: Conocía a una de las que estaba, porque me acuerdo, pero...
1: Sí, bueno, Solange. la ganadora. Tenemos para ver un videito del momento en que abandona la casa, pero...
3: Ganó esa.
1: Esa ganó y escuchen.
3: Era re polémica.
1: Esa participó en Gran Hermano 2011. ¿Se acuerdan que este Gran Hermano Generación Dorada es un Gran Hermano que medio era iba metiendo influencers, ex participantes, mix, tenía de todo. Eso es lo que le habían encontrado como vuelta para que sea Generación Dorada. Bueno, Sol, que es la ganadora, efectivamente había participado en el 2011 y vuelve a tener una oportunidad ahora. Es eliminada de la casa y con un golden ticket vuelve a entrar. O sea, esto es raro. Pero bueno, la cosa es que ella es la que se define como ganadora.
0: Al final llegan dos generalmente,
1: claro, fueron,
0: o tres.
1: ¿Cómo es? Las tres finalistas. Fue eliminada primero es Charlotte Caniggia, que fue la que supimos el lunes de esta semana que ya había quedado eliminada. Y llegan a la final Sol, que es la ganadora, con Shipio, que es Gisela Pintos, una influencer uruguaya. O sea, bien que ganó Sol.
0: Bueno,
4: la ganadora de Gran Hermano es la viva imagen de que no hay mujeres feas, hay mujeres pobres. Vos no sabés lo que era esa chica, porque esa chica yo le tengo el pedigrí. Cuando sale de Gran Hermano, se casa con un productor que tiene muchísimo dinero y empieza toda una carrera de embellecerse con dinero y comprando cosas lujosísimas. De hecho, se viste con marcas de lujo ella. No,
1: sí,
4: se viste.
1: Es muy linda.
4: Se viste con acá con la camisetita de algo.
3: Igual voy a disentir en esto que decís. Para mí era mucho más linda antes que después de toda la
1: cirugía. Eso te iba a decir. Tendríamos
3: para
1: que hacer el antes y el después.
4: No,
3: chiquero.
4: Se afinó.
1: A ver, sí, si
3: era más
1: delicada.
3: Era más linda. Era más
0: ¿cómo
3: linda?
0: Me estoy quedando afuera de
3: se nota mucho que está toda retocada. Para mí.
4: Para mí se
1: a lo mejor
4: estilizó.
1: se armó,
0: no tenemos una foto.
1: Sí, tendríamos que, mira, a ver si te puedo mandar. Sí, te voy a mandar el antes y el después.
0: Mandale
1: a ver si
0: comandante.
4: Ahora ella se hacía, te digo, la casa, los, no sé, eran los festejos de cumpleaños de la hija. Después el marido se separan y el marido, ¿sabe con quién está de novio? Con el que era el nutricionista de Cormillot en cuestión de peso.
3: Ah, mira. O sea que hubo un cambio ahí.
4: Sí. Y ella aparte viajaba y te mostraba toda la vida y se compraba 10 pares Yves Saint Laurent, 4 carteras Gucci y así.
1: Te quiero decir algo, ahora que vi el antes y el después, la reconocí. No la había reconocido de que era, cambió un montón. Tenemos para ver la fotito de lo que era su cara en el 2011 y su cara en el 2026 y realmente no, es otra persona.
3: Claro.
1: Y siempre fue mala. Era la mala.
3: Ah, era mala.
1: Mirá, era, ya no, era mala en el anterior y acá también su personaje que construye en esta nueva edición es el de La Mala. Bueno, pasó por 17 nominaciones y el público decidió que se quede dentro de la casa. Y después una
3: ahí está,
1: de las...
3: Ahí está el antes y el después.
0: Sí. Me parece más bonito.
1: La favorece el morocho, ¿no?
3: A mí sí, me parece. A Jiménez le gustan con cirugías.
1: A vos claro, te gusta. A mí me parece que está más. Se afinó un poquito. No, igual le buscaste la mejor foto del anterior.
3: No, era linda.
1: Esa era. Yo cuando vi esa foto me acordé. ¿Por qué esa maldad?
0: Seguimos un ratito porque no, está bien eso. Ahora vamos a recibir a Alejandro Vila, quien es docente de la Universidad Nacional de Rosario, investigador del CONICET también. Y ha recibido un premio internacional por su labor como científico. Se trata de un reconocimiento por la trayectoria de Alejandro Vila que será otorgado por la Sociedad Americana de Microbiología. El anuncio de un premio internacional a su trayectoria destaca su compromiso sostenido con el avance de la microbiología global. Para que nos cuente bien de qué se trata su investigación y de paso felicitarlo, lo tenemos del otro lado. Alejandro, buen día. Gabriel Penice te saluda y felicitaciones por el premio, por la mención. Hola.
5: Hola, Gabriel, buen día. ¿Cómo estás?
0: Ah, bueno, ¿nos escuchás bien? Bueno.
5: Hola.
0: Hola. Sí, a ver, enseguida vamos a recomponer la llamada. Bueno, lo bueno es que hoy no se cortó en la mitad. Eso es interesante, no se corta el diálogo.
1: Está muy bien.
0: Eso está bueno.
1: Cuando se empieza,
0: claro,
1: se empieza
0: por bien. Lo menos arrancamos de cero, eso no está mal.
1: Una segunda oportunidad.
0: Sí, mientras tanto, ¿alguna recomendación?
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0: ¿Qué caso esto, no? Que la gente, porque es la gente la que elige, en Gran Hermano haya elegido a La Mala.
1: Elige a La Mala. Acá un poco lo que se
0: pregunta.
1: A La
0: Mala, la que ostenta, por lo que decís vos, Jimena, que siempre tiene ropa de primera calidad y todo eso.
1: Sí, ella incluso cuando mostró lo que se iba a poner en la apertura, tener un vestido Gucci, un reloj Cartier, o sea, los niveles son de otro planeta. Sí, sí. Y en realidad, más allá de esto que muestra, después tiene que ver La Mala en cuanto a la estrategia, la que hace el complot o lleva y trae dentro de la casa. El tema
0: ¿y su
1: es que
0: rival?
1: Acá, y en este caso su rival era de un perfil mucho más bajo, esta chica Shipio, que es uruguaya. Ella, Solange, ganó 70 millones de pesos y una casa prefabricada. Y Shipio también ganó 20 millones de pesos y otra casa prefabricada. Y parece que durante el reality...
0: No estamos cayendo a pedazos con los premios. Una casa prefabricada sí. No suena agradable.
1: No, ¿viste? No, pues aparte suena como que te la ponen en el jardín de tu casa.
6: ¿Dónde la pongo?
1: Te llegó la casa, ¿dónde te la pongo?
0: ¿Dónde la ponemos?
6: ¿Dónde? O sea, pará, antes de mandármela, fíjate sí. Dónde la ubico.
0: Porque... A mí me gustan, he visto algunas que son bastante bonitas.
1: Y lo pondrán en el terrenito que se compraron en cuota.
6: Cambiámelo, claro.
0: Claro.
6: No, y Shipio... La segunda.
1: ¿Es trans? No.
6: No.
1: Ah. Es Shipio.
0: ¿Por qué ya esa se pregunta?
1: Había, porque había un trans, ¿o no?
6: Sí, sí, pero viste que en esto fueron y vinieron bastantes participantes.
1: Me parece poco inclusivo. Tendría que haber más disidencias.
0: Bien.
1: Si no, gana la linda que tiene plata, que se viste bien.
3: Y la malísima. No, perdón.
1: No soy mala, soy inclusiva.
6: Está bien. No, pero ¿te acordás que estuvo todo el conflicto con
1: esa
6: Malinia?
1: Esa es la sociedad que estamos, pero estamos moldeando una sociedad.
0: Ah, esta fue la chica africana.
6: No es ella, pero digo, en este certamen, en esta edición del reality, se intenta, y el tema es después también poder instalar estos mensajes desde la televisión e ir... En ese momento todo lo que era la discriminación, el racismo, fue un tema de agenda a partir de lo que instaló Gran Hermano. No sé cómo después termina
1: no lo
6: siendo seleccionado el casting.
1: Lo metieron abajo la alfombra. No y se trató no, más.
6: Sí, se trató. Lo que se tratan los temas, así,
1: claro.
6: Lo efímero. Exacto. De los medios y las redes, sobre todo. pero se acuerdan que ella, bueno, había sido expulsada, la persona que había tratado con racismo a Mavinia, sí, en ese momento. Bueno, después Mavinia volvió a entrar, volvió a salir. Era difícil seguirle el hilo a los participantes después, en esta después, edición.
3: Por favor, Marian, decinos el rating que tuvo el último programa, porque eso es lo que quiero saber, porque para mí no lo vio nadie.
6: No, es de lo más visto, ¿te acordás?
3: Pero yo no conozco a nadie que vea a Gran Hermano.
6: No.
0: Y no.
6: El Gran Hermano de Real. ¿Sabés qué pasa, Fede? Es como nadie quiere decir que escucha Arjona, no, nadie dice que ve Gran Hermano.
3: Vos sabés que no, para mí en este caso realmente no lo vio nadie.
6: Mirá, promedio estable de rating entre 12 y 13 puntos.
3: Es un montón.
6: Es muchísimo. Es lo más visto de la tele a la noche.
0: No lo renovarían si no lo.
3: No, no, es verdad, es verdad.
0: ¿Qué sé yo?
6: Sí.
4: Estamos perdidos.
0: Nosotros estamos fuera del alcance de ese tipo
6: Sí, no sé si lo que podemos después averiguar más es si es generacional, si hay un rango de edades que se enganche más con esto, pero a mí en este caso busco información para poder compartirla acá. Aparte, si es tendencia en X el tema de la salida de Sol y cómo fue su despedida. Es tendencia en los temas. Entonces, evidentemente hay mucho público para esto.
0: Mirá qué bien.
6: Gran Hermano.
0: Bueno, 7:30 de la mañana ahora en la República Argentina.
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0: Vamos a retomar una conversación que nunca empezamos con Alejandro Vila, lo decíamos, docente de la Universidad Nacional de Rosario, investigador del CONICET, que tuvo un reconocimiento internacional, lo que es un orgullo sin dudas por su trayectoria. Y esto será otorgado por la Sociedad Americana de Microbiología. Buen día, ¿cómo estás, Alejandro? Disculpas por la interrupción y buen día para vos.
1: Buen día, Gabriel. Gracias por comunicarte. Finalmente lo logramos.
0: Bueno, contanos un poquito más allá de la trayectoria, de qué se trata esta investigación de microbiología. Dice la gente que te otorga este premio de característica internacional que tiene que ver también con un recorrido, pero para que podamos entender.
1: Sí, dos cosas. En primer lugar, bueno, mi grupo hace 30 años, desde que yo volví al país, que trabajamos en tratar de entender la resistencia a antibióticos, que es uno de los problemas más graves que hay hoy en la salud pública y que va aumentando día a día. O sea, tal es así que se estima que para el 2050 el principal problema dando causa de mortalidad podría ser la resistencia a antibióticos. Es como si estuviéramos moviendo un siglo atrás, en el cual antes de que se descubrieran los antibióticos la gente se infectaba, se moría y no pasaba nada. No había tratamiento posible. ¿Qué es lo que pasa? Las bacterias fueron evolucionando, generando resistencia por el mal uso y abuso de los antibióticos. Y mi laboratorio, una de las cosas en la que hemos trabajado y estamos trabajando, es entender cómo funcionan las bacterias y desarrollar nuevos métodos para poder tener mejores terapias o aplicar mejor las terapias que ya existen.
0: Si tuvieras que elegir un punto en donde decís esto fue lo más importante que

0: que se descubrió? ¿Cuál puede llegar a ser?
1: Y nosotros, hace fue en el 2006-2007, encontramos una proteína, perdón que me ponga técnico, pero era la que... O sea, los antibióticos se meten a la bacteria y lo matan. Entonces, ¿qué hacen las bacterias? Fabrican proteínas que rompen los antibióticos una vez que entran. Y nosotros entendimos cómo funcionaba una de estas proteínas, que es la principal. No sé si escucharon hablar probablemente de ahora de la contaminación del caso del fentanilo, que causó más de 100 muertes. Bueno, eran infecciones con una bacteria que tenía esta proteína, que se ha diseminado en todo el mundo. Bueno, nosotros a partir de entender cómo funcionaba esta proteína, que no se podía diagnosticar porque no se entendía, junto con el Instituto Malbrand, desarrollamos, a partir de un conocimiento básico, un ensayo rápido que se pudo llevar a la clínica y que ese ensayo rápido ayuda a los médicos a definir qué antibiótico se da o qué antibiótico no se puede dar. O sea que no fue un desarrollo de un fármaco, que también tenemos casos patentados, pero eso es una cosa directa que generó un ensayo de muy bajo costo que se está usando en todos los laboratorios clínicos en América Latina y que vino a partir de un descubrimiento hecho en Rosario, en nuestro laboratorio.
0: Discúlpame por ahí, no pretendo ofender con mi ignorancia, pero ¿cómo se realiza el estudio para lograr dimensionar el trabajo que hacen ustedes? ¿Cómo se estudia una bacteria, por ejemplo?
1: Tenemos un montón de herramientas, no hay una sola, y está buenísima la pregunta porque está bueno que le expliquemos a la gente. No es mirar al microscopio, porque, por ejemplo, las bacterias se pueden mirar al microscopio, pero la pregunta es, ¿qué pasa dentro de las bacterias que tienen cientos de miles de proteínas, tienen el ADN, todos conocemos los nombres de proteínas y ADN, cómo funciona la célula dentro? Para eso hay que usar otras técnicas de bioquímica, biología molecular, y meterse adentro de la célula,
0: claro,
1: para entender. Es como todas las proteínas orquestadas haciendo algo. Después hay experimentos que se pueden hacer con la proteína sola, afuera de la célula. Pero eso requiere aprender bioquímica, aprender microbiología, aprender biología molecular. Usamos también equipos sofisticados como de resonancia magnética. Pero lo importante es armar el panorama completo. Porque normalmente tenés la investigación básica que hacemos en un laboratorio que está muy disociada de lo que pasa en la clínica médica. Nosotros logramos tener un efecto, un impacto directo, hablando con la clínica, que nos dijeran, bueno, estos son los problemas, estas son las bacterias, este es el tratamiento. Después nosotros volvemos al laboratorio y tratamos de entender qué es lo que pasa. No puedo dar una clase completa ahora porque si no va a ser un...
0: Pero se entiende perfecto.
1: A esta hora de la mañana, pero entiendo la pregunta. Ahora, el tema es que vuelvo a lo del premio a trayectoria, porque nosotros hace 30 años que estamos trabajando en esto. Que para muchos de mis amigos me dicen, hace 30 años que vos estás todavía trabajando en esto.
0: Claro.
1: Y yo digo, bueno, los economistas en la Argentina hace cuántos años que están tratando de resolver la inflación. Nosotros seguimos trabajando en un problema porque se está poniendo cada vez peor. No es porque no queramos trabajar en otra cosa. A veces uno llega a un momento, pero es como que te van corriendo el arco las bacterias. Y eso pasa porque, y esto es un mensaje muy importante para la comunidad, usamos mal los antibióticos. No hay que automedicarse. Porque si nosotros tomamos los antibióticos innecesariamente, ¿qué pasa? Estamos entrenando a las bacterias para que sobrevivan. Entonces, no hay que automedicarse. Ahora se aprobó hace unos años una ley de uso y prevención de los antibióticos. O sea, con esa aprobación de la ley, dentro de poco ya no vas a poder ir a una farmacia y decir, dame una amoxidal. Vas a necesitar que un médico te lo recete.
2: Alejandro, ¿bien? Buen día.
1: Hola, buen día.
2: ¿Qué tal? Escuchábamos atentamente y se me vienen a la mente las infecciones intrahospitalarias, que es una de las principales preocupaciones cuando uno pasa por una intervención quirúrgica, por más simple que sea. ¿Esto también tiene repercusión en ese área?
1: Es precisamente eso. De lo que nosotros estudiamos, las bacterias que están en las infecciones intrahospitalarias. Porque, ¿qué pasa? Esas bacterias que están dentro de los hospitales, aparecen en los ductos, por ejemplo, del aire acondicionado, también están ahora en mi casa y están en el estudio de grabación que están ustedes. Ahora, nosotros estamos sanos, entonces no hay ningún problema en particular, pero si nosotros estamos hospitalizados y en el hospital tuvimos una operación, un trasplante, un accidente que nos baja todas las defensas, las bacterias entonces nos pueden infectar, ¿sí? Entonces, están en todos lados, no hay que tenerle miedo a decir las bacterias nos van a matar. Las bacterias nos van a matar si nosotros no somos capaces de usar bien los antibióticos. Es como, son como atletas de competición. Si vos, un atleta de competición, le vas poniendo que tiene que saltar una valla, le pones una valla cada vez más alta, ¿quiénes van a pasar? Los que puedan saltar más. Si vos a las bacterias le das cada vez antibióticos más complejos, se van a morir las bacterias más débiles y van a sobrevivir las bacterias que sean más capaces de resistir a los antibióticos. Y esas las vamos a tener en el ambiente rural, en las ciudades, y lo más peligroso, en los hospitales, que es donde está la gente más frágil.
0: Alejandro, bueno, ha sido una linda charla, daba para seguir conversando y aprendiendo. Felicitaciones a todo tu equipo, a vos, bueno, 30 años dedicado de manera constante a esto, para bien de todos, ¿no? Y eso es lo importante. Te dejo un abrazo, insisto, felicitaciones para todos ustedes.
1: Bueno, muchas gracias. Y una cosa final, quiero decir esto. Sí. Se logró, o sea, si bien lamentablemente estos premios indican a una persona, en este caso me toca a mí, hubo más de 50 personas que trabajaron en mi equipo a lo largo de estos 30 años, que se formaron. Las instituciones que estuvieron con ICETI y la universidad fueron esenciales. Estamos pasando por un momento muy difícil de la ciencia argentina, y con muchos vaivenes y con muchos problemas en distintos gobiernos, nunca tuvimos una situación como la que tenemos ahora. Si esto sigue así, no vamos a tener nadie dentro de 20 o 30 años hablando de trayectoria científica. Así que por eso hago esta pequeña reflexión de que necesitamos apoyar la ciencia y la universidad para poder tener un país mejor.
0: Válido, por supuesto. Muchas gracias.
1: A ustedes.
0: Alejandro Vila, que es docente además de la Universidad Nacional de Rosario, él y todo su equipo premiado por un logro. Los argentinos siempre nos destacamos por científicos que entregan su vida a este tipo de investigaciones. Ahora, las 8 menos 10.
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4: Tránsito. Atención conductores, información de último momento, se encuentra totalmente cerrado el tránsito en la autopista Rosario Córdoba, en la mano que va hacia Funes a causa de un siniestro vial. Recomendamos extremar las precauciones y tomar vías alternativas. En tanto, los demás accesos de la ciudad y la avenida Circunvalación operan al momento con total fluidez, sin demoras y con la visibilidad a 15 kilómetros. En el casco urbano registramos cortes totales por obras en Boulevard Seguí entre Moreno y Entre Ríos, Ituzaingó de Buenos Aires a Rosas, San Luis de Iriondo a Francia, la colectora oeste de Boulevard Rondó entre Braille e Irigoyen y Rodríguez entre San Luis y Córdoba. A partir de las 14 horas se suma una interrupción en Callao entre Rioja y Córdoba. Asimismo, por los Juegos Suramericanos permanecen cerrados Boulevard Oroño entre Cochabamba y 27 de Febrero y los accesos al Parque Independencia, por lo que se recomienda evitar la zona. En el corredor regional, la autopista Rosario-Santa Fe presenta carril reducido por mantenimiento entre los kilómetros 119 y 122 a la altura de Desvío Orijón, sentido al norte. Este fue el informe de tránsito en este jueves 17 de septiembre para Radio Boing 97.3.
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0: Una recomendación, y no quiero ponerme tan insistente, pero no está mal este tipo de cosas. El pozo de Suipacha entre San Luis y San Juan es un pozo peligroso, insisto. Los vecinos ya descubrí que están haciendo. Le van echando arena. Arena y escombro le tiraron.
2: ¿El de la olla?
0: El de la olla.
2: El pozo.
0: Ya de esta manera perdió un poco de profundidad. Entonces claro, lo van rellenando con porquería.
2: Ya ahora
0: le
2: una
0: tiran
2: sartén.
0: Cosas adentro. Claro, ya es un como un recipiente de residuo que bien los vecinos. Uno tenía un poco de arena, le tiró arena adentro. Porque era un pozo que, insisto, un muchacho se cayó el otro día, iba en la bicicleta y se cayó. Si lo agarrás con el auto te puede generar un daño. Y están trabajando a una cuadra. Están ahí en Avenida Francia y San Luis. Yo decía una burrada total. Lleva esto de...
2: No,
0: claro, va con un balde con... Aparte, hay una carpeta nueva. Yo ayer fui, porque voy todos los días, de paso me tomo un café con mi amigo Horacio en Casimiro. Voy todos los días... Y vi la carpeta y lo arreglaron. No, llega hasta el borde del pozo. No sé qué pasó ahí. Pero es una cuestión de un trabajo de no más de media hora. Los vecinos hacen lo suyo, le tiran porquería adentro. Porque de esa manera elevaron la profundidad del pozo. Está bien, no es lo más razonable. Es una salida. Arreglen ese pozo. Por ahí vamos a perder un atleta. Ya bien, no andan por la ciudad tanto, pero estaría bueno que desvíen un poquito la atención. Y ese pozo es un pozo peligroso. Si vas en moto, si vas en bicicleta, Suipacha no es una cuadra que te permita maniobrar con facilidad. Por ahí tenés autos al lado y no tenés otra que encarar el pozo de frente. Entonces, es un pozo peligroso. Después se van a comer un juicio. Bueno. Vamos a ver, ahora voy para acá, salgo de acá y me voy a ver cómo anda el pozo. Me estoy amigando aparte con el pozo. Lo veo todos los días. Faltan 7 minutos para llegar a las 8 de la mañana. Sí, Jimé.
2: Ursula von der Leyen, la titular de la Unión Europea.
0: ¿Cómo me gustaría ser mujer y llamarme Ursula von der Leyen?
2: Y está bueno.
6: Estás a tiempo.
0: Qué nombre y qué... No, ya no. Qué nombre y qué apellido.
2: Pasa que tenés que ser la presidenta de la Unión Europea, no puedes tener
0: y
2: un almacén.
0: Y haber nacido en Holanda.
2: Claro, no puedes tener un almacén en Suipacha y San Juan.
0: Claro, no podés.
2: No podés. Llamándote no tendrías la vida Úrsula, maravillosa que tenés.
0: No podés. Qué nombre importante.
2: Sí, fuerte.
0: Es un nombre importante.
2: Úrsula. Fuerte. A mí me da miedo.
6: Era la mala de la sirenita.
0: Y van der Leyen. Leyden. Es van der Leyden. Uh-huh. Impresionante.
6: Separémoslo en sílabas.
0: Okay. El 10 de Holanda.
2: Ah, mira. Bueno, te cuento que von der Leyen, Úrsula, dio un anuncio importante ayer en relación a las redes sociales y los niños dentro de la Unión Europea. Prohibió el uso de las redes sociales a menores de 13 años porque la preocupación creciente en Europa, que ya está diagnosticada en Estados Unidos, son los amigos digitales. En Estados Unidos ya se midió que los chatbots de IA diseñados para sostener conversaciones y simular relaciones de compañía tienen ganado una quinta parte de las relaciones de los niños estadounidenses, en realidad adolescentes y jóvenes adultos, entre 18 y 22 años. ¿Qué es esto? Los jóvenes entre 18 y 22 años buscan en un chatbot contención, consejos, charlas, en lugar de buscar a un amigo físico de carne y hueso. Lo que parecían casos aislados...
0: Hace trabajo de psicología.
2: Claro, es decir, se está perdiendo la necesidad de entablar relaciones humanas porque se entablan con los chatbots.
0: Con los chatbots.
2: Esto está medido por un informe en Rand Corporation y la Universidad de Harvard y dice que, obviamente, entre los niños puede ser fatal, como atestigua el caso Jewel Setzer de 14 años, que atentó contra su vida tras interpretar que un personaje sintético creado por el character.ai del que estaba locamente enamorado le estaba invitando a hacerlo.
0: No.
2: A ver, esto es grave, no es un caso aislado. Hay más casos como estos y sucedidos en Estados Unidos. Hay, de hecho, una demanda entablada por una familia en contra de OpenAI porque una chica de 16 años también atentó contra su vida y cuando le miraron el celular mantenía conversaciones diarias con ChatGPT y ChatGPT en un momento le empezó a decir que tenía razón, que nadie la quería, que estaba muy sola y cuando la chica le expresó ideas suicidas, el chatbot la incentivó.
0: Le dijo una buena idea.
2: Es una buena idea porque no veo otra salida para vos.
0: Por Dios.
2: Ese juicio está en trámite hoy en Estados Unidos y ahora hay otro caso.
0: Perdón, Jimena, ¿cuál es la relación del chat GPT
2: sí.
0: con OpenAI, eso.
2: Son distintas empresas, vos tenés OpenAI, Claude, Google Gemini, Anthropic, son las empresas de inteligencia artificial.
0: Es como Claro Personal, todo eso.
2: Cada una tiene su propio chat GPT, o sea, su chat de inteligencia artificial.
0: Bien, bien, pero es lo mismo.
2: Es lo mismo. El tema es que lo que empieza como un juego con le pusiste nombre a tu inteligencia artificial, la saludaste. A ver, no quiero ser autorreferencial, pero tengo gente cercana que todos los días le pregunta a la inteligencia artificial cómo anda.
0: Sí.
2: Y como la inteligencia artificial te va leyendo, entiende cómo es tu humor, cómo te levantás, te va midiendo. Entonces todos los días te contesta algo que te parece verosímil.
0: Aparte yo lo he consultado por algunas cuestiones y tiene en su memoria todo lo que te pasa, entonces, y te lo dice.
2: Exacto.
0: Para vos, por el problema que tuviste, y te recomiendo esto, aquello, el otro, o sea, tiene siempre presente lo que vos le manifestaste, más que nada cuando hay dificultades físicas.
2: Aparte vos pensá que, por ejemplo, ya es como un algoritmo de redes sociales mucho más específico. Porque vos en las redes sociales, fíjate que el algoritmo te va midiendo y cuando vos entras en tu lupita te muestra todas cosas que a vos te gustan.
0: Sí.
2: Gente a la que te gustaría
0: seguir.
2: Pero
0: no te recomienda, esto te recomienda directamente.
2: Es lo mismo que el algoritmo te va midiendo en redes sociales, con la diferencia en que vos, sin darte cuenta, todos los días le das información tuya.
0: Siempre.
2: Entonces, siempre te va a aprender, o sea, todos los días aprende cómo contestarte de la manera que mejor te caiga. Entonces, probablemente no te lleve nunca a la contra, siempre te da la razón y a su vez te contesta de una manera que a vos te parece familiar, porque en realidad sos vos mismo. Es una locura esto. El tema es que obviamente con 40, 50, 60 años tenemos un nivel de discernimiento que no tiene una criatura de 14.
0: Claro.
2: Entonces, la realidad es que esto ya se está detectando en Estados Unidos, ya es un problema instalado. Nosotros tenemos tiempo a favor, porque todavía no está igual la situación acá en Argentina, pero no nos dejemos atravesar por esto. Frenemos ahora, empecemos a hablar de esto y empecemos a especializarnos en esto. Por lo pronto, la Unión Europea y a partir de lo
0: y
2: que
0: con
2: está...
0: Y con el tema de los niños o de los jovencitos, ¿cómo se puede intervenir con esto? No es muy fácil.
2: No es para nada fácil, porque vos acá luchás contra dos realidades. Por un lado, los nativos digitales, o sea, son chicos que nacieron con tecnología y los que no los podés erradicar de la tecnología, pero tenés que enseñarles a vivir sin tecnología para que cuando la usen la traten como una herramienta.
0: Claro, lo que antes podía ser, por ejemplo, para gente mayor era muy común, fundamentalmente más las nenas que los nenes, pero casi todo el mundo tenía su diario, ¿no? Se hablaba mucho del diario, te regalaban un diario y vos escribías ahí o no, depende de quién. Acá esto como un diario que vos le contás lo que hiciste en el día, pero que a su vez te contesta, te sugiere y se te mete dentro tuyo.
2: Por eso es muy delicado también la cuestión de incorporar la inteligencia artificial en los niveles educativos.
0: Claro.
2: Porque no deja de ser una herramienta recontraútil, pero no puede reemplazar la educación tradicional en el sentido de que los chicos aprendan a razonar por sí mismos.
0: Ni tampoco facilitarte el pensamiento. Yo pensaba la otra vez, ¿qué pasa si vos le pones un problema de física, te lo resuelve y listo?
2: Sí, claro, sí. Por supuesto.
0: Te lo resuelve y listo.
6: Es ese, que muchas veces los chicos jóvenes saben usarlo mucho mejor que los adultos, entonces ahí es donde le cuesta al adulto intervenir para poder formar criterio. Esa claro. Creo que es la cuestión fundamental, no dejar de usar, pero sí empezar a generar con criterios de uso, reglas, para qué te sirve y para qué no.
0: Sí, uno por ahí se asombra y toma algún recaudo.
2: Sí.
0: Porque vos lo que te dice, por ejemplo, yo lo que más he consultado cuestiones medicinales, pero después voy al especialista.
2: Claro.
0: Y noto que me dicen más o menos lo mismo.
2: Lo validas.
0: Eso es lo que me llama la atención.
2: Sí.
0: Claro, no me quedo con lo que me dice el chat, pero noto que increíblemente la cosa va más o menos por el mismo camino.
2: Y es que es preocupante.
0: Es preocupante.
2: Y no hay que pasarlo por alto como algo que, esto es como decir, lo voy a poder manejar. No, hay que manejarlo ahora,
0: sí.
2: Hay que limitarlo ahora, porque después es mucho más difícil. Mira, dice una de las cuestiones que decía ayer von der Leyen en la entrevista, dice, los jóvenes en Europa pasan de media entre 4 y 6 horas al día ante una pantalla. Los que empezaron a usar redes sociales antes de los 10 años, es más aún, alrededor de 7 u 8 horas online cada día, como un día de trabajo de una persona adulta.
0: Claro, lo que es dramático que vos tengas un amigo ahí y no tengas un amigo al que vayas a la casa a contarle un problema. Eso es lo que es terrible.
6: ¿Cómo fomentar el vínculo real con personas reales?
0: Más que
6: reales,
0: nada cuando sos pibe.
6: Es una de las cosas que podemos
0: después
6: hacer.
0: Después te podés ir aislando cuando te volvés viejo y mal llevado, pero cuando sos pibe...
6: Necesitas.
0: Las 8 en punto.
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0: 8:08 en la República Argentina. Ya podemos hablar de una mañana soleada con un sol pleno y una temperatura que seguro va a ir subiendo con el correr de los minutos, lógicamente. Pero ahora es tiempo de noticias en Boeing. Georgina ya está lista.
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2: 8:08, la temperatura en Rosario a esta hora 10 grados, la humedad del 87%. El gobierno envió al Congreso el proyecto para endurecer las penas en Malvinas. La iniciativa amplía prohibiciones para empresas y proveedores y contempla multas millonarias calculadas en crudo. Además, habilita a condenas de hasta 2 décadas por extracción petrolera sin permiso argentino. El oficialismo busca acuerdos para avanzar con la suspensión de las PASO. El jefe de gabinete, Diego Santilli, inició una serie de reuniones en un intento del gobierno nacional por sumar apoyos. El oficialismo busca tener los votos necesarios para aprobar el presupuesto 2027 y la reforma electoral. La inflación mayorista se aceleró al 2,1% en agosto. El índice pasó del 0,8% en julio al 2,1% el mes pasado, una aceleración de 1,3 puntos porcentuales. En los primeros 8 meses del año acumula 19,1%, en la comparación interanual llega al 29,8%. Estudiantes es semifinalista de la Copa Libertadores. El Pincha derrotó de manera agónica a Corinthians en Brasil y es el único representante argentino en la competencia. En semifinales se enfrentará al ganador de Independiente del Valle y Flamengo. 10 grados, la temperatura en Rosario a esta hora, cielo ligeramente nublado con neblina, la humedad del 87%, 8 de la mañana, 10 minutos.
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0: Bueno, hay algo que no parece una cuestión que fuese a llamar tanto la atención, porque ya en otras oportunidades se había hablado de esto. La Unión Europea está muy interesada en que Canadá, esto lo expresó la presidenta de la Comisión Europea, Ursula von der Leyen, quien propuso que Canadá se convierta en el primer miembro asociado de la Unión Europea. Sería un miembro americano, en este caso, en la Unión Europea. Sobre posibilidades concretas y cuál puede haber sido el interés, vamos a charlar con un analista internacional mejor, como es Ignacio Montes de Oca. Buen día, Ignacio. Gabriel Penice te saluda. ¿Qué tal?
1: ¿Qué tal, Gabriel? Buen día. ¿Cómo estás?
0: Muy bien. Gracias por atendernos, Ignacio. ¿Qué significa esto, por ejemplo? ¿Cómo se toma esta potencial invitación de parte de la Unión Europea que un país americano participe de lo suyo? Bien. Me pareció que hubo un ruido, ese ruido corte característico, ¿no? Cuando se corta la llamada. Bien.
2: Exactamente.
0: A ver, ahora, 8 y.
1: Ahora sí. Acá estamos de vuelta.
0: Ahora sí. Digo, bueno, se me enojó con la pregunta y cortó directamente.
1: No.
0: No, gracias por atender, Ignacio.
1: No, por favor. No, te decía que hay dos respuestas. Una es la respuesta económica y la otra es la respuesta política. A ver, la respuesta económica es un desastre para ambos. Para empezar, si tomamos a Canadá y rompiera en este caso con Estados Unidos, porque lo que está diciendo Trump es que no le va a volver a comprar a Canadá, Canadá tiene por destino, digamos, en Estados Unidos es el destino del 71% de sus exportaciones, ¿sí?
0: Sí.
1: Si hablamos del intercambio, el intercambio entre los dos países es de contando bienes, o sea, las cosas físicas más los servicios, algo así como 872 mil millones de dólares. Tengamos en cuenta que nuestro PBI, el de Argentina, es de 600 mil millones de dólares, para darnos una idea. Ahora bien, si vamos a la Unión Europea, porque no es que Estados Unidos con Trump está diciendo si Canadá aplica este mecanismo, ¿sí?, de ingreso rápido, que se llama el CETA, con CETA, también dice que va a entrar en guerra comercial con la Unión Europea. Ahora bien, ahí estamos hablando de otros 420 mil millones de dólares. Y 400, en realidad, un poquito más. Pero bueno, esa sería la parte económica. ¿Qué significaría? Que Estados Unidos le aplicaría aranceles a Europa y dejaría de comprarle a Canadá, lo cual es una locura porque no puede tampoco. Gran parte del petróleo que consume Estados Unidos, que importa, produce mucho, pero necesita importar porque es otro tipo de petróleo, el que produce el de fracking, viene de Canadá. Gran parte de las autopartes para fabricar sus autos necesita importarlos desde Canadá. Digamos, más que una locura, es una tontería, ¿sí? Eso es para empezar. Y después hay otro problema. Se estaría peleando con los aliados, con la OTAN entera, en un momento en que está en guerra con Irán, que está en una tensión fuerte con China, y eventualmente van a estar aliados, y lo está haciendo espirándose con la parte europea de la OTAN y con la parte americana, o sea, Canadá, de la OTAN, y estaría quedando sola, con lo cual... insisto, más allá de que el anuncio parece una locura, es en el fondo una tontería desde el punto de vista político y desde el punto de vista estratégico.
0: ¿Y qué es lo que buscan de Europa haciendo esto? ¿Debilitar a Estados Unidos? ¿Provocarlo? ¿Cuál es el rédito?
1: Lo que sucede es que Europa en realidad también está sometido a una guerra económica con Estados Unidos. Recordemos que en la última, aquel famoso Liberation Day, ¿se acuerdan? Cuando Trump le metió aranceles a todo el mundo, incluyendo Argentina, hasta islas habitadas por nada más que por pingüinos en el Antártico. Desde ese momento, Europa está tratando de pelear para que Estados Unidos no le ponga un 25% de aranceles. Acá hay que distinguir, ¿sí? no es que Europa la está atacando a Estados Unidos. Europa está contestando una medida que ha tomado Trump de iniciar una guerra arancelaria donde no la había. Antes de que subiera Trump, no había un problema con Europa. Empieza cuando Trump empieza a concebir un déficit en la balanza de intercambio con Europa como un ataque de Europa, cuando en realidad, sí, por eso decía, una cosa es cuando vos hablas de bienes y otra de servicios. Si vos vas al intercambio de bienes entre Europa y Estados Unidos, es deficitario, ¿sí? Es deficitario porque, claro, le vende más cosas a Europa que las que le vende a Estados Unidos. Ahora, cuando vas a servicios, y cuando hablo de servicios, me refiero a cosas como, por ejemplo, ¿no? Facebook, las tarjetas de crédito o otro tipo de servicios como los seguros. Ahí Estados Unidos en servicios le vende más, tiene un superávit con Europa. O sea que ahí es como que están equilibrados de alguna manera. Pero además es normal, vos cuando tenés un intercambio con una persona nunca llega a cero, menos entre los países. Entonces, en lugar de mejorar la competitividad de la industria estadounidense, lo que prefiere es entrar en esta guerra comercial para que Europa baje los costos, ¿sí?, de lo que le cuesta a Estados Unidos entrar al mercado europeo. Costos que tienen que ver con regulaciones. O sea, te voy a poner un ejemplo para que la gente lo entienda. Mira, si vos querés fabricar un pollo en Estados Unidos, ¿sí?, para fabricarlo, digo, en el sentido de criar al pollo y meterle todos los químicos, esos químicos están prohibidos en Europa. Esas son las regulaciones. ¿Qué dice Estados Unidos? Esos químicos que yo uso para que los pollos sean más grandes, vos los prohibís en Europa. Por lo tanto, yo no te puedo vender este pollo súper gigantesco en el mercado europeo. Lo que yo quiero es que vos dejes esas regulaciones. Europa le dice, no, el problema es que eso que vos haces para tu público estadounidense, nosotros lo consideramos cancerígeno o malo para la salud. Y entonces, ¿qué es lo que sucede? Con este ejemplo, te digo, este es un ejemplo de tantos, ¿no? De todas las regulaciones europeas. Con eso, lo que trata Trump es de romper esas barreras europeas, y ahora Europa le contesta diciéndole que no, lo mismo hizo con Canadá, y ahí está el inicio de la guerra comercial. Trump lo que quiere en el fondo es que los productos de Estados Unidos sean aceptados así como así, y que no haya estas barreras para arancelarias.
2: Ignacio, buen día. La sensación es como que Donald Trump tiene una política del divide y reinarás, porque fue en contra de los organismos internacionales intentando debilitar, o quizás hasta lográndolo, la OMS, la ONU, y parece que ahora quiere ir por la Unión Europea.
1: Exactamente, ha dado en el clavo. Lo que la idea de Trump es, si quiere, vos diste justo en el punto de la psicología, sí, porque la política exterior de Estados Unidos hasta ahora era colegiada, es decir, el presidente no decidía si no escuchaba antes a los secretarios de cada área, de comercio, del tesoro, etcétera, etcétera. Ahora la política de Estados Unidos es más personalista, o sea, depende de lo que Trump piense o decida tema o desee. Entonces, ¿qué es lo que pasa? Trump cree que la política exterior de Estados Unidos tiene que basarse en una cosa, en un asunto fundamental, y es que es la primera potencia. Y si es la primera potencia, tiene que imponer su peso militar y económico, y eso se contradice con lo que vos decías, con el multilateralismo. Cuando estás en un ente multilateral, se diluye esa potencia porque tenés que ponerte de acuerdo con todos. Por eso es que va en contra de Naciones Unidas, de la Organización Mundial de la Salud, contra los pactos ambientales, y va contra estas agrupaciones multilaterales o cooperativas, en donde, insisto, se diluye ese poder porque la sumatoria de Estados Unidos con Canadá puede hacerle frente a Estados Unidos. Ahora, si lo enfrentan uno a uno, entonces, claro, todos van a ser mucho más débiles. Por eso es que, justamente como vos decías, lo que quiere es romper el multilateralismo.
0: La sensación, a partir de todo tu relato, es que esto no va a prosperar.
1: Mira, acá todos estamos esperando las elecciones de medio término de noviembre en Estados Unidos, ¿no? Cuando se renueva la mitad del Senado y toda la Cámara de Representantes, que sería como nuestra Cámara de Diputados. En ese momento, como ahora Trump controla las dos cámaras, el poder legislativo y el ejecutivo, cuando se renueve, si hay una mayoría demócrata y aparte una postura muy crítica hacia Trump, lo más probable es que empiece a funcionar el sistema de contrapesos y el Congreso empieza a limitar estas actitudes de Trump. Por eso, todo lo que estamos viendo hoy es que Trump se está apurando, porque puede que en noviembre pierda esa mayoría y empiecen a funcionar esas limitaciones a esta política exterior tan unipersonal que ejerce. Por lo tanto, por ahora estamos así, pero veamos qué pasa después de noviembre.
0: Ignacio, ha sido muy amable por este ratito. Muchas gracias, que tengas un buen día.
1: Igualmente para ustedes. Buen día.
0: Buen día. Ignacio Montes de Oca, analista internacional, tratando un tema muy importante, como es esto que Europa trata de debilitar a Estados Unidos. Bueno, lo que más o menos explicaba Ignacio Montes de Oca. Avanzamos en la mañana, ya son las 8:25.
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17: Llegando ya casi a las 8:30 de la mañana, nos visita Diego Velázquez, de Centro, hablamos de Centro, de Renault. 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

0: Rugby monumental. Cero.
1: Y el rugby, cuando ellos tuvieron que proyectar los Juegos Olímpicos, vinieron y le dijeron, che, ustedes no tienen equipo. Y justo volví al rugby a Río 2016. Empezaron a laburar, lo hicieron crecer, sobre todo con su equipo de Seven, y después se estancó.
0: ¿Pero quién
1: y
0: juega,
1: no creció más?
0: ¿Quién juega el rugby en Brasil? El jugador de rugby de Brasil.
1: Y es generalmente es universitario.
0: ¿Clase alta?
1: No, clase alta no, pero es un pibe que estudia, muy distante a lo mejor de lo que puede pasar, y eso también le marca un poco la cancha con la cantidad de gente, de lo que puede pasar con el resto de los deportes, incluido el fútbol. O sea, no vas a ver una tocata, salvo que sea un grupo de pibe de
0: Argentina.
1: Kerr, Jockey, sí. O de Newman. En Copacabana. Una tocata en Copacabana. Están todos jugando la pelota, boludo.
2: También pregunta de burro. El rugby, las chicas, siendo un deporte de contacto y que para mí es bastante violento, afuera.
1: Tacle que se pone.
2: No, mi pregunta es, digamos, denle las golpes en las tetas y otras cosas, digamos.
1: Bueno,
2: ¿no?
1: Usan una serie.
3: Lo mismo que los ¿cómo las
1: usan? Usan una, claro. Usan una especie de fajita. Sí. Una fajita.
3: No, es como un corpiño deportivo, más entero, claro, y que tiene
2: para evitar los rebotes.
1: Igual, tal vez el ping. Si revisás el plantel, perdón, me hacía otra brutalidad. No sé si hay una tetona.
3: No, puede ser.
1: Por el tipo de físico y el desarrollo físico que tiene. Es imponente. Sofi Mariel, la más probablemente impactante desde el punto de vista físico, es un animal de 2 metros con unas piernas hasta acá arriba.
2: Ah, claro,
1: y
2: claro.
1: Yo creo que si te topetea, bueno, a mí, me tira al piso, pero con una facilidad terrible. Claro. Y su composición física ya está preparada para topetear, para taclear, para lo que sea. La verdad que es una cosa impresionante. Sofi González, perdón.
2: Sofi Mariel.
1: Sofi Mariel es su cuenta de Instagram.
2: En el coso, voy a decir esto, en el Museo del Deporte,
1: sí.
2: Que yo conté hace poco, me dio vergüenza que fui después de 3 años.
1: Una locura.
2: Hay todo un sector dedicado al rugby santafesino, ¿no? Por supuesto, hay de todo. Y hay un aparato, no sé si lo viste aquí, a lo mejor lo viste, hay un aparato ahí para hacer scrum.
1: Sí, está la máquina.
2: Hay una maquinola que está ahí, qué sé yo, y vos sabés que todos los pibes van ahí.
1: Está buenísimo.
2: Y, claro, yo digo, claro, estos pibes juegan al rugby y les gusta. Y
1: sí, el otro día vino Crevi, el capitán más conocido en los últimos tiempos, hoy ya youtuber y otras cosas, y nada, se encontró con que está él en una pantalla. Dice, estamos acá, le dices.
2: En la zona,
1: sí, porque hay una zona entera dedicada.
2: En la zona dedicada al boxeo, que está muy bien, la zona del boxeo. Hay un ring, un falso ring, una falsa sombra de un tipo entrenando, dos tipos tirándose peña, ¿viste? Está muy bien el museo del deporte.
4: Acá dice Marisela, ayer vimos con mis alumnos Chile-Uruguay en fútbol femenino. Se puso re picante, dice.
1: Mirá, se habrán agarrado. No creo.
2: Mirá vos, escúchame, bueno, y hay unas bolsas colgando. Y claro, uno pasa por ahí, yo de burro nomás.
1: Pa,
2: le tiré una piña. ¿Qué pasó? Por favor, no golpear la bolsa del coso.
1: Qué bueno,
2: boludo. Una puta que lo parió.
1: Parecía cosa, no toques canal al cielo, ¿viste? Cuando estaba la guitarra y decía, no toques canal al cielo.
2: Así que me cagaron a pedo por el micrófono.
1: Qué bueno. Bueno, escuchá, ya que estamos, le metemos un poquito al fútbol de ayer, también a los suramericanos.
0: Ganó Estudiantes.
1: Lo del triunfo de Estudiantes. Realmente es un equipo continental, con un laburo tremendo para tener siempre. Tiene un 9, busca uno para ponerle al lado, para tener reemplazo. El golazo ayer de Castro, de Alexis Castro, 42 minutos del segundo tiempo. El sueño de cualquier tipo es hacer un gol en Copa para meter a tu equipo en semifinales.
5: Además, lo bien que la engancha esa pelota.
1: Tremendo, tremendo. El centro atrás. Y después lo de Depay. Qué fantasma, hermano. Pateando el penal, cómo lo pateó. Último minuto, último instante, pateaba. Le podía llegar a quedar una jugada más al partido y derecho a penales. Y lo termina errando con el lío que fue la. Todo cantado, aparte. La renovación. Que sí, que no era más jugador. Que volvía. Bueno, un papelón de Depay. No hay otra manera de decirlo, porque si te lo tapa el arquero, bueno, puede ser anunciado. No sabemos qué quiso hacer. La cuestión es que Estudiantes, el cacique enloquecido, el cacique Medina, con Estudiantes, único equipo argentino que queda. Lamentablemente, todo el cuadro va a quedar brasileño, porque Flamengo.
0: Flamengo debería.
1: Y debería.
0: Debería ganar.
1: Ganó 2-0 en la ida, Independiente del Valle.
0: Debería ganar.
1: Yo no lo veo realmente con uñas de guitarrero Independiente del Valle como para pasar.
0: Y después, salvo que Estudiantes le dé el milagro para ganar la Flamengo, que es difícil.
1: Ojo, qué sé yo. El otro lado es Palmeiras Fluminense. Otra vez, la verdad que el podrido de los equipos brasileños.
0: Semifinal número 6 del técnico de Palmeiras, que se llama Ferreira.
1: Qué bárbaro.
0: Ferreira.
1: Final número 6.
0: Sí, un fenómeno.
1: Qué animal. Bueno, lo de Palmeiras también. En un momento dado hubo 3
2: ¿Cómo no trajimos a ese?
1: Por penales. Tres definiciones por penales al mismo tiempo hubo con todos los partidos que se jugaban 7:30. Uno de ellos fue el Independiente Rivadavia del Atlético Tucumán, que

0: perdía 1-0, el emperador Falcioni lo empató y en penales pasó de ronda, pero también además estaba la definición por penales de Liga de Quito, Palmeiras, y también en el caso de la Sudamericana, el de Mineiro y Santos, que también fue un partido, realmente fue fantástico ver cómo estaba arriba Mineiro, se le pone 3-2 y termina 4-2 Mineiro, forzando los penales y pasando de ronda el equipo del Barba Domínguez, que la verdad... que además de siempre tener buenos planteos, de dirigir buenos equipos, tiene un poco de culo. La verdad, hay que decirlo, bueno, y hay que reconocérselo, y es necesario, es recontra necesario tener un poquito de suerte en este tipo de definiciones. Así que lo del día de ayer, un día de fútbol realmente impresionante. Bueno, hoy es la otra... el otro partido, la última definición de llave, entre Flamengo e Independiente del Valle, y por Sudamericana, Montevideo, City, Torque y Cienciano. Se viene, además de la fecha del fútbol argentino, también ya la venta de entradas de Central Estudiantes, Santiago del Estero. Están publicadas en redbet.com, como va a ser a través de Deportic. Arranca hoy jueves, y la venta presencial en el Cruz Alberdi para nosotros, que va a ser mañana. 14 horas el expendio a través de Deportic, hoy jueves 17-9. A las 14 está anunciado en las redes de Rosario Central. Obviamente, en el medio hay partidos, y tienen los dos partidos. Kudelka, algún retoque seguramente va a ser para el fin de semana, y Rosario Central también probablemente lo mismo. Linda fecha la de este fin de semana, más allá de Central Argentinos, que yo creo que pues un partidazo. Definitivamente puede ser un partidazo. Domingo 5 de la tarde y Platense Newell's, mismo horario, sin visitantes, ya quedó claro. Platense decidió cerrarle toda posibilidad. Después el quilombo que tuvo también en la eliminación de Copa, dijo no toquemos nada. Pero el fin de semana hay un Vélez Tigre que puede ser muy entretenido. Hay un San Lorenzo Boca, 14:45 el domingo. Y después, viernes, no hay mucho. Racing Sarmiento, realmente no hay casi nada. Mañana, cuando arranca la fecha, Central Córdoba Defensa. El sábado, hay un montón de partidos. Hay un River Huracán y un Instituto Talleres, 9:15 de la noche el sábado, cuando termina toda la actividad de los suramericanos. Ojo que ahí podés tener algo de entretenimiento para quedarte hasta a cualquier hora mirando fútbol. Bueno, ayer el medallero, otra vez Argentina consolidando su segundo lugar, con un montón de medallas, 24 medallas, 7 de oro, 7 de plata, 10 de bronce, resumen completo con el oro de Santino Basaldela, que lo contamos ayer a la mañana, en gimnasia artística, Julieta Lucas también. 4 medallas de oro ya tiene. Estamos viendo nombres que surgen, que probablemente nos queden, y nos acordemos dentro de un tiempo. ¿Se acuerdan de la piba que ganó 4, 5, 6 oros? Bueno, va a pasar esto. Aparece el batacazo, la sorpresa de Mara Kucharski ayer, cuando le gana la final de esquí femenino a la campeona olímpica vigente. Es el gran golpe del día. Y en el pentatlón, Catalina Cerio, campeona sudamericana en la final, con un puntaje realmente impresionante, 1.404 puntos. Gimnasia artística, stand-up paddle, natación, ciclismo, el ciclismo BMX también con medallas, en ese caso el segundo tiempo, y las de bronce, medallas de oro, también obviamente para boxeo, gimnasia artística, triatlón, también stand-up paddle, pentatlón moderno y natación, todo, inclusive la programación del día de hoy está en redboin.com. No me quiero olvidar de dos cositas. Gallardo, que habló antes de irse a Ecuador, estaba con ganas de volver a laburar, dijo. Se presentó esta chance hace 2 años, antes que a Becasese. Yo no estaba en condiciones, dijo. Es un desafío nuevo. Siempre me generó curiosidad dirigir un seleccionado, dijo Gallardo.
1: La carrera de Gallardo es un retroceso.
0: Yo lo considero un punto muy raro.
1: Es un retroceso.
0: Es muy raro esto.
1: Nosotros de Gallardo esperábamos que se vaya a dirigir, no sé, no te digo el Real Madrid, pero sí pensábamos que era un tipo que podía ser candidato a dirigir.
0: Esperaba otra cosa.
2: Un Mónaco, aunque sea.
0: La verdad.
1: Sí, un Mónaco, un Paris Saint-Germain.
0: Un equipo de primera o segunda línea de Francia.
1: Línea europea.
0: Claro, sí, aparece al menos porque usted está Luis Enrique consolidadísimo, pero podía dirigir,
1: qué sé yo,
0: un equipo en Francia, un equipo en España, un equipo, ¿por qué no?
1: Pensamos que la carrera de Gallardo iba a ser otra cosa, y hoy nos encontramos con que está reemplazando
0: un seleccionado Becasese europeo
1: en Ecuador.
0: Que Ecuador
1: tercer
0: es
1: nivel, boludo. Tercer nivel. O sea, ni siquiera es por
0: es ir, muy raro.
1: Ni siquiera es por plata, porque le pagan 4 millones de dólares por año.
0: Muy
1: son
0: raro.
1: 12 palos verdes el contrato.
0: Si no es
1: que
0: estaba...
1: se va a dirigir a Arabia Saudita y se trae 40 palos verdes.
0: Bueno, pero si te va a Arabia Saudita, te va a salvar todas las generaciones de tu familia.
1: Pero te quiero decir, raro lo de la carrera de Gallardo, rara, boludo.
3: Debe haber una explicación, supongo.
2: que tal vez no lo llamó nadie, no sé, digo, por decir a alguien, no sé.
1: Pero mira también lo que pasó con los que dirigieron en Newell's, Orsi y Gómez. Los tipos sacan campeón a Platense, viene a Newell's, hace un desastre.
0: No, no tiene laburo.
1: Y eran 10 laburos los tipos, están sin laburar.
0: Está raro el fútbol.
2: También, pero ponele a Gallardo que lo juzgan por ese, bueno, por la vuelta a River, que fue terminando, que terminó mal, porque termina, digamos, de la estatua a una patada en el culo.
1: Básicamente.
2: No sé cómo, y será eso que lo juzgan, porque si es por lo anterior, él claramente tenía que.
1: Gallardo estaba más cerca de dirigir una selección de brasilera que de dirigir Ecuador, boludo.
2: Sí, o sea, increíble. Algo debe haber que no quiere, no sé. O pegó onda con Ecuador, no tiene familia, no sé.
1: No.
3: Argentina mismo podría haber sido el técnico.
1: Es una involución.
0: Yo totalmente. Siempre pensé que una chance en el seleccionado iba a tener.
1: Es una involución.
0: Que la selección la podía agarrar tranquilamente.
1: Fíjate el carrerón que hace el Cholo como técnico. Después, si te gusta o no, es otra cosa. Pero fíjate el carrerón que hace el Cholo como técnico.
0: Cholo, un animal.
1: Mismo Pochettino. Pochettino está en una selección superior a la que está Gallardo.
3: Sí,
1: Pochettino dirige Estados Unidos.
0: Tiene jugadores potente. mucho más peso, todo.
2: Es mucho más. Si agarraba Inter de Miami, no sé si se la bancaban. ¿Qué voy a decir? Bueno, está bien, qué sé yo.
0: Puede
2: será
0: ser,
2: una no transición, sé. Otra cosa, pienso, ¿no?
1: Otra cosa, pero.
2: Porque acá, si agarra esto, que va hasta el mundial. Si llega al mundial, después tiene que
1: el mundial lo juega.
0: No, claro.
1: No tenga duda,
2: excepto que lo echen antes. Sí, que sería, supuesto. Más que evolución, ya sería directamente. Porque no, si te echan de Ecuador, digamos.
1: Argentina y Uruguay ya están clasificados.
3: Y Paraguay también.
1: Entra seguro. Juega el mundial.
0: Todo lo de Messi con el título de ayer, el gol y la asistencia, el Inter Miami ahora dirigido por el Kili, que llegó y salió campeón, a los dos días salió campeón, ganando un partido.
3: Grande el Kili.
0: Grande el Kili, ahí tenés para vos. Salió campeón, le ganó 2-0 a Cruz Azul en el New Stadium, nuevo trofeo, el quinto desde que está Messi, no tenía títulos Inter Miami, para mí que lo fundaron hace 4 meses, pero sí. No tenía títulos y tiene 5 desde que llegó Messi. No hay ninguna duda que el cambio es fundamental. Y Casemiro, el segundo, que está en racha. Casemiro, Messi, la verdad, que
1: estar,
0: tiene un plantel de Inter Miami.
1: No, impresionante.
0: Impresionante.
1: Messi debe estar a 50 goles más o menos de los 1000.
0: De los 1000, está cada vez más cerca.
3: Creo que leí ayer 929. Me parece que llegó ayer.
1: Ayer
3: a 70.
1: Sí. Poquito más, 70. Bueno,
2: algunos le van a tener que cobrar doble. Sí.
0: Ayer batió su propio récord de cantidad de títulos que él mismo había batido. Con el título anterior, claro. Así que el escollo de Messi es el mismo a esta altura, ¿eh? Con cantidad de goles y todo lo demás, llegó Cristiano a los 100 goles.
1: Cristiano va a llegar primero a los 1000.
0: Probablemente.
1: Cristiano creo que ahora está a 20.
0: Cristiano goles no deja 2000. De jugar al fútbol hasta no deje Messi. Porque no va a querer que lo supere.
1: No,
0: Messi lo que pasa es que tiene 2-3 años para jugar tranquilo.
1: Messi tiene dos años menos que Cristiano.
0: Obviamente, por eso digo, tiene por lo menos hasta los 40-40.
1: Pero Cristiano va a llegar primero a los 1000 goles. Porque está a 20,
0: seguro.
1: Le quedan 20, 21, no me acuerdo bien el número.
0: La estadística, Corinthians, Atlético Tucumán, por supuesto también el sub-20 femenino y todo lo demás, y Verstappen, que ayer le ganó a 100 pilotos en karting, está el video, también con la Pinto, el calendario 2027 de la Fórmula 1 también, pero ayer lo de Verstappen, también que corrió contra youtubers y que lo recontó, no importa, pero lo fue pasando como si estuvieran todos parados. A uno que se ve que le hablaba, se da vuelta y le hace así con la manito. La verdad que es un tipo tan divertido, tan competitivo. Es un animal, se pelea, se putea con los rivales. La verdad, es uno de los que mantiene viva.
2: Se presta al chiste, sí. se presta, mejor dicho, a lo que le gusta, se presta.
0: A lo que le gusta.
2: Después, cuando se va a correr a Las Vegas, no te quiere a ningún evento, no te hace nada.
0: Y odia estos autos, no quiere ir a la presentación de la película. No, pero fue si a la presentación bien, de la película. Él quiere competir, quiere correr. Y es un hijo de puta de esos, como los antiguos, como era Senna, como fue Schumacher. Schumacher era un degenerado, Schumacher chocaba a los rivales, Schumacher era un salvaje. Los grandes campeones, el mismo Hamilton también, que son quejosos, son el espíritu ese que tienen estos tipos, que está recreado ahora en Kimi, que le dan el orden de que no lo pasa a Racing y va y lo pasa. Y lo mismo hace con la Pinto, que le dice, no, swap, nada, yo no dejo nada, fue y lo pasó al compañero cada vez que quiso. Ese es el gran espíritu que tienen los grandes corredores, como dijo el Flaco Traverso. Si igual alguna vez ves que un tipo dice, bueno, vení, sí, pasa por acá, y lo deja pasar al compañero, mentira, eso no existe, ese tipo no corre y no debería correr, y es un poco lo que pasa. Bueno, está el resumen, la verdad que hay una cantidad de información sobre los Juegos Suramericanos, inclusive la programación del FanFest y cada uno de los artistas que va tocando y que podés ver
2: Santiago
0: todos los días.
2: Motorizado hoy.
0: Ayer los Pericos la rompieron, hoy Santiago motorizado. Chapó para los suramericanos y su laburo.
1: Bueno, dale, Lau.
4: Bueno, decíamos eso con Luis, arrancar con la programación del FanFest. Acordate, para asistir a cualquiera de los escenarios, a cualquiera de los FanFest, tanto este como el del Museo del Deporte, tenés que gestionar tu QR, pero todos los días y durante todo el fin de semana obviamente va a haber actividades. Y hoy sí, Santiago motorizado es el que cierra. Siempre el show del final es alrededor de las 8 de la noche. Y bueno, todos los días hay cosas buenísimas. Ayer con los Pericos lleno de gente. No sé si vieron las imágenes de dron, pero increíble, muchísima gente. Bueno, miércoles, así que imagínate, se acerca el fin de semana y va a haber cada vez más gente, porque bueno, por supuesto, se acerca los días en que te puedes quedar un poco más. Y obviamente después con el recorrido, el food truck, sí, es un planazo, ¿eh? Así que, pero acordate de gestionar el QR. Bueno, chicos, yo voy a arrancar con...
1: Tiene 90
5: más
1: palos verdes.
5: Más información.
4: Ah, bueno, si quieren arrancar con 90 eso.
1: 90 palos verdes, Tini.
5: Y hablábamos de eso. Decíamos 80.
1: Tiene más, sí, tiene más guita que De Paul.
5: Sí, y, claro.
1: Tiene más guita que De Paul.
4: Sí, y escucha, y el Ale quiere la mitad. ¿A vos te parece bien?
1: La mitad, eso no, mitad. Sí, me parece bien.
5: Me parece bien
1: que él le reclame la mitad de los 90 palos.
4: En una Suárez. Mañana ya hay tres cosas que estamos todos en tu otra mesa.
1: No tengo problema.
5: ¿Podemos ir a otra mesa?
1: No tengo problema. Está bien que el padre le pida, le dé la mitad
5: 50,
1: al padre.
5: No, a esta altura el padre le dice, escucha, te quiere quedar con tu toma, listo, ya está. Esa es la mejor manera de resolver.
4: Claro, pero no.
5: El tema de la plata. Después el tema de vincular entre ellos, bueno, hay una cosa, hay terapia y hay varias cosas. Pero para, si fueran yo fuera el padre de ella, le digo, toma, ¿cuánto es lo que te parece? ¿Te parece que hay algo...? Ninguno se queda en la calle, toda
4: igual
5: gente
4: dicen
5: un muy buen pasar.
4: Que gente cercana a él dijo
5: no está
4: que...
5: dejando a los padres sin casa, eso sería otra cosa y algunos hijos lo han hecho. Y
1: claro.
5: Pero no es este el caso en
4: desde
5: absoluto.
4: El entorno del padre dijeron que es una que esa cifra es imposible, que ni Dua Lipa factura eso y que inflaron los números, que como todo hacen una bola de nieve que va sumando, sumando, pero que no
1: me
4: es
1: me llamó
4: ese
1: la atención
4: dinero.
1: El monto.
5: Dua Lipa tiene muchísima manguita, ¿qué me está diciendo?
1: Pero bueno, llamó no la sé. Atención
5: ay,
1: 90
5: me a decir que Dua Lipa tiene 90 palos.
1: Pero
5: por favor.
1: Que Tini tenga 90 palos.
5: Sí, lo creo.
4: Tini
5: y Dua Lipa tiene mil veces más.
4: Tini se quiere quedar con el 70% le quiere dar al 20 padre.
1: Palos.
4: Le quiere dar al padre 15.
1: 20, sí, 20 palos.
4: 10 a la madre.
5: Oh, pobrecito.
4: Y 5 al hermano. Me parece.
2: ¿Y el hermano en calidad de qué?
4: ¿De qué? No, porque...
5: De hermano de Tini, porque no, abrió boliches en España que ella ni tenía idea.
4: Le hacía algún laburito. 70 para ella. Me parece perfecto a mí. 70 para ella, 15 al padre, 10 a la vaga de la madre y otros 5 al vago del hermano.
1: Lo del hermano es discutible. No, por ahí estamos todos...
4: Capaz menos, que ella prefiere darle más al hermano que al padre, ¿qué
1: pero
4: sé yo?
1: No, el padre no. Si el padre le armó la carrera.
5: El padre
1: le armó la carrera entera.
5: Pero vos, bueno, ya está, llegó su
4: claro,
5: fin.
4: Claro, si vos le armás la carrera a tu hijo, ¿querés una
5: imagínate
4: compensación?
5: Que no era el padre. Vamos a tomarlo
1: pero
5: de la vuelta.
1: No sabemos qué pasa
5: vamos
1: puerta
5: a
1: adentro.
5: De las entonces, relaciones laborales.
1: Sí.
5: Gran manager, ¿verdad?
1: Sí, un
5: gran
1: genio.
5: Armador.
1: Bueno,
5: bueno, imagínate que ella tenía un manager que era un genio y que no era el padre.
1: Sí.
5: Y un día dice,
1: no
5: bueno, mira, cortemos con esta
1: pero no
5: relación.
1: Pero tuvo al padre.
5: No importa, el padre acá es el manager.
4: Claro.
5: Ella está cortando con el manager.
1: Está bien.
5: Diciendo, bueno, y el manager le está pidiendo...
4: Sí, mira, si les vaya a la mitad.
1: Y el manager
5: no
1: le dice... Ser.
5: El manager le está pidiendo la mitad y ella dice, no, fuiste mi manager, todavía mira, y te estoy dando un 30.
4: Andate a tu casa.
1: Entonces la discusión es... entonces la discusión es de manager, no es una discusión de padre.
5: Son dos discusiones distintas.
1: Bueno, listo.
4: Pará, y agravado, porque si encima es tu viejo el que te está queriendo sacar plata, es peor. Porque última que el manager
1: pero
4: quisiera decirle...
1: Ves...
4: No, pará, flaca, yo me parece que hice mucho
1: pero
4: más que vos que
1: vos
4: para
1: lo
4: un
1: ves
4: 15%.
1: Como que el padre le quiere sacar plata y yo te digo, mirá, si no es por el padre no tiene 90 palos ni en pedo.
4: Pero vos a tu hijo le das todo sin esperar
1: siempre
4: nada a cambio. No, parece que no.
1: No, siempre, pero
4: no,
1: si
4: parece
5: es más,
4: que no.
5: Y es más, serías un caballero, si decís, capaz que tenés muchas razones en la discusión, y digo, bueno, mirá, como soy tu padre, me doy el lujo de decirte, quédate con todo, hija. Vos no harías eso como padre, como para decir, mira, no vamos
2: me
5: a discutir. Decir
2: que no.
1: No,
4: yo
1: no
4: te veo a vos reclamándole plata a tu hijo.
1: No, yo ni en pedo, pero no.
5: Pero no porque un padre debe entregar todo.
4: Sí,
5: no, yo no voy a un tema
1: pero
5: comercial. Sos el padre. La vas a seguir más larga, ¿no? Pero evidentemente tomate, quédate con todo y listo.
1: Quilombo, hay un quilombo grande adentro. Pero hay un quilombo grande interno. Y el padre se deben haber peleado. Yo no sé qué pasó.
2: Se han dicho cosas muy feas.
1: Y ahora el tipo dice: mira, esto no tiene vuelta atrás, me la guita. Y la mina dice: no impedo, te doy la guita.
5: Es el padre, le lleva muchos años, la crió. Y yo creo que lo mejor. Aún
1: el tipo dice,
5: aún es aparte, en detrimento que están de hechos, la imagen de ella.
2: Están
5: que
2: él hechos diga, y aún así siguen embebidos en la discusión de guita. Entonces, no para, evidentemente, es no otra para. Cosa lo que motiva esto, lo que la móvil.
5: La
2: moviliza.
5: Venganza.
1: Claro, dice, eso. Es. Este es el hijo de puta de Paul que te llenó la cabeza.
5: ¿Y con bueno, eso qué bueno. me querés decir? Sí, dale, bueno.
1: Y el padre
5: dale,
1: se agarra.
5: Listo, está despedido,
2: ¿Y qué le puedes decir?
5: Yo te doy
2: mirá, vos 30. Me llenaste la cabeza durante 30 años para poder hacer, para hacer esto. Ahora me la va a llenar
5: tengo
2: otra persona.
5: Tengo todo el derecho de tener el entorno que se me
1: sí,
5: cante.
1: Claro.
5: Listo, toma,
1: no
5: estás despedido. Te voy
2: el
5: a
2: el tema es la edad, no tiene 19 años. Tini,
5: te voy a indemnizar.
1: El tema es, de esos 90 palos, el tema de esos 90 palos, ¿cuánto? Porque acá también está bueno, es ¿cuánto es tu es el? Sí, o sea, los negocios que hizo Ceres Tuesel para multiplicarle la guita.
5: Bien, que vayan a juicio. Que vayan a juicio.
1: Bueno, pero digo, capaz el tipo dice: mira, yo invertí acá, y hoy vos tenés 90 palos gracias a todas las inversiones que yo hice, porque no solamente fui tu manager.
2: Está bien, pero la justicia de valor que la inversión más grande que él hizo es la hija, la metió a la hija al todo lado.
1: Está bien, pero el tipo dice:
2: y si la hija no hacía nada, no había nada.
5: Pará, el tipo no estuvo esclavizado.
1: No, pero
5: al
1: dice,
5: servicio de ella
4: pará, y a diferencia del manager
5: cobró todo
4: pará, y a diferencia del manager dice, como mientras... es su padre disfrutó de un montón de beneficios que su hija, o sea, porque sos su padre.
1: Pero pará, tenés que ver cómo la composición de la plata, porque pará, si escuchá, los 90
5: él
1: millones
5: era,
1: de dólares,
5: él era un
1: la
5: buen productor, estamos de acuerdo genio, que era un gran productor,
1: un genio, sí. Un genio.
5: Era Scorsese, era tampoco.
1: Para
5: pará,
1: acá,
5: era un buen
1: pará,
5: productor, listo. Pero, lo podría haber encontrado en otro lugar ella. Y sí,
1: si yo no sé,
5: y podrían terminar su vínculo comercial y andar a pedir el 50.
1: Y el tipo te dice, mira.
5: Ella lo ofrece eso y si no van a juicio.
1: Lo
5: ya
1: primero
5: está,
1: que tenés
5: terminó.
1: Que ver es cómo está formado ese patrimonio.
5: Terminó.
1: No, tenés que
5: parece
1: ver cómo
5: que
1: se
5: está
1: formó.
5: Bastante...
1: No, no, cómo está formado. Si en 90 palos es cómo se armó, cómo hizo la construcción de ese dinero. Si el tipo la invirtió perfecta, el tipo dice: mira, flaca, vos no sabés ni lo que, de qué se trataba esto. Y yo puse la plata acá, y
5: mira,
1: hoy llegamos
5: papá,
1: a 90 palos.
5: Hiciste
1: mira.
5: Todo para que yo fuera un,
4: y te lo
5: un ser sin autonomía donde vos te ocupabas de todo y ahora yo. Me la voy a bancar sola y si me la quiero patinar en dos días, es un problema mío, será un problema mío
1: no,
5: y
1: yo,
5: me lamentaré
1: no, porque
5: yo.
1: Te contesto,
5: porque yo tengo 30 años,
1: yo trabajé,
5: papá. No tengo 17.
1: Flaca, vos tenés 90 entonces, palos porque yo trabajé e invertí listo, perfecto
5: ahora,
1: para que vos tengas 90
5: y
1: palos.
5: Y ahora son míos. Muchas gracias, papá.
1: No te podés cagar así.
5: Tomátela.
1: No te podés cagar así.
5: Si lo harías con cualquier manager... Y acá lo que vos estás poniendo en valor de
2: pero,
5: él.
2: Claro,
5: es su trabajo.
2: Iba a encontrar
5: como
2: en su familia o fuera de su familia.
5: Es
2: su
5: trabajo como manager.
1: No,
5: está,
1: no.
5: Se está
1: no,
5: poniendo
1: no.
5: en juego. No trabajo como
1: no,
5: padre.
1: No.
5: Como manager.
1: No, porque tal vez el tipo dice: vos, tu patrimonio se incrementó porque yo como padre te hice hacer muy buenos negocios que ningún manager te lo iba a hacer hacer.
4: Ahora
5: no lo
4: sabemos.
5: No lo sabemos.
4: Ahora dame plata.
5: Con el diario del lunes.
1: Bueno.
5: No lo sabemos.
4: Y ahora dame plata entonces.
1: No es ahora dame plata. Es vos. Si cantando solamente hubiese juntado, vamos a
2: qué feo estar del lado del papá de Tini.
4: Qué feo estar del lado
1: no
4: del papá.
1: No estoy del lado del papá de
5: Tini. También está del lado del papá de Amy Winehouse.
2: Claramente está del lado del papá.
5: El papá de Britney, el papá de Amy.
1: Digo, si el padre de
5: más.
1: Tini esto es
2: el. Yo pensé que el papá de Luis Miguel era el ser más horrible
1: no,
2: y se ve que laburaba con él.
1: No, boludo, le armó la composición económica.
2: Conmigo la armaste.
1: Para que tenga 90
2: papá,
1: palos.
2: Lo hiciste conmigo.
4: Claro.
1: No,
4: yo laburé todo el tiempo.
2: ¿Por qué no lo hiciste con Romina Jean?
1: Entonces el tipo dice: mira, yo puse la guita acá, la generé acá, la llevé afuera, la traje acá, la moví.
5: Sí, pero vos muchas te gracias por los servicios prestados.
4: Toma
5: tu guita. Y si no, te parece poca esa guita,
2: y anda a buscar otra Tini. Anda
5: a
2: buscar otra Tini de 12 años.
1: No.
2: Y listo.
5: Vamos a juicio. Terminó,
1: no,
5: querido.
1: No.
5: Se terminó esa
4: relación. ¿Qué te pasa? ¿Estás caliente porque me voy a casar y porque me voy a patinar toda guita con mi marido?
2: Claro, eso.
4: ¿Qué te pasa, papá?
1: Pero no es que el tipo debe estar caliente. El tipo debe decir: hay una guita que me corresponde.
4: Sí, tomá, papá. Te doy el 10, el 15%, un montón de plata.
1: Pero flaca, tenés 90 palos porque de los
4: y
1: 90 a 70
4: flaco,
1: te lo construí yo.
4: Laburé yo, ¿quién es Tini? ¿Vos yo?
1: No, pero 70 palos yo te lo hice ganar a vos. Es al revés.
4: Pero estaba hablando con la hija.
5: Listo. No. No, perdóname. Acá el error tuyo es ponerla a ella como hija. Acá estamos hablando de una relación comercial donde
4: si no fuese la hija, ya le hubiese mandado.
5: Bueno, listo.
4: $2.50.
5: Llegaron a este punto. Muchas gracias por haber movido el dinero y hacerlo crecer. Y ahora, no, están errados. Sácalo. No es el padre, señores. Tú es él y es Tini.
4: Sí.
5: Ella, claro, ni siquiera es Tini Stoessel, como estrella es Tini.
1: No entendés que no es que yo pienso ahí, digo, no, hay que ver cómo es la composición de todo el quilombo.
4: No, acá lo que estamos pensando.
1: Si lo reducí, a que padre e hija, bueno, reducirlo a eso y la discusión es otra.
4: A que el padre le quiere sacar plata a la hija.
1: No le quiere sacar plata a la hija.
5: Por favor, quiero saber qué piensa el pueblo.
4: Sí, dale.
1: No le quiere sacar plata a la hija. El tipo capaz dice, yo te armé el 80% de lo que vos tenés.
4: Bueno, muchas gracias. Inventé.
1: No es mucha gracia, sos genial. Estamos disputando plata mía.
5: Entonces Macaulay Culkin, toda la guita que la afanaron, le di, mira, yo te llevo al casting ese día.
1: No, pará, flaco. No, vos estás haciendo una reducción.
5: Pará.
1: Vos reducís la discusión.
5: Porque quiere decir que entonces, todo artista se debe por entero que hizo el primer negocio.
1: Vos estás discutiendo una cosa y yo estoy discutiendo otra cosa.
5: Pusimos los dos de esto. Yo puse mi disciplina.
2: No creo que un manager piense, yo te hice ganar todo eso. Yo creo que no lo debe pensar. Andrés Miranda no lo debe pensar de Marco Rubén.
1: No.
2: Te hice ganar, yo te hice no sé qué.
5: Buen punto.
2: No creo.
1: No, está bien.
5: Está, cobrá lo que tenés que cobrar. ¿Querés pedir más? Pero bueno, vamos a juicio.
1: Es que no se puede poner. Yo no lo veo como manager, lo veo como padre. No. Que el tipo le manejó la guita 10 puntos para que llegue a juntar 90 millones de dólares. Y extendéndose, ahí está la discusión.
5: No.
1: Bueno, hay que ver después por adentro cómo es ese quilombo. Hay que ver por adentro cómo
5: es ese quilombo. Bueno, se ve que es bastante serio, que compromete su vínculo. Yo creo que en algún momento se va a resolver la relación padre-hija. En algún momento va a ocurrir, tal vez pasen años. Eso es, sí, se va a sanar de alguna manera. Pero el tema comercial es clarísimo. Loco, te estoy ofreciendo el 30. A vos, a tu ex mujer y a mi hermano. Sigan con sus negocios, con este 30, que me parece muy lógico, lícito. Ah, ¿no te gusta? Bueno, vamos al juicio.
1: Está bien.
5: Y punto.
1: Bueno, ¿hay otra cosa fuera de Tini?
4: Sí, hay de todo. Quiero continuar con el cantante Ed Sheeran. No sé si están al tanto de lo que pasó. Sí,
2: todos Sheeran y Sheeran.
4: Todos Sheeran y Sheeran. Bueno, él está en una gira y, por supuesto, como siempre, tiene teloneros, banda soporte que lo acompañan. Uno de ellos, que es Macklemore, no sé si alguna vez escucharon algún tema de Macklemore, yo no. En el escenario.
2: No te entendí lo que pronunciaste.
4: Macklemore. Irish, I think.
2: ¿Cómo se escribe, mi amor?
4: Macklemore. Bueno, en uno de los shows se pronunció en apoyo a Palestina.
5: Macklemore.
4: En la previa. Telonero, banda soporte, acá está Macklemore, qué sé yo. Sí. Y el tipo.
5: Y le afectó a Ed Sheeran.
4: El tipo dice, tampoco es que dijo mueran todos, sino que lo que dijo es a todos mis hermanos y mis hermanas judíos, criticar a Israel, criticar el apartheid y estar en contra del genocidio de ninguna manera es una crítica hacia ustedes, Palestina libre. Más o menos así, bueno, pero es como que se lo metió por la ventana, claro, el mensaje. Claro,
5: un mensaje político.
4: No es que dijo, che, mira, Ed,
2: yo te inventé, te hice un montón de guita, claro, bueno, y venía acá a mi radio a decir lo que vos querés.
4: No es que lo fue consensuado con la producción del show del Sheeran, y medio como que por la
5: le
4: ventana.
5: Le mató el hambre, Mac.
4: Le mete a Palestina por la ventana. Obviamente, la producción.
2: ¿Lo googleo o no? No, sí, existe, tiene un montón de oyentes.
6: Pero artistazo, Macklemore.
2: Entro a verlo y dice, le diste un like a una canción. Increíble, boludo.
4: Qué bueno.
2: Pero yo le di like a esta, que se llama Club, no sé ni cuándo.
6: Pero la famosa es que...
2: ¿Cuál es?
6: Que la vas, cuando la escuches te vas a dar cuenta cuál es.
4: A ver, pone Macklemore.
6: Porque es ref, no es conocida, re conocida.
2: Para que está Soledad.
5: Es la de los juegos. Me encanta esa canción.

0: 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Dios mío.
1: No había escuchado.
0: Ah, su chiste, boludo.
1: Pero es esta. Esta.
0: ¿Pero dónde está el estribillo?
2: Este.
1: Sí, es de él. Claro. Pero es célebre. Pero, sí.
3: Bueno, el tema es que lo rajaron, ¿eh? Después que dijo esto de Palestina, lo agarró la producción del Gia y dijo:
0: qué blandito que son los
3: no,
0: tipos.
3: Flaco,
0: ahora.
3: Esto acá con nosotros no.
2: Qué el, problema es, el problema es que los dueños de los lugares donde se iba a presentar el Giran, son muchos de la comunidad
3: claro.
2: judía, le pidieron a los managers de Giran que lo bajaran.
0: Cuánta sensibilidad y cuánto
3: en
0: poder, aparte.
3: Solidaridad, ¿no? En sí. solidaridad, varias de las bandas soportes que lo iban a acompañar en la gira de Giran se bajan.
2: Y los músicos.
3: También.
0: No, mirá, por músicos. Mirá si opina algo que molesta el Giran.
3: Digamos, como que esto.
2: El Giran no se metió. Dijo que lo tenían que resolver los managers.
1: No,
3: igual él puso un mensaje que dice: hay una razón por la cual no uso mis redes para política.
2: Sí, coincido con él.
3: Porque su.
1: Que pierdo plata.
2: No,
3: porque su público tiene gente joven, niños de todos lados.
2: Que no esperan de un mensaje político.
3: Eso es que, claro. Bueno, lo tenía en español.
2: ¿Cómo?
3: ¿Lo tenés en español?
2: No, pero leí por eso.
3: No, pues yo lo encontré en inglés. Bueno, que él dice que respeta a Macklemore y el
1: pero
3: coraje,
1: nunca más Macklemore.
3: El coraje que tiene para ponerse ahí, hablar y decir.
0: Claro.
3: Pero que bueno, no.
0: Él puede decir, a mí no los dólares. Lugar, no me importa si son palestinos, judíos, de dónde mierda vienen, me gustan los
4: son
0: dólares.
4: Son los dólares.
0: Y listo.
3: Sí. Bueno, en fin, se le bajó gente, se le bajaron músicos, se le bajaron bandas soportes de otros lugares.
1: Lo hubiera llevado a Londra.
3: En solidaridad.
1: ¿Son amigos?
0: Sí, bueno,
1: que son
0: bueno, acá cuando a Londra le pisaron todo lo la salida acá, él le dio lugar ahí.
1: Sí. El... ¿Qué pasó con a Londra? Nunca más.
0: ¿Qué a Londra? No, Londra, no, a Londra.
1: A Londra.
3: Paulo Londra.
1: Paulo a Londra.
3: No, sí, volvió a cantar. Igual como que quedó herido, para mí no volvió nunca a hacer lo mismo. Vamos a ver si en un momento recompone o la rompe con algo nuevo.
0: Pobre, acá alguien que se le cortó internet. Dice, chico, ¿funciona el streaming?
3: Ay,
0: sí, funciona y se te cortó internet. Sí,
3: okay. ¿Saben cuánto va a cobrar Wanda por su reality?
1: Ojalá que mucho.
4: Déjame pensar.
3: La primera temporada.
0: Mariano salió del grupo.
3: ¿Cuánto te parece?
4: ¿Por año o por mes?
3: No.
1: Por reality, temporada. ¿Cuánto?
3: Temporada,
1: son tres meses,
3: Disney,
1: serán.
3: Son 8 o 10 capítulos. Se va a grabar Argentina, Italia y Uruguay.
1: Bien.
3: Tres meses de grabación,
1: hermoso,
3: ponele.
4: $300,000.
3: ¿Cuánto?
4: $300,000.
1: $1,500,000.
3: ¿De qué?
1: De dólares.
3: No, uno un montonazo y el otro se quedó corto.
1: $750,000.
3: 500,000 euros por la primera temporada.
4: Está bien.
3: Dice los dos, está bien.
1: Está bien.
0: Mira, de Nacho no me extraña, pero la señora.
3: Sí, está bien. Si no, fuiste para robarle yerba a los pibes de redes.
4: Pero eso es otra
1: no
4: cosa.
1: Robé.
4: Eso
1: tomé,
4: otra cosa.
1: Tomé. Prestada.
0: Tiene un problema de cleptomanía de yerba.
1: No, aseguro la devolución para la tarde.
3: Los pibes están ahí, tienen un paquetito de yerba, le fuiste a robar yerba. Bueno, ¿saben qué? Hablando de números altos, elevados y de cifras, cumple 15 años la granja de Zenón.
4: Oh.
3: 15 años. O sea, ya hay niños de 15 hoy que
1: hoy de 18.
3: Se criaron.
0: Claro. Sí.
1: Como de 18. Eran chiquitos.
3: Y no, de 18 imposible porque no habían nacido cuando...
4: Claro, tienes razón, si se hace 15 años que
3: o sea,
4: existe la...
1: Ah, tenés razón.
3: El niño,
1: el
3: más,
1: niño
3: grande,
1: más grande tiene 15.
3: Tiene 15.
1: Era un bebé que se crió con la granja.
3: Nació claro, y le pusieron la granja. Razón,
0: está bien, pero si le empezó a gustar la granja a los 5 años, tiene 20.
3: 10.
4: No, boludo, tiene 10.
1: No, estamos haciendo la cuenta al revés.
4: ¿Hacen la cuenta al revés?
3: Ay, no puedo, yo soy profesora de inglés y esto me cuesta mucho.
0: Usted hace la cuenta al revés. No, usted la está haciendo al revés. El tipo tiene 5. El tipo ya tiene 5 cuando empieza.
1: Claro, cuando
0: dura 15 más, tiene 20 el tipo.
1: Cuando nace la granja de Zenón, era un niño de 5 y ahora tiene 20.
3: Para, pero el niño más grande.
1: Mirá cómo les hice caso a ustedes.
3: No, pero lo que yo dije que el niño más grande hoy
1: puede tener 30.
4: No, bueno,
0: pero para, el niño más grande, el niño más grande puede tener mi edad, ¿entendés? Que si le empezó a gustar los 40. Más 15 años de...
1: Fuiste
4: a ver la granja de Zenón a los 40.
3: A los 40
1: no, pero ponele, tenía 8 años.
0: Llevé a la nena.
1: Le gustaba la granja de Zenón y tenía 8 años. ¿Sí? Hoy tiene 23.
3: Claro, yo quise decir que desde que nacía, no, entonces, digamos.
1: Ustedes todos mal.
4: No.
3: Bueno, la cosa es que la granja
1: hacen cálculos rubios. Quieren convencer.
0: Si no están acostumbrados. No,
3: ¿qué
0: si no están
3: cálculos rubios? Voy a hacer una cuenta. 15 años. El creador, bueno, el señor este que se forró en guita, aparte, pues, le va bárbaro.
0: Ricky Maravilla.
1: ¿Ricky Maravilla?
3: No.
1: El creador,
3: no,
1: vos
3: decís. Ricky le puso, tiene Ricky le plata, puso canta. El señor se llama Roberto Cookie Pumar.
1: Sí, bueno, pero es por Ricky. Y la mujer de Ricky que se hizo famoso.
3: Bueno. acá tengo una foto de un señor creador.
0: Ya lo conoce pero, nada. Está bien, el tipo juntó la granja, pero el Ricky Marley
1: claro.
0: hizo las canciones.
1: Es Tini, no es el padre de Tuesel. Ahí la que canta es Tini.
3: 240 millones de suscriptores en 50 canales de YouTube, disponible en 11 idiomas y acumula 180 millones de visualizaciones históricas. Estos números les quería dar en la granja de...
0: Están grandes los números que es imposible de agarrar.
4: Muy buena la granja
0: no
4: de Cerón.
0: Lo que pasa es que también le ponen las pibes. ¿No viste el que decía la otra vez, Quintana? Este canal, Pupi TV, no sé, esos canales así, claro, no sé cómo se llama, porque tiene un nombre así. Es un nenito que dice... Claro, le ponen a los pibes arriba de eso en repeat, listo, como 17 horas por día miran los pibes.
4: Y están, y tienen
0: y
4: 255
0: mil millones de reproducciones. Pero una locura, un nivel de locura.
1: Qué locura.
0: Total, son números que no los podemos ver, no podemos, no podemos imaginarlo en la cabeza. La cantidad de ceros, viste, que te dicen, se suben, no sé. O lo se vieron por minuto, se ven 3 mil millones de 500 mil. Es imposible hacer un cálculo. Porque se nos quedan cortos los estadios de fútbol, como dicen, viste. Que
4: ya no es más el Ganga Style lo más con la mayor cantidad de reproducciones.
1: Eso, ya había quedado atrás.
0: Sí. ¿Cuál?
4: ¿Te acordás que
1: el que dio vuelta
4: el número en YouTube?
0: El primero, el primero es una boludez, porque en realidad ellos eligen cuántos caracteres, pero no pensaron jamás que alguien iba a superar los mil millones. Mil millones. Entonces, bueno, ahora lo cambiaron. Y decidieron dejarlo un poquito más abajo y lo rompió despacito.
4: Después le gana despacito.
1: Sí, le gana despacito.
0: Qué loco. Y que debe seguir creciendo despacito. No sé en cuánto está hoy, digamos.
3: No, me río de la cocina.
0: La canción despacito hoy debe estar
4: más arriba de los mil millones.
0: Mucho más
4: arriba.
3: Acá le dimos una buena colaboración con...
4: ¿Despacito?
3: ¿Qué tema? Cuando hacíamos coso.
1: ¿Qué hacíamos?
4: ¿Qué cosa?
3: Que cantamos, sí, señora. ¿Quién era?
1: Lo hacemos, querida. Es la Trini que viene cada tanto. Sí.
3: Cuando viene la Trini le damos una gran...
1: Claro, porque es un mensaje ayuda que ella deja, ¿verdad?
3: Eso. No me acusás de lo que querés decir, no me acordaba. Transitando la mañana, transitando la tarde. Exacto. Bueno, el lunes 28 de septiembre, ahora que terminó Gran Hermano, arranca MasterChef Celebrity. Sol Abraham.
1: Ah, ganó Sol. Al
4: final. No sé ni qué era.
1: Era solo Gipio. La favorita era Gipio, ¿verdad? Gipio era.
4: Me lo pones acá, me lo sentás acá, no sé quién es quién.
3: Sol Abraham es de un ex Gran Hermano. O sea, ya Gipio
1: era la favorita de todos.
3: Y ahora tuvo la posibilidad.
4: No, estoy fuera de juego. Gran Hermano, estoy fuera del sistema. Estoy fuera. Sí. Estoy
1: bueno,
4: fuera
1: van a hacer otro. A pesar de los rumores de que no va bien y todo, vuelve el casting.
3: Lo pongan a Guido Zuller, a esos gente. A Cristian U. Sé. Bueno, lunes 28 de septiembre a las 22:15, 10:15 de la noche, arranca MasterChef Celebrity. El jurado me parece que es increíble. Wanda conduciendo. Y está Betular, Marti Tegui y Maru Botana. Ellos tres son los que van a estar en el jurado. Y bueno, después los participantes ya los hemos nombrado en varias ocasiones. No sé si había dicho, por ejemplo, que va a estar Maika Migorena. Creo que es uno de los últimos que se agregó. Diego Ramos. Nazareno Casero, que estuvo acá el otro día. ¿No le preguntamos cómo se estaba preparando para MasterChef?
1: Mira,
3: ayer,
1: qué
3: perdón.
1: Qué mal, ¿eh?
3: Le podríamos haber preguntado cómo se estaba preparando para
1: MasterChef. ¿Ya había
3: para
1: ido
3: MasterChef
1: alguno?
3: No que yo sepa.
1: No sé.
3: Bueno.
4: Vamos al móvil, vamos al FanFest, vamos al móvil de Radio Boeing de los juegos. Está Rodri Miró ahí en vivo. ¿Me escuchás, Rodri? Buen día.
5: Bueno, no, no, medio lejos. Bueno,
4: ahí está, ahora mejor. ¿Qué hace Rodri?
5: Perfecto. ¿Cómo andan?
4: Bien, ¿cómo está todo ahí?
5: Tremendo la cantidad de gente que hay el día. Todo maravilloso acá, Nacho.
4: Bueno, mucha gente, mucho movimiento.
5: No sé si tienen cámara ustedes para ver desde arriba con el camioncito. Estamos con el camioncito frente a McDonald's, al Museo de la Ciudad. Pasa y pasa y pasa gente. Y tengo acá un invitado en el piso. Poppy, ¿qué tal? Buen día.
6: Hola, Rodrigo. Buen día.
5: ¿Lo están viendo ustedes también?
4: Sí, ahí lo vemos.
3: Perfecto. Hola,
4: ¿qué haces, Poppy? ¿Cómo andás?
6: Hola, Nacho. Hola, el equipo.
4: ¿Todo bien?
6: Muy bien.
5: Nacho, para la gente que está escuchando en el auto, es Poppy Blanco, diputado provincial del Comité Organizador de los Juegos.
4: Poppy, bueno, buen día. Hablemos un ratito de los Juegos. A ver, hasta acá, mucho más de lo esperado, los números, cantidad de gente, cantidad de turismo, ¿no? Hoteles llenos en Rafaela, Rosario, Santa Fe. Los números son grandes.
6: Estamos muy, muy contentos, Nacho. Se están superando las expectativas iniciales. Los Juegos Sudamericanos Santa Fe 2026 están en camino a convertirse en los juegos más grandes de la historia, por cantidad de gente, por movilización, por efectos en la economía y la verdad es que estamos muy felices de que, creo que el gran acierto fue haber convertido un evento deportivo en una fiesta popular. Entonces vos ves las escuelas, pero también ves la familia, ves la gente de Rosario, pero también ves la gente de los pueblos y de las ciudades del interior de la provincia que vienen, gente que viene a ver deporte, pero también a escuchar música, a ver a su banda, los food trucks explotados. La verdad es que estamos muy, muy felices de poder estar dando este espacio, esta cara de la ciudad que la está viendo el país y la está viendo el continente, y sobre todo que los rosarinos nos estamos apropiando a pleno de estos juegos.
4: Veníamos de años donde hablar de Rosario era hablar de violencia, bala, narcotráfico y demás, y hoy la situación es completamente distinta, eso está más que claro.
6: Bueno, la verdad es que el proceso de pacificación de Rosario, que es un proceso siempre en marcha, nunca cantamos victoria, siempre hay avances y retrocesos, pero claramente la ciudad respira otro aire, y cuando a esta ciudad la liberás, le soltás las alas, esta ciudad no para, ¿no? Y la verdad que lo que estamos viviendo es impresionante. Anoche tuvimos contacto con la mayoría de las delegaciones, también para hacer un repaso de cómo están viendo ellos, los que vienen de afuera de la ciudad, los que vienen de fuera del país y que vienen a participar, a competir, y la verdad que están maravillados con la ciudad, con la amabilidad de los rosarinos. En todos lados estamos atendiendo muy bien la gente. Se van a encontrar deportistas, los vecinos, caminando por el centro, caminando por las avenidas, caminando por Oroño, por los barrios, y la verdad que lo hacen con total naturalidad y todo el mundo los trata bien, y eso está buenísimo. Nos contaban anoche que había una delegación de brasileros, todos deportistas y entrenadores, buscando vino Malbec por las vinerías del centro y llevándose las cajas de vino Malbec para Brasil. Bueno, eso también es parte de los juegos y la verdad que estamos muy felices.
4: Repasemos un poco, Popi, por ejemplo, la Villa Olímpica, ¿no? Y las viviendas que se hicieron para estos juegos. ¿Cómo es el después? Nosotros ya lo contamos, pero está bueno que lo cuentes vos. ¿Qué se va a hacer después con todas esas viviendas?
6: Bueno, la idea, obviamente, los juegos vienen a ser parte de un plan de urbanización, y eso es lo importante de entenderlo. Hay una transformación de toda la zona sur de Rosario, de todo lo que era el ex Batallón 121, que es un proceso que viene hace muchos años, que arrancó con el Polo Tecnológico, que arrancó con el Museo después del Deporte, y ahora ya estamos en una nueva etapa donde va a haber viviendas que van a estar destinadas para sectores medios, va a haber viviendas que se integran también a lo que es el nuevo centro acuático. El centro acuático, yo particularmente creo que es la obra más linda que va a quedar en la ciudad, porque realmente la ciudad no tenía una pileta olímpica como correspondía. Vos pensás Rosario, la segunda ciudad del país, la cantidad de gente que hace natación. Bueno, no teníamos una pileta olímpica y trajimos la mejor. Entrar al centro acuático es entrar a un país desarrollado, es ir a un juego olímpico, y la verdad que eso esté acá. Y también nos permite dinamizar toda esa zona, porque la idea, ¿cuál es? Es que la Federación de Natación de Argentina, que los diferentes torneos se jueguen acá y que vengan y aprovechen las instalaciones. Así que este proceso de urbanización, esta planificación a largo plazo que se está haciendo de la ciudad, creo que en esa zona, en ese enclave del sur de la ciudad, encuentra como el pico, ¿no? Sí. De todo lo que hay que hacer y de todo lo que está bien. Se mezcla lo público, se mezcla lo privado, hay espacios verdes, hay espacios para el turismo, se integra con la zona, porque se hicieron obras sobre la calle Ayacucho, se abrieron calles sobre ese barrio. Entonces digo, toda esta intervención no es, che, un día a un loco se le ocurrió hacer una obra. No, es parte de un plan, se desplegó, se está haciendo, ahora lo estamos disfrutando, pero cuando pasen los juegos, este legado queda y esa transformación urbana es fundamental. Ayer te corto
4: dale,
6: con esta.
4: No, dale.
6: Fui a... Mi hija hace fútbol femenino, ¿viste? Tiene 10 años, cumple 11, ahora el 2 de octubre. Y la acompañé a ver fútbol femenino, que Argentina no juega en esa categoría. Hay 4 países nada más. Y fuimos a ver Chile, Uruguay, y nos acompañó Vanina Correa, que es una fenómena total, embajadora de los juegos. Y vos decís, bueno, che, no juega Argentina, está un poco alejado. La cancha de primer nivel, un césped sintético espectacular. todas las tribunas llenas. Todas las tribunas llenas y con un clima espectacular, un montón de nenas viendo fútbol femenino. Bueno, eso es también parte de lo que está pasando en los juegos.
4: Poppy, todavía es muy pronto, ¿no? Pero digo, ¿cuándo vamos a tener los primeros números? O lo que generó esto, lo que generó los juegos en números, digo, en turismo, en plata, en recaudación. Bueno, ya sabemos que va a ser todo donado. ¿Eso cuándo lo vamos a tener? ¿Rápido, apenas terminen los juegos? ¿O ya o es un día a día que se va teniendo los números?
6: Mira, nosotros tenemos un estudio preliminar antes de los juegos, que habíamos hecho analizando todas las variables, que era fundamentalmente construcción, servicios, gastronomía, hotelería, logística, transporte, que es un rubro muy importante. Estábamos hablando de un impacto adicional de unos 150 mil millones de pesos solo para la ciudad de Rosario, de movimiento de los Juegos Sudamericanos. Nosotros calculamos que por cada peso invertido vuelve a la ciudad 1.6. Mañana vamos a hacer una actualización de este número porque nos están superando las expectativas. Está todo el tiempo todo lleno. Ya tenemos 700.000 tickets emitidos. O sea que estamos. Nosotros habíamos calculado, Nacho, que van a pasar unas 2 millones de personas. Nos vamos a quedar cortos. Yo creo que ya estamos
4: se hablando se va a superar, sí.
6: Se va a superar. Yo creo que vamos a estar en las 2.5 millones de personas, por lo menos. Y mañana vamos a hacer también con el Ministerio de la Producción y junto con la Asociación de Hoteleros y Gastronómicos, también vamos a hacer un repaso. Está todo lleno. Y la verdad es que hay un factor que obviamente nosotros no podíamos calcular, que es, por ejemplo, los familiares de los deportistas que compiten.
4: Sí, no sabíamos cuánto venían por cada uno.
6: No sabíamos cuánto venían por cada uno, y la verdad que vos vas a las tribunas y en los deportes individuales te encontrás con los familiares que se vinieron de Colombia, que se vinieron de Venezuela, que se vinieron de Uruguay, que se vinieron de Brasil, y eso también te llena y te copa todo. Entonces, la verdad que estamos muy, muy contentos, y quiero remarcar esta idea que te decía al principio, ¿no? Esto se podría haber pensado únicamente como un evento deportivo y hubiera estado re bien que así sea. Pero pensar esto de un evento deportivo a una fiesta popular y que haya un montón de actividades aparte del deporte, para hacer juegos con niños, para que haya cultura, porque nosotros traemos bandas grandes, ayer estuvieron Los Pericos, iba a estar Santiago Motorizado, pero durante todo el día en el escenario tocan bandas rosarinas, que tienen la mejor producción, el mejor sonido, que se hacen conocidas, que le suben los videos de sus canciones a las redes de los juegos. Entonces ahí también hay un impacto económico cuando vos promovés cultura local. Porque para que después te aparezca una China Roldán y te emocione en el Monumento a la Bandera, en un evento que lo vio todo el continente, bueno, tenés que hacer el semillero, ¿no? Tenés que darle espacio para que esos chicos que arrancan con su banda, con su arte, tengan un lugar donde tocar, ser reconocidos, tener buen sonido, girar, rozarse con grosos. Recién veníamos con Santiago Motorizado, que nos cruzábamos, estaba viendo el partido de Argentina, Paraguay, en la tribuna, ahí en la cancha de Newell, estaba Santiago sentado, mirando. Uno más, y se acercaba a los pibes, le preguntaban cosas de música, nada, cosas que pasan cuando haces este tipo de eventos que son maravillosas y que no las podés calcular y pasan, ¿no?
4: Lindo, hasta está saliendo todo bien, nos acompaña el clima, vamos a tener un buen fin de semana, parece también, no se ven lluvias, así que las expectativas son mucho más de lo que vos decías, ¿eh? El número parece que va a ser mucho más grande de lo que esperábamos. Poppy, gracias por este ratito.
5: ¿Puedo aguantar un minuto que cuente la anécdota?
4: Contá.
5: Acá cuando vos salís, estamos frente a McDonald's, vos te metés acá, está beach volley, vas para allá, hay gimnasia artística, patín, carrera, esgrima. En el club provincial se hace esgrima. Yo salí de esgrima ayer, estábamos cubriendo todos los deportes, me meto en pesas, silencio absoluto, no se puede hablar. Hay un locutor que parece de serie yankee, ahora levanta 182 kilos. Y había un tipo delante mío que miraba atento. En un momento, cuando el ecuatoriano no levantó, dice, nos quedamos sin medalla. Digo, ¿este tipo quién es? Se da vuelta, era este, Poppy Blanco. Digo, ¿vos sabés? Sí, sí. Me dice, me encanta el tema de las pesas.
6: Está bueno para ver deportes que nunca ves. Qué sé yo. Lo que está pasando en todo el tema equitación en el jockey es maravilloso también. Eso hay que ir a verlo. El sábado hay una actividad muy grosa de equitación en el jockey. Lo de esgrima hoy, que podemos tener medalla rosarina, estamos todos ahí haciendo fuerza para que eso pase. O sea, cada juego como estos hay un montón de microhistorias y de cosas para conocer que están buenísimas.
4: Poppy, un abrazo grande, como siempre.
6: Fuerte abrazo.
4: Dale, que estés bien. Poppy Blanco, diputado provincial, charlando con nosotros, también parte de la organización, contando un poco los números, la expectativa, por ahí llegamos a 2 millones de personas que van a pasar por los juegos. Es muy grande el número, muy grande también lo que contaba Poppy sobre la recaudación final total estimada, guita que va a ser donada sí. a 3 entidades distintas.
1: Qué bueno.
4: Bueno, hasta acá es todo bueno, che. Lo de los juegos sí, sí. Es todo positivo, es todo bueno. Ayer reventado de gente en los shows, en los recitales, reventado los lugares donde se hacen distintas disciplinas. Disciplina que uno no ve nunca y hay que aprovecharlo para ir a verlas a un ratito.
1: Es una vocación también para
0: pues mí. Te recomiendo echar un lindo ejercicio. Buscar Juegos Suramericanos Rosario en YouTube y vas a encontrar la señal internacional, la genera la provincia a través de Radio y Televisión Santafesina. Y bueno, obviamente hay canales de deporte como los Tays Sports, digamos, de Colombia, y también hay otros sí. como los Deporte B de Colombia, de Ecuador, de Brasil, de todos lados. Bueno, lo googleás y vas a encontrar que es la señal que genera la provincia de Santa Fe con una apuesta realmente. Bueno, yo ayer contaba un poco, es técnicamente lo que significa. Sí,
1: todos dicen lo mismo.
0: El relato, y todos diciendo lo mismo. Todos venerando lo bien que está, lo que se llora, Y voy a decir algo que es muy de pelotudo, pero es que no parece hecho acá. Cuando lo ves, ves la señal internacional. Y hay un colombiano que dice, ahí la vemos a Paula, que tal, no sé qué. Esto no puede estar hecho acá.
4: Bueno,
0: es una cuestión de complejo tal vez que tenemos nosotros, pero bueno, no parece chocado.
4: Anoche, Marian, la rompe. Vi por también una cadena, no me acuerdo de dónde, vi un rato por una cadena internacional. Maravillosa la transmisión, era fantástica.
0: ¿Y que hay algo del satélite, Quintana, lo podría explicar bien? Hay algo del satélite que vos ves y decís, esto debe estar ocurriendo en Estocolmo. Fuera de broma, es algo impecable, realmente hay un laburo. Y aparte, por lo que sé, han ido a buscar, por ejemplo, hay camarógrafos especializados en esgrima.
1: Claro,
0: camarógrafos,
1: obviamente.
0: Especializados en gimnasia artística, en barras paralelas, que saben lo que tienen que hacer, saben dónde ponerse. Que dispusieron de decir, bueno, me pongo acá, desde acá lo veo mejor, se ve más lindo. Realmente es un laburo pro brutal. El que se hizo al margen de eso y al margen de todo, digamos, también es un éxito. La verdad que es un éxito.
4: Un éxito de gente, de convocatoria, todo. Hasta acá está saliendo todo perfecto. El clima acompañó, hizo frío nada más el día de la presentación. Y después ya recuperamos el sol.
0: Fue el único día,
4: que el estuvo, único. Sí, después, heavy, digamos. Y venimos con buenos días.
0: Ahí tiene a Pablo Alondra.
1: A Londra.
0: Pablo Alondra.
4: Ahora en todo el país. Vamos hasta la 1, nos queda un rato largo el programa. Vamos.

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0: 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Seguinos. Estás en Todo Pasa. Y estamos escuchando música. Hasta las 13, acá en Boing 97.3.

0: ¿Qué bandón Montenegro? ¿Qué bandón Montenegro?
1: Cielo verdad, raso, ¿no? Montenegro, cielo raso.
0: Pero qué bandón, ¿eh? Qué hippie que Pablito Pino.
1: A veces no parece.
2: No, no es hippie.
0: Sí, es un hippo.
2: No, es grunge. Cosmovisión, claro, es un tipo grunge.
0: Bueno, es grunge.
1: Es grunge.
2: Claro, bueno, nada que ver.
1: Vos tenés que pensar en un Eddie Vedder, tenés que pensar claro, en un Kurt Cobain, digamos. No,
2: sí, todo el lastre y la cosa mala.
0: Claro.
2: Por Pablo Pino.
1: No, también, pero bueno, tal vez.
0: Yo cada vez que lo veo, digo, boludo, pero... le digo, ¿qué hacer? La última vez que lo vi, le tuve que dar un buzo, ¿viste?
1: Bueno, pero eso está, no es hippie eso.
0: No, ya sé, boludo.
1: Pero sí, entiendo.
0: Tengo cariño.
1: Nada que ver con los hippies.
2: No.
1: Sí, sí, esto que contó hoy Quintana. Temprano.
2: ¿Cuántas veces lo nombraste a Quintana desde que se retiró de acá? ¿Estás enamorado de Quintana?
0: ¿Lo admirás?
2: Sí, algo pasa.
1: Sí, un montón de cosas lo admiro.
0: ¿Estás enamorado?
1: ¿Enamorado?
0: ¿Te enamoraste de Quintana? Decilo. Nosotros acá, ¿viste?
1: Lo diría cuando esté.
2: ¿Por qué no puede inspirar amor, Quintana? ¿Que no te puedes enamorar?
1: Claro que puede. Obviamente, sí, por eso lo digo.
2: ¿Estás enamorado?
0: Saliste con una mina de Gualeguaychú, ¿era?
1: No, el Chajarí.
0: El Chajarí es lo mismo.
1: No es lo mismo, es más feo Chajarí.
0: Bueno,
1: mucho
0: bueno,
1: más feo.
0: Ahí está. Bueno, muchacho.
1: No, Chajarí es mucho más
0: Quintana
1: feo.
0: Quintana del Chaco. Profundo.
1: Pero Quintana de acá, boludo.
2: Del interior profundo.
1: Es más rosarino que Titi Pelusa.
0: El interior que duele.
2: Con un brasero y un burro.
0: Sí, para mí sí. Y la pava.
1: Ahora hacemos el chiste. Cuando no está, le hacemos el chiste también.
2: La pava quemada. Con un mito constante.
1: Sí. Bueno, él dijo que Verstappen. Verstappen es un corredor que está de la... Porque yo fue lo que... Lo que empecé a contar fue... Era esto.
0: ¿Cómo terminamos?
1: Verstappen. Yo dije, como contó Quintana la mañana hoy, porque... Yo iba a contar que Verstappen es un...
0: Tiene una pava quemada.
1: No, Verstappen es un corredor.
0: Verstappen, la
3: pava. Tiene dos minutos nada más, déjenlo hablar.
1: Múltiple campeón del mundo, digamos, no hace falta que lo aclare. Pero es uno de estos...
2: ¿Cuándo es Torrácula?
3: Señora, dos minutos. Perdón, por favor.
1: Dale vos.
3: PNT.
0: Perdón,
3: no, faltan
0: dos minutos.
3: Perdón, por favor.
0: Tenés dos minutos.
1: Dos minutos, 54.
0: Son el 52.
1: El 52.
0: Andate calenté.
1: Si no me calenté, boludo, estoy contando. Que es de estos tipos, digamos, si vos querés raro, la manera de vivir la Fórmula 1. Sigue siendo el mismo tipo que no era, que no había salido campeón, que quería correr, que le gustaba eso, digamos. Odia una cosa grandilocuente que tiene la Fórmula 1, el gran circo, le dicen, por supuesto. Por ejemplo, el Gran Premio de Miami, de Las Vegas, donde él siempre odia eso, porque los pilotos tienen compromisos con sus escuderías, por supuesto, y con la empresa que transmite, con todo tienen compromisos que, por ejemplo, uno ve la carrera, o si vos crees, bueno, mucha gente ve la quali y después las prácticas. Pero ellos están obligados a hacer un montón de cosas por fuera de eso. Como si te dijera, bueno, viene y tiene que inaugurar un casino. Para eso se saca una foto con el dueño del hotel de no sé dónde. Y él odia todas esas cosas, las detesta. Y odia que pase todo lo que pasa alrededor de la Fórmula 1. Pero cuando lo llaman, él, viste, le corre para Red Bull. Red Bull lo llama para un evento de Red Bull. Y
0: ¿no
1: él va, ¿por qué? Porque el evento de Red Bull es, vamos a correr carreras de karting. Vos contra 100, no sé cuántos, sí, contra 100 tipos en karting. Y él va contento. Entonces se lo ve contento. Y yo, bueno, no vamos a llegar en dos minutos. Era para que vean, porque esto se puede ver, esta es la página de Red Bull.
0: Amigos, son 54.
1: Es un nene, boludo, un nene arriba en karting. Un nene. Bueno, váyanse a la puta.
0: ¿Qué tiene que hacer?
1: Dale, Laura, dale, que soy 54.
0: No, pero...
1: Dale, Laura, que soy 54.
0: Lo vi, Mariano, está buenísimo.
1: Es un nenito.
0: Es un nenito.
1: Es con la Pinto. Salió...
0: Es con la Pinto en la nota esa que está dando vuelta a chiquito.
3: Claro,
1: bueno,
3: el papá.
1: Eso, pero pasa que Verstappen, digamos.
3: Mirá cuando el papá le vaya a pedir el 50 con la Pinto.
0: Se lo tiene que
3: dar. Mirá cuando le vaya a pedir el 50.
1: La mamá, probablemente.
3: Todo lo que corre, igual el 50,
0: amigo. Está buena la vieja con la Pinto. Está buena la vieja con la Pinto.
1: La mamá y los representantes de toda la vida de con la Pinto son una italiana y el marido.
0: ¿Cómo? Alta
3: Milfón. Ha hecho un viejo verde.
0: Alta Milfón, la
3: madre. 11:54 de la mañana. 11:54 de la mañana. 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Atenta, señora. Bájate una parada antes del colectivo y camina hasta llegar a destino.
0: Pobre señora.
3: Pequeños movimientos que hacen una gran diferencia. 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Y ahora, Mariano, un tema para activar el día.
1: Ese que estamos usando, será por ti.
3: Ah.
1: siempre es el que estamos escuchando.
3: Nunca me pone un tema para
0: no, porque vale el pene, pero
4: se lo rema si es un tema sobre las pelotas.
0: Pero es para activar esto.
4: Perdón, pará, me dicen viejo verde, porque digo, alta milfona, la madre de Colapa, boludo.
3: Porque en una mañana tiraste.
1: La milfona hermosa.
2: Sí, tiraste varias.
3: Que quería ver culo la peatonal.
2: Eso no.
4: Era una frase, vos no entendés que vos
2: no
4: entendés. No, pero pará.
2: De eso se trata cuando se habla de la cosificación.
4: ¿Es eso?
2: Claro, porque si vos decís, me siento en la peatonal a mirar chicas lindas pasar.
4: Pero la verdad
2: es una cosa.
4: Pero antes se
2: ahora,
4: decía.
2: Si decís
3: no digas
2: eso,
3: antes, bien que tenés ganas de mirar.
4: Antes se decía.
3: No va a enganchar nada.
2: No, no.
4: Pero
2: va,
4: antes,
2: no
4: en década del 80, principio
2: no
4: de los 90, se decía, vamos a ver unos culos.
2: Ya no se dice más.
3: Ay, por favor.
2: No lo digas más porque te queda tan feo.
3: Ay, viejo verde.
4: Y decir
1: pero
4: que la madre.
1: Pero vos qué querés, hombre, es aséptico, no miren culo. Claro, los tipos miramos culo,
2: no,
1: ¿no?
2: No,
1: no,
2: no lo digan así. De decir, quiero mirar a las mujeres.
4: La frase
2: lindas,
4: que se usaba.
2: La
4: frase que se usaba era.
3: Admirar la belleza femenina.
4: No, no, no. La frase que se usaba cuando en década del 90 era vamos a mirar unos culos.
2: Y queda tan feo.
4: Y yo digo,
2: ahora que se ha destapado el.
1: Pero
2: viejo
1: yo no
2: caso
1: puedo,
2: a ver, de Jorge Porcel, vieron todo lo que está pasando, ¿no? Con
0: pobre
2: Georgina.
4: No, pero pará, no tiene nada de malo lo
1: que
4: no,
1: boludo, de una persona boludo, que viene caminando. Yo no puedo valorar su, digamos, ponderar sus dotes morales, éticos, artísticos. No
2: ¿quién,
1: idea,
2: está ¿quién está hablando de ética y moral? Estamos hablando de belleza pero, física.
4: Aparte, si la freno.
2: Estamos diciendo, sí. Mirar a las mujeres bonitas
4: la,
2: pasar.
4: La freno y le digo, ¿qué?
1: Aparte, no estoy hablando de culos lindos. ¿Puedo mirar?
2: No, queda feo.
4: Y decir alta milfona a la madre de Colapa.
2: Milf, no es milfona ni milfa, todas esas de distorsiones que le haces.
4: ¿Vos la viste?
2: Sí, es muy linda.
4: De contra, buena madre Colapa.
2: Está bien, es linda, sí, claro.
4: Pero una belleza.
2: Sí, sí, es muy linda mujer.
4: ¿La viste bien?
1: Sí, no exageremos tampoco. No, sí, está buena, está boludo, buena. Está buena porque es de tu edad, boludo. La mamá de Colapinto debe tener 45, boludo.
4: No.
1: 50, qué sé yo.
2: No, menos tiene 40 y pico, sí, lo cuenta en una
1: sí,
2: nota.
1: Sí, entonces
2: ¿no?
1: Más que en Milfona es una compañera en el secundario, boludo.
2: Sí, claro.
1: Si Colapinto tiene 21.
2: Claro.
4: A ver, Julia, José, pone en Google cuánto tiene la madre de Colapinto.
2: Tiene.
4: No, tiene que tener un poco más, porque Colapinto tiene 20.
1: No, 22, boludo, 23.
2: 23 tiene. ¿Cuánto año va a tener la madre?
1: ¿Cuánto 46, tiene la madre de
2: Colapinto? 46, 47. ¿Cuánto
4: años
2: tiene?
4: Para mí tiene 52.
2: ¡Oh, qué diferencia! Bueno.
0: Andrea Tromfimsuk.
4: Qué apellido difícil.
0: Sí, la verdad
1: sí,
0: que sí.
1: Sí, tiene un apellido complicadísimo.
0: Andrea Tromfimsuk.
2: Sí.
0: ¿Y? No estoy encontrando la edad.
2: Está bien, es
0: que no hay que
2: conocerle la edad a todo el mundo, qué cosa.
0: Claro, no, tiene perfil bajo, no se conoce la edad de la madre
2: mejor,
0: de Colapa.
4: Bueno,
1: está re bueno.
0: Escándalo en la Plaza San Martín.
4: Sí, lo vi.
3: Yo también lo vi.
0: Después de un roce entre dos vehículos.
1: Vamos a mirar lo que vale la
0: empieza
1: pena.
0: Empieza con dos los conductores que se bajan del auto y empiezan a discutir. Uno de ellos. Se baja la hija de uno de los pibes, empieza a gritarle al otro.
1: Ah, no era la mujer, pero sí que
0: no,
1: era la mujer.
0: No, era la hija. Empieza a gritarle, entonces uno de los conductores insulta a la hija.
1: Escucha,
0: que se baja
1: a ver
0: el streaming. Se baja y empiezan a las trompadas. Uno de ellos con una botella en la mano. Se baja la hija, las hijas y terminan bajándose las mujeres también. O sea, las dos parejas.
4: Pero ¿por qué le grita? Pero por el quilombo, ¿por qué se da?
1: No sé, no entiendo.
4: No, porque el que va adelante le dice a la hija del tipo. Le dice, anda cachorra. Y el tipo dice, a mi hija no le va a decir cachorra.
2: Ajá.
4: Se baja del auto y le dice, ¿qué le decís cachorra a mi hija?
2: Cachorra es linda.
4: Cachorra es linda.
2: Me encanta el
4: le dice,
2: cachorra.
4: Anda cachorra, anda. Y el otro se baja y le dice, cachorra
3: anda,
4: a mi hija.
3: Cachorra, anda, le dijo.
4: Y le dijo,
1: qué
4: le dice,
1: lindo, boludo.
4: ¿Qué le decís cachorra? Vayan al streaming a ver las piñas en la Plaza de Martín. Dice,
1: sí, lo ¿cómo le va a decir? De nuevo y en cámara lenta.
3: A mí
0: ¿cómo
3: la, que,
0: esto?
3: La que me gusta, que es la que termina.
4: Cachorra.
3: No, la que termina es la señora rubia del final. Que no, cada
4: genial,
3: pedo dice,
4: genial.
3: Escucha el audio,
4: mira. Mira, escucha. Pará,
0: uy, la piba, sí,
4: ahí baja la piba, mira, ¿ves?
1: Marimacho la piba.
4: Ahí baja la cachorra.
2: La cachorra.
0: Ahí está la cachorra.
2: La banca.
0: Las dos cachorras están.
4: Pero el quilombo se origina porque en un momento le dice cachorra. Doctora, aparece una doctora. Es relato salvaje, boludo. Es buenísimo.
2: Era para tanto.
4: Ahí está, bien, escuchá.
2: Dale.
4: ¿Qué te iba a decir? Cachorra, ahí está, ¿ves?
3: Porque la chica baja del auto y le dice, dale, subí
5: la
3: al auto,
5: se baja. Y ahí le dice cachorra,
3: le dijo cachorra.
1: Casi se mata el padre.
4: El otro tiene...
3: ¿Qué tiene, una botella?
4: No, por favor.
5: Bastante cachorro la pica.
2: Puede terminar muy mal eso.
4: Es maravilloso.
5: Es tremendo.
2: Mirá si lo empuja y se cae y se muere.
3: Y la mujer se pelea con una de las nenas.
5: ¿Esto qué, Dorrego, Mariano?
3: Dorrego y Córdoba.
1: Una locura. Me imagino en el balcón, hasta Maxi Puyaro asomado en el balcón.
2: Vergonzoso.
1: ¿Qué pasó ahí, boludo?
4: Qué entretenidas son las peleas, sí.
5: Sí, están todos reloj con la calle.
1: Igual la expectativa es que se peguen es nula siempre, ¿viste? Porque termina todo.
4: No, y si se pegan, una tragedia.
1: Igual, aunque sea la.
4: Es el problema.
5: Che, la hija bastante.
4: No, la cachorra.
5: La cachorra bastante peleadora.
2: Está bien, la cachorra.
1: Cachorra de pitbull.
5: Sí, cachorra.
4: Aparte, todos los amigos le van a decir cachorra ahora es más.
5: ¿Cómo? ¿Y la cachorra
4: cómo anda?
5: Fíjate la cachorra en casa.
1: ¿Puedo decir que es una botella lo que baja el de adelante?
4: Para mí, pareciera una revista doblada.
1: Pensé que yo,
5: ¿cómo lo vas a pegar con una revista doblada?
1: Perdoname, vos acá del auto, yo ahora lo único que tengo en el auto para pegarte es un vaso térmico.
5: Tengo para pegarte
4: el auto. La piba jugaba de 9, ¿viste?
5: Sí, eso, bastante.
4: Fútbol,
1: sí,
4: la piba.
1: Sí, sí.
5: Seguí, dale.
1: Igual los dos, clase media.
4: Dios, qué.
1: Laburador.
4: Bueno, ¿algo más, José?
1: ¿Cómo nos quieren desunir?
4: Dale, Lau,
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4: Bueno, muy bien, vamos hasta la 1:12:02 dice el reloj. Última hora del programa.
1: Me escapo, vos salís de mi casa, me escapo de una polipiva. Tengo una polipiva.
2: Ay, y se ve que viene el poli a pleno.
4: Los fanáticos del poli.
2: Felicidades del profesor, a ambos, profesor y profesora.
4: Es verdad.
2: Qué lindo.
4: Verónica y Roque del poli, los fanáticos del poli. Yo digo los fanáticos del poli, al margen de que son director, vicedirector, director y vicedirector. Son fanáticos del poli.
6: Somos fanáticos del poli, pero no somos los únicos.
4: No, son una secta, boludo. Son una secta, son un montón.
6: Tiene connotación negativa el término secta.
4: Bueno, sí. Vamos a decir otra cosa. Cambiemos secta por.
2: Secta.
4: Por secta. Es un buen cambio. Secta por secta.
5: Sí. Bueno, acerca del mic, por favor.
6: Ahora que lo decís de esa
2: cofradía.
6: Manera.
2: Sí,
4: escuchá.
5: ¿Por qué la logia?
4: Vamos a la logia. La logia del poli. ¿Por qué tanto fanatismo por el poli? Se preguntan mucho.
6: Y no hay un estudio sociológico.
4: Explícalo.
6: Pero bueno.
4: Trata de explicarlo.
6: Hay quienes dicen que los buenos momentos amalgaman los grupos.
4: Bien.
6: Hay quienes dicen que los momentos traumáticos amalgaman los grupos.
4: Bien.
6: Bueno, en el poli todo eso.
4: Los dos juntos.
6: Dan caricios, cachetadas,
4: un poco de todo.
6: Emocional, sí, un poco.
2: Claro.
5: Se viralizó un video que farmea Laura en el patio del poli.
2: Mira qué bien.
6: Por supuesto que sí.
4: Tengo que admitir, y te lo digo, yo tengo 46. Esto corre solo por mi cuenta y nada más por mi cuenta. Siempre que hablo con alguien que estudió en el poli, siempre está más preparado que el resto de los colegios.
5: Que la humanidad.
4: Lo digo bien a esto. Para mí, los polipibes son gente que sabe más que el resto.
6: A ver.
4: Esto es de un tipo que fue amarista, imagínate.
6: Eso es más fácil de explicar.
4: Dale.
6: El pibito, pobre pibito que eligió ir al poli en séptimo grado, se come una paliza. Va a la primaria, vamos a suponer que hace un idioma, un deporte, va al cursillo y encima alguien le da una mano para seguir el cursillo. Y después entra el primer año, y de primero a sexto, seis años. Va a doble turno.
4: Claro.
6: A ver.
4: Aprende o aprende, la puta madre.
6: No tenés muchas chances.
1: Es cierto que toda gente que iba a morir virgen, en la realidad, como pasa en todas las escuelas técnicas. Porque yo también fui a la escuela técnica y no fui ahí, fui a otra, pero en la escuela técnica todos nos mirábamos, nosotros, ¿cómo vamos a salir de acá? ¿Cómo vamos a conocer una chica? Bueno, ahora hay minas, es verdad que cambió un montón.
4: Y las polipibas son geniales también.
1: Aspecto. Sí, yo tengo...
6: Mariano tiene experiencia.
1: Tengo una en la cama, tengo una polichica ahí también, y bueno... No, igual, yo creo que igual ya lo hemos hablado mil veces, Roque, la formación técnica en general, vos salís preparado. Como digamos, lo hemos dicho siempre, yo terminé, yo fui a la técnica 2, la técnica 4, fui a varios. Si hubiera dejado un tercer año, ya tenía herramientas para sobrevivir en este mundo medio raro, medio difícil, medio inestable. Y cada vez más siento eso, de verdad, cada vez más siento eso. Mirá que yo, a mí me divertía, me gustaba, tenía mi viejo técnico que, por supuesto, creo que fui ahí por eso, pero conviví en mi casa antes de ir al colegio con los tableros, la regla T, entonces era parte de mi casa, digamos. Entonces mi viejo me mandó ahí. Pero yo en tercer año, si yo hubiera dejado, ponerle lo que sea, me hubiera ido, yo ya tenía herramientas para decir, bueno, me pongo acá adelante de mi casa a arreglar radios, a arreglar algo, o ir a pedir trabajo en taller mecánico, lo que fuere. Realmente la formación técnica es brutal y me parece que también hace un aporte social, humano, amalgama, iguala, mucho más que otras sí. formaciones. Te iguala, te pone cara a cara con alguien que tiene más guita, con otro que tiene menos guita, y estamos todos en la misma. A mí me parece que la escuela técnica, no digo que sea obligatoria, un montón de gente se va a aburrir, pero debería ser algo mucho más valorado, como el entramado de la sociedad. ¿Cuánto pasa por ahí? ¿Cuánto pasa por la formación técnica, por la formación que hay
2: que
1: en una
2: puedan
1: escuela,
2: sostenerse
1: que
2: también,
1: se sostenga? No conozco a nadie que haya ido a escuela técnica y que se haya olvidado de ese paso.
6: Comparto plenamente lo que decís, pero hemos sido maltratados muchas veces a través de estas décadas. Y tiene que ver con la decisión de desinvertir.
2: Absolutamente.
6: La escuela técnica es costosísima. Sí,
1: eso lo entiendo.
6: Tenés máquinas, herramientas, insumos. Entonces, cuando hay definiciones políticas de no invertir en educación, el primero que cobra es la escuela técnica.
1: Sí, sí, bueno, igualmente es un proceso largo de los 90 para acá, que se vino llevando adelante. No sé, ¿en qué están hoy, digamos, las ENET, como ENET? Yo fui a una ENET, digamos, esto de la Escuela Nacional de Educación Técnica. ¿Cambiaron? ¿Qué fue lo que pasó en el tiempo,
6: Roque? Y te profundizo un poco más lo que vos decís. Dale. Vos dijiste que de los 90 para acá, en realidad, por el 79... el gobierno de turno, con Martínez Bebo a la cabeza, saca un impuesto que era como un ingreso bruto de la industria, un 1% que iba de la industria derecho al CONET.
1: Mirá.
6: Entonces, sin presupuesto, obviamente empezás a languidecer. Después vino el cambio de marco legal con la Ley Federal de Educación, sí, que sí, tantos sí, daños sí. no hizo. En el 2006 se aprueba la Ley de Educación Técnico Profesional y se revitaliza el INET, que de alguna forma vino
1: claro.
6: al CONET. Tuvimos buenos años con mucha inversión, maquinaria nueva, insumos, y ahora estamos planchaditos.
1: Sí, sí, qué momento, ¿no?
7: Lo que vos decías
1: sí, es hola,
7: ¿cómo está? ¿Cómo va? Que eran escuelas nacionales, ahora todos pasaron a ser de la provincia.
1: De la provincia.
7: Entonces lo que era, no sé, no me acuerdo los números, pero lo que era la técnica 2, ahora la escuela de tal número,
1: sí, con sí,
7: la
1: verdad, 6, verdad.
7: La 5.
1: Sigue siendo la 2 para un
7: claro,
1: montón de gente, ¿no?
6: Obvio que sí.
7: Tal cual, pero tienen un número como las claro. escuelas provinciales.
1: Háblame al Mickey, pero
7: tienen un número como las escuelas perfecto. Provinciales.
1: Sí, sí. ¿Y el poli qué número era? Cuando era o no, no era una escuela industrial.
6: Escuela Industrial de la Nación, así nació.
1: Claro, claro.
6: Para después cambiar a IPR y después a IPS General San Martín. Mm-hmm. Pero
1: claro.
6: Nunca tuvimos números.
1: Bueno, porque yo sé que vas a ponderar, como y está bien, uno dice, ¿por qué los polipibes, los polichicos? ¿Por qué? Porque vos vas a, me imagino que no, que vos podés ponderar que los sitios de generan pertenencia, qué sé yo, pero la realidad es que en todos lados. Yo conozco pibes ex de la técnica 4 y que también aman ese lugar. Pero hay algo con el Politécnico que hace esta juntada,
7: claro.
1: Porque estaban acá próximos a un festejo. Es muy lindo, y por eso estamos hablando del Politécnico.
2: Que son tan activos y que siempre tratan de hacer cosas para devolver a la escuela lo que tanto les dio. Bueno, ¿qué es lo que se viene?
6: Lo que se viene te lo cuenta mi directora, que es mucho mejor
2: Vero,
6: que yo.
2: Dale. Contame.
7: El 26 de septiembre, que es sábado, cumplimos 120 años.
2: Muy bien.
7: 120, una escuela técnica, como estábamos diciendo antes. Bueno, y vamos a hacer ese día, después te cuento las previas y lo de después, hacemos una cena en Metropolitano, que no solo es para el reencuentro, como les gusta a todos los graduados, los polipibes, encontrarse, celebrar en la Polifes, en distintas situaciones, pero esto, aparte de encontrarnos, es una cena benéfica para poder construir salones, arreglar los que ya tenemos. Entonces eso es el 26. El 28 es el acto oficial, digamos, con autoridades. Mañana pusimos como título del, en los talleres hacemos taburetes y en la calle hacemos rock, en la calle hacemos un escenario y distintos grupos de graduados nuestros van a ir a tocar a la calle.
4: Bien, ¿cuánto vale la tarjeta del 26?
7: Sale 170.000 y si no hay distinta para la cena y 60.000 para el brindis. Pero ahora hay promociones. Compras 8, te llevas 10. Bien. Compras 4, te llevas 6, una cosa así.
4: Bien.
7: Hay que entrar a @lanochedelpoli y ahí está toda la info.
4: Bien, perfecto. Y a encontrarse todos los polipibes, polipibas, ya en otras condiciones físicas, ¿no? Claramente.
6: Sí, sí, que la mayoría...
4: Obviamente. Vos sos tal,
6: Meto un paréntesis. Dale, la mayoría no tenemos el privilegio que tenés vos, que yo recién salí del ascensor y no te conocí.
4: De lo joven que estoy, boludo.
6: ¿Qué te pasó?
2: ¡Ay!
1: Viste, está tan joven.
2: Con eso tira toda la semana, Russo.
4: Qué hijo de puta, porque no me reconociste porque estoy más viejo.
6: No me pareció. Yo digo, ¿quién es este pibe? No sé.
2: Tenés para toda la semana, Russo, con
4: eso. Gracias, Roque, querido. Nos conocemos hace tanto año con Roque.
6: Todo que sea para que me vuelvas a invitar.
4: No, siempre, siempre. Vos no te olvides que acá Rivillaga fue al Politécnico.
6: O sea, así es.
4: A Rivillaga Politécnico. ¿Qué otro polipibe tenemos? No, aquel superior. ¿Qué otro?
2: Sí,
4: Bruno, más. Polipibe también. Tenemos gente de distintas edades de Politécnico. Che, ¿cómo están las instalaciones del Poli?
7: Y mira, estamos desde que asumimos en el año 2023, en diciembre. La verdad que con todo el equipo de infraestructura, la ayuda de la cooperadora, de distintos graduados, la hemos pintado, estamos volviendo a poner en funcionamiento lugares que no hicimos un lactario que compartimos con la Facultad de Ingeniería. Bien, mucho más de lo que hubiésemos querido, bueno. Pero bueno, si uno mira atrás, creo que hemos hecho mucho, ediliciamente. Qué bueno. Mucho.
1: ¿Qué, hay un cálculo, Roque, perdóname, ¿o tienen idea cuánta gente que se recibió en el Poli?
4: Es ingeniero.
1: Todo lo que, sí, bueno, pero no, que todo lo que aprendió lo está aplicando en otro país, se fueron a la mierda.
6: No, tenemos muy poca estadística de todo. Pensá que todavía tenemos algunas focas en papel. Pero bueno, estamos bueno, pero armando. Eso, aprovecho para
1: avisen y digitalicemos.
6: Estamos armando un portal de graduados, que es una de las cosas más lindas qué que lindo, tenemos bro. Proyectadas para esta gestión. Que la idea es, queremos saber dónde están nuestros graduados, qué hicieron, qué experiencia laboral tienen.
1: Está buenísimo eso, porque mi mujer me dice,
4: la mitad son ingenieros, ¿no? Casi todos fueron para ingeniería.
7: Arquitectura
6: ingeniería, médicos, psicólogos.
1: Lo que pasa es que la base que
4: me da el Poli. Esa combinación médico del Poli,
2: ¿vos sabés? Políticos.
4: ¿Políticos del Poli?
2: Sí.
4: ¿Hapkin fue al superior?
1: Javier superior. ¿Quién fue al Poli?
2: Zuckerman
1: fue al Poli, puede ser.
2: No.
4: ¿Lewandowski fue al Politécnico?
7: Lewandowski fue al Poli. Tonioli.
1: El Edu que sigue con la misma cara de técnico, de pibe técnico.
6: Y el Edu, una persona que lo llamamos para el Poli y siempre está. Para Marcelo Lewandowski también.
7: Sí, acá tenemos artistas. Las mellizas Marul.
4: Ah, fueron al Poli, dos grosas.
7: Uno que es más artista rosarino, ahora no me va a salir el nombre, Pereiro, Santiago Pereiro, que hace teatro acá en Rosario.
6: Chachi Verona.
7: Chachi Verona.
6: Shaggy, que está en Puerto Madryn.
1: Yo te preguntaba lo de la afuera, porque mi mujer me dice, de los que terminaron conmigo... La mitad están viviendo, uno en España, otra vez, están todos desparramados.
4: Acá tengo un arquitecto que vive en Brasil, en Fortaleza, que se fue en el año 80.
1: Ah, mirá,
4: ahí tengo. Arquitecto trabajando en Brasil.
7: Tenemos chicos trabajando en Google, en Alemania, en Estados Unidos.
4: Qué groso.
1: Qué locura eso, qué locura. ¿Qué hacen los pibes hoy en el primer año, segundo año, en taller? Te digo, pues yo hice la morsa, hice el cortafierro.
6: El ciclo básico es el que menos se ha movido porque... No es tan importante hacer un producto de alto nivel tecnológico. Es mucho más importante comportarse dentro de un taller, tener sus hábitos, usar los elementos de protección personal, ir generando la destreza y las conductas que son a veces más importantes que la cuestión específica. ¿Sí? Después, programar un CNC son un par de semanas de aprendizaje. Pero
1: un control numérico, a eso se refiere a
6: mil disculpas.
4: Le pregunto a los dos, ¿qué hace el Politécnico con la inteligencia artificial? ¿Qué van a hacer?
7: Mira, hemos hecho distintos cursos, tenemos como docente que es un graduado, sí, el que dirige la tecnicatura que se da en la Facultad de Ingeniería. Se trabaja con los chicos porque te imaginas.
4: Sí, no hay otra.
7: No hay otra.
4: Sí. O lo laburás.
6: Sí, de todas formas, para nosotros hasta te diría que es muy fácil diferenciar, porque la técnica tangible la inteligencia artificial lo va a ayudar, pero no lo va a reemplazar.
1: Yo entiendo, la pregunta de Nacho es, ¿qué pasa si la IA se lleva puesto a los politécnicos, digamos? Yo creo que la IA se puede llevar puesta a un montón de carreras y secundarios, pero
4: puede invadir y mucho.
6: Pero aceptamos el desafío. A ver, vino para quedarse, ahí lo vamos a trabajar. Yo doy clase en segundo año en el área de moldeo y fundición. La parte teórica es chica, es poquito lo que hacemos. Hacemos un marco, lo arraigamos con conocimientos previos, toda la teoría pedagógica. Terminamos en un mapa conceptual que describe lo que es la técnica en general, que lo hago yo en el pizarrón. Después le dije, chicos, tarea para la clase que viene. Saquen foto, mejórenlo a este mapa conceptual. Va a la IA, juegan. Bien. Obviamente, después tienen que volver y explicarme qué es lo que me trajeron y por qué tiene coherencia.
1: Sí.
6: Yo creo que es una herramienta para usar.
1: Yo creo que alguien de formación técnica sabe que están los martillos, está la morsa, está el gozo y está la IA, que es otra herramienta brutal, digamos. Creo que no se lleva puesto. A un contador no sé si no se lo lleva puesto. A un bachiller.
4: Da la sensación de que a algunos se lo va a llevar. A varios pero, se lo va a llevar. Puesto. Sí.
7: Yo soy profesora de matemática. Dale. Es como todo. Me acuerdo.
1: Te quiero ver ahí.
7: Cuando de las calculadoras que tenían. Aparecieron las graficadoras. Claro. Y yo en ese momento tenía cuarto o tercera que se daba a derivada, aplicación de la derivada, y me aparecieron, que ellos tenían que graficar, y todos me aparecieron con la graficadora. ¿Qué tuve que hacer? Amoldarme. Bueno, la prueba no va a ser graficar. Te doy la gráfica, ya te la doy hecha. Exacto. Y vos analizala. Claro. O sea, todos los docentes nos tuvimos que...
2: Hay que ponerse al alto. Ayer hablamos justamente de que siempre viene un invento para aterrorizar a todos que todo se va a perder a partir
4: pero
2: de...
4: Pero da la sensación que esto viene a una velocidad...
2: telefonía.
1: Sí,
2: no,
1: viene.
2: Pero esto
1: viene,
2: hubiéramos
4: pero
2: tenido.
4: Acá estamos a una velocidad impensada.
2: Sí, claro.
4: A comparación de la calculadora, a comparación de otras cuestiones que aparecieron. Esto es a la velocidad que vamos, no sabemos cómo termina.
1: Igual lo que reclama para mí es adaptación más rápida. La técnica, en la final del primario ya me agarró el cambio de las calculadora científica.
7: Claro.
1: Pasamos de la calculadora a la calculadora científica. Ya se terminó. Y aún así, a mí en la escuela no me dejaban usar para calcular seno, coseno, para ir a buscar todo eso. Yo tenía que agarrar un libro.
7: La tabla
1: de seno y coseno. Y digo, qué boludez, y eso ya está resuelto acá. Claro. Evitémoslo todo esto. Lo que sí, entonces pienso que cuando los pibes tienen la guía en la casa, la escuela no puede, digamos, fingir demencia, que no existe. No, tiene que adaptar rápido, porque si no, se pierde, digamos, el entusiasmo.
6: Hay que acompañar, adaptarse y seguir, porque más allá de la producción, hacemos un taburete, pero no es hacer un taburete lo que estamos enseñando.
1: Es simbólico.
6: Es todo lo otro, como te decía antes. Claro. Poder aprender a usar los elementos de protección personal, pararse frente a un banco de trabajo, son herramientas, son excusas didácticas. Y la inteligencia artificial va a ser una herramienta más. Para poder
1: por eso, si entendido de esa manera, está perfecto. Igual tenés que mantener la atención de 40 pibes sacados.
6: Los pibes son divinos. Lo mejor que tiene el poli son los pibes. Bien. Después de mis compañeros, disculpen, pero tengo que decir. El corporativismo existe.
4: Vamos al Instagram para la noche del poli, que se hace en Metropolitano.
7: Arroba la noche del poli.
4: Que no sean miserables, hicieron un montón de guita que fueron al poli. Así que
1: devuelvan algo,
4: devuelvan algo, hermano, se han hecho millonarios.
1: ¿Para cómo es la cuenta?
7: Arroba la noche del poli.
2: La noche del poli, fácil.
4: Bueno, ahí van.
2: Una joven escuela, cumplen 120.
6: Apenas.
2: Yo soy normalista, mira, la mía cumple 147, así que.
1: Muy claro, bien. Ahí tenés. Mirá, un dato que es de color, tal vez. Cuando fallece el Indio Solari, cuando murió el Indio Solari, 4 de junio de este año, el Poli publicó algo increíble.
7: Dani Cantor.
1: Una entrevista que le hacen al Indio Solari en la revista del Poli, en el 89, no sé, 88, no me acuerdo, por ahí. Y es algo tan genial. Yo no sé si van a digitalizar, están por digitalizar.
6: Estamos
1: en eso, porque el poli evidentemente tiene la actividad hace años y años y años. Una locura lo que hicieron, porque sí, la nota es tremenda. Tienen el, ¿me escuchan, Alito? Tienen firmado por el Indio Solari. Saludo, la Polirrevista, no me acuerdo cómo se llamaba, buen saludo, ¿verdad? ¿Qué sé yo?
7: Resulta que a mí me llamaban, porque yo la verdad que no me acordaba, y el chico Daniel Cantor fue alumno mío, y todos me pedían el teléfono, que no lo encontrábamos porque querían hablar con él, porque había salido esa revista Seno, donde él le hace la entrevista al Indio Solari.
6: Y vos que preguntabas, Nacho, de si vamos todos para ingeniería, Dani Cantor es abogado e ingeniero. Por ejemplo,
4: qué capo,
1: no, me está hablando de una cabeza
4: suya. Igual que capo, boludo.
7: Un alumno
4: metió
7: brillante.
4: Dos carreras, se recibió dos cosas, boludo.
1: Sí, virgen, ¿no?
4: Un loco.
6: Un divino, un divino, divino. Yo lo quiero mucho.
7: Era olímpico matemático también, era de Olimpíada. No, qué bueno. Buen chico.
6: Qué bueno, sí, tenía con qué.
7: Sí.
4: Che, chicos, bueno, gracias por venir, ¿eh?
7: Gracias, no, a ustedes, gracias a ustedes por el espacio.
4: Ya quedan invitados para el año que viene.
7: Gracias. Sí. A los 121.
4: Sí, sí, porque Roque me dijo estaba más joven. Así que ya están invitados, chicos. Gracias, de verdad.
7: Gracias.
4: Felicitaciones.
7: Gracias. Gracias.
4: Verónica y Roque del Poli, la noche del Poli. Este es el 26 en Metropolitano para reencontrarse, para ayudar, colaborar, dar una mano. Está bueno, buscarlo en Instagram. Ahí lo vas a encontrar y podés sumarte a esa noche. Dale, Lau.
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4: A esta hora cortado por obras Juan Manuel de Rosas y Ceballos, lo mismo Montevideo y Buenos Aires y Ceballos entre Francia y Bermujica. Evitar estas horas, Nacho. Bueno, vamos, nos queda un ratito de programa, che, nos queda poco más de media hora para llegar a la una, dale.

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7: Vamos, son las 2:36 ahora en todo el país. Nos vamos al móvil, nos vamos a el FanFest, estamos con Quintana, que está ahí ya con Leo Senatore. ¿Qué haces, Kim?
8: No porque me escapé, no que me fui a mi casa, sino que me vine al hipódromo. Hasta recién entrenaron las Jaguaretes y los Pumas Seven, y al lado mío está Leo Senatore, que está encargado. Hola, Leo.
9: Hola. Es encargado de todo, ¿no? Sí, estamos en vivo con los chicos.
8: Que el hielo, no sabes lo que es, que tráeme el hielo, que quiere traer la lista, la cantidad de delegaciones, la cantidad de gente, es un desborde. Recién entrenaron los pibes, charlamos con Gómez Cobra, con las chicas también, porque se juegan el pase al Panamericano. Esto es un
10: es espectacular, o sea, son todos de borde pero lindos. Pues sí, estábamos hablando fuera del área lo que debe ser unos Juegos Olímpicos. La gente, creo que no sé si tomó magnitud en un principio, porque ahora están todos llamándome que necesitan entradas, que cómo es. Cosa que voy a aprovecharlos ustedes, Nacho.
7: Dale,
10: a contar cómo es.
7: Dale,
10: el tema de las entradas, porque
8: por
10: mucha
8: favor,
10: gente
8: por favor, porque
10: no lo entiende. Voy a dejar mi celular por acá y les voy a explicar sencillamente. Para entrar a cualquier evento, disciplina que se juegue en el Parque Independencia, tienen que ir al FanFest, donde dice reservar entrada, FanFest. No ir a la entrada a comprarla, porque ese es un 30% que se reserva pagando. Pero esa no es la entrada gratuita. La entrada gratuita es entrando al FanFest, después vos vas, obviamente que hay cupos limitados en muchos deportes. En el rugby está un poquito más extendido, porque mirá lo que armamos. Ahora le vamos a mostrar lo que es el estadio. Pero me fui, en realidad es, vas al FanFest, reservá tu entrada al FanFest para el viernes, para el sábado, para el domingo, te vas caminando con ese QR que ingresaste al FanFest gratuitamente y haces la fila enfrente de Newell para entrar a rugby.
7: Perfecto.
10: Está claro, no necesitas comprar esa entrada que ya se agotó, porque era el 30% que se hizo para todas las disciplinas, como en gimnasios cubiertos, hay poco aforo. Se terminaba rápido en rugby, se terminó rápido porque es el 30% del total.
8: Claro, recién
7: no se escucha Quintana, pero
11: o sea, Quintana, tenés un problema con Quintana.
7: Tenés un problema con Quintana.
11: Se escucha perfecto, vos no escuchás, sí, Quintana, estamos complicados.
8: Recién nos decía que agregaron tribunas.
7: Ah, ok. Leo, vos sabés que recién hablaba con gente de la organización, me decía, el rugby está estallado para el fin de semana. Dice que la demanda para ver rugby es muy, muy, muy grande.
10: Sí, estamos súper contentos. Eso se lo debemos a estos jugadores, a esta nueva camada de Seven, que hace 6-7 años cambiaron totalmente el paradigma del rugby argentino en esa disciplina, por las medallas en los Juegos Olímpicos, por los campeonatos en los circuitos, porque siempre pelean arriba de todo. Es uno de los equipos más exitosos en cuanto a los logros en la Argentina.

0: y se le está dando muchísima bola. Santiago Mejora, que fue histórico tryman del circuito, sabe que fue mucho de luchar, de pelear por ese. Casi se nos va. Hay viento, ¿eh? ¿Cómo estoy, Pelo?
1: No, está bien.
0: Y bueno, y es por eso que se armó todo esto, porque no juegan en Argentina hace 8 años, por lo claro. menos, y es muy difícil que jueguen en Argentina.
2: Che, 11 años. Leo, vos que jugaste afuera, jugaste con los Pumas, el nivel de organización que se tiene, con el que se armó esto, es a nivel internacional, me da la sensación.
0: Es impresionante, pero no solamente el nivel de organización, sino la cantidad de gente que hay trabajando, de voluntarios, de gente que te ayuda, que necesita, hay una energía. Te digo que me siento como participando del torneo, porque así como todos los días nosotros tenemos una reunión de voluntarios específicos de rugby, hay en todas las disciplinas, y es como, viste, cuando salen a correr una maratón y se empiezan a arengar y empieza la gente a gritar, hay como una energía diferente acá. No sé, atamos los banderines nosotros, armamos las pantallas, y hay que colaborar con la gente del ELT, tenemos los voluntarios que van armando los ventiladores hasta hace un ratito, para que todas las carpas de rugby tengan su ventilación. Hay una energía diferente que se vive el deporte, y que gracias a Dios Rosario se consolidó en estos últimos años con los Jadar, con esto, y toda la provincia de Santa Fe le está dando muchísima bola al deporte. A mí me parece súper espectacular, porque realmente hace a la población mucho más feliz, porque está químicamente demostrado que el deporte, además de ser salud, es felicidad, porque te hace resistencia a las enfermedades, y porque aleja a los chicos de los quilombos de la calle, y nada, la verdad que estamos súper contentos. Yo te decía, lo que debe ser unos Juegos Olímpicos, porque yo me levanto todos los días, vengo acá a las 6 de la mañana, me voy a las 7 de la tarde, y todavía quedan cosas por hacer, y cada vez hay más gente colaborando, y bueno, nada, y así todo está explotado. Es como ir a Disney, ¿viste? Que antes de hacer cola para todo, es lo mismo.
2: Leo, ¿cuándo?
0: ¿Mañana
2: qué hora?
0: Mañana a las 14 horas, a las 12 abren las puertas, vengan con tiempo, aprovechen para ir al FanFest, a ver, hay juegos, hay capis por todos lados, tenemos un montón de entretenimiento, food trucks. Recuerden que todo eso va a estar afuera del predio, acá adentro no puede haber nada, así que aprovechen para comer, para disfrutar, y a las 2 de la tarde arranca la competencia.
2: Dale, Leo, nos vemos mañana.
1: Dale, que el retorno. Así bueno. te vas tranquilo, gracias.
0: Abrazo, Nachito.
2: Gracias, Leo.
0: Abrazo para todos por ahí en el piso.
2: Abrazo grande, Leo.
1: Lo hicimos mañana. Dale. Quiero contar que lo hicimos quedar, a propósito, porque estaba yéndose con un mega manager que se ocupa de todo, se estaba yendo a terminar de armar la tarde de hoy, mañana. Acá está, atrás nuestro están entrando las chicas de Paraguay, hasta reciente decía estaban las Jaguaretes y los Pumas se ven, y atrás de eso vienen los pibes de Chile, que también van a entrar un rato acá y un rato en la cancha sintética que tiene Gimnasia, ¿eh? Por eso todo este movimiento ahora de entrenamiento, están las pibas, que la competencia femenina se juega también una vacante, un pasaje a los Panamericanos, por eso también es tan importante quedarse también a ver a las pibas y hacerle el aguante mañana desde las 2 de la tarde, la verdad que es espectacular. Venís, ingresás, pasás por el túnel de este lado nosotros, y el resto de la gente que entra, todo el público que entra por Newell, ¿no es cierto, Leo?
0: Entra por Newell.
1: Sí. Ahora damos la vuelta, mira, ahora vamos a mostrar para allá.
2: Bien.
1: Ahora mostramos la tribuna, mira, vamos a dar la vuelta, mira, vení, mira.
2: Dale.
1: De este lado se va a ver las tribunas que están instaladas, ahí están las tribunas, de este lado hay más, y de aquel otro sector también hay dos tribunas gigantes donde se ve exactamente cómo se va a ubicar el público. A nosotros acá atrás del Lincoln nos pusieron la tribunita chiquita, que es la tribuna de prensa, donde vamos a estar nosotros mañana. Va a tener que venir cada uno de los que venga a laburar o a ver, con un poquito de protector y un poquito de agua, porque va a ser una tarde muy agradable mañana de 20 y pico, había dicho Laurita, 28.
2: 20 y pico, 27. Sí. Mañana va a estar lindo.
3: Sí, re lindo. No,
2: Mariana, a ponerse re lindo. Protector e ir. 800
1: y porrón.
2: 840.000 tickets emitidos hasta increíble, ahora. Increíble. Récord total para un juego. Récord total.
1: Te repito lo que nos decía recién Galdeano, que nos cruzamos, fanático del rugby. Nos decía Julián que este sector que no tenía lo van a agregar para tener unas 800 plazas más, y se estaba pensando en agregar más, porque también la preventa, que era lo que decía Leo recién, que vos podés sacar a través de la web, ya estaba agotada, con lo que se espera que la gente venga directamente mañana aquí al estadio a ver a un equipo que seguramente va a dar el show que habitualmente da. Recién estuvimos con Moneta un ratito acá Nachito, yo te recomiendo que aunque sea un ratito te pegues una vuelta a ver mañana. A verlo en acción,
2: mejor jugador. Che, mientras vos, mientras hablamos con Kim, está probando sonido Santiago motorizado.
3: Tiene una semana que no te la dejo.
2: Así que la noche cierra. Todo junto va a cerrar esta noche de FanFest.
4: Kim, qué bien te queda la tele. Vos sabés que me parece que está muy bien.
5: En serio.
2: Tenés que hacer
4: su columna desde acá afuera con el micrófono.
2: El desagradable este que trabaja en Fox, que el pelado.
1: ¿Cómo se llama? Ah, el Asco Martín. ¿Cómo se llama? Ese no lo quiere nadie. El Asco Martín. Cristian Martín.
5: El Asco
2: Martín.
5: Pero viste que
2: laura desde Londres. Es desagradable, pero le queda bárbaro, boludo. Laura de Londres.
1: Pero le pegaba a la hermana, Nacho.
2: Eso es verdad. Le pegaba a la hermana. Lo denuncia.
4: No hay que pegarle a la hermana.
3: Qué buena la aclaración de la señora. No hay que pegarle a la hermana.
2: A la hermana no.
5: Después el otro lo vemos, pero la hermana no.
2: No, aparte vos sabiste lo que el chabón es enorme.
5: ¿Le va a pegar a tu hermana?
2: ¿Cómo le va a pegar a tu hermana?
1: Quiero decir, a tu vieja. Está franquito.
5: La maldad.
4: Déjalo hablar.
2: El odio que le tenés que tener a tu hermana para pegarle, boludo.
1: ¿Cómo le va a pegar a tu hermana, boludo? Escuchá, no lo vamos a molestar, pero está Franquito de la Bedoba acá. Estaba recién Pedrito Escalante con el despliegue médico que está haciendo el italiano, que más allá de ser sponsor nuestro, estaban haciendo un laburo bárbaro y sé que están.
5: Ay, yo justo tenía el hijo KS acá, mirá. 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
2: Tendría que ir a internarme yo. Ahí. Entonces me hago todo.
1: Le paso retorno un minuto acá a Franquito, ¿querés? Le paso un minuto a Franquito para que le hagan una preguntita.
5: De la viuda.
1: También porque la cantidad de gente que está laburando para... Recién vinimos acá a la cancha de rugby a acomodar los últimos detalles para que mañana esté todo listo para subir a los jugadores y a todos los espectadores.
4: Gracias, Franquito.
1: ¿Cuántos son laburando?
6: 180 médicos, 100 kinesiólogos.
1: Impresionante. Gracias, Franquito. Bueno. Lo dejamos ir. Estaba Pedrito Escalante recién ahí también haciendo parte del laburo para sostener una cobertura impresionante que están haciendo con toda la gente. Chao, Franquito, gracias. Ya nos vamos porque se van también las pibas de Paraguay en un ratito. Hay que liberar, van a terminar de armar las tribunas que ya empiezan a llegar los postes en un ratito acá, bajo un sol espectacular, 12:47.
3: ¿Hace calor aquí por ahí?
1: En un día. Sí. Hace calor, te digo que con la chombita en el sol estamos justo, ni más ni menos. El jean en cualquier momento empieza a sufrir.
4: ¿Vos sabés cuál es el dato, me parece, para averiguar? Lo estaba por preguntar recién. Es si hubo, en lo que van de los juegos, él debe saber, lesiones graves, digamos, gente que sufrió algo, alguna, no digo grave, tampoco digo una fractura expuesta, pero si hubo lesionado en actividad, sé que hubo una chica de levantamiento de pesa que tuvieron
3: en Rafael,
1: ¿no? Ha habido 15, nada muy grave que lamentar. Claro. La chica que chocó el otro día con la bicicleta, ¿se acuerdan? Están las imágenes en nuestro Instagram, en Rafaela, que chocó con el vallado, pero afortunadamente está bien la piba, ha habido algunos lesionados y algunos golpeados. Obviamente, en una competencia con tantos atletas es muy difícil que haya cero, estadísticamente, inclusive por competencia y por partido y por disciplina, siempre tenés alguna complicación, algún desgarro, alguna cuestión muscular.
4: Si me aguantás, yo voy para allá a chocar con McDonald's. Juntos. Si
1: vení, nos encontramos acá. Está el McDonald's acá en la salida.
4: Sí, dale, voy a chocar.
2: McDonald's, dale, Kim, abrazo.
1: McDonald's, beso, nos vemos después.
5: Dale, chao.
2: Quintana, desde los juegos. Mañana hay rugby.
4: Prudente, 800. No me parece el mismo que está acá.
2: No es lo mismo.
4: Es mucho mejor, más, mejor ahí. Muy profesional.
5: Es mejor que la rugby.
2: 842.000 tickets emitidos.
5: Muy importante lo que dijo Leo, porque hay mucha gente que cuando se mete en la página para sacar las QR, dice agotado, no hay más. No importa, en realidad la entrada es para vos asegurarte un lugar, pero no quiere decir,
4: está mal explicado.
5: No quiere decir que no haya más espacio en el estadio. De hecho, nos pasó con las mamás de la división de los chicos. Sí. Sacaban para que. O sea, está bien, si vos querés sacar, asegurarte sí o sí, lo haces, pero cuando te figura agotado, que no hay más entradas para ese evento.
2: Explícale a la gente,
5: Explícale a la gente, mira. Mirá
7: en la cámara.
3: Sí, soltó la bolsa esa.
7: Soltó una bolsa.
5: Sí, cuando figura, vos querés ir a ver, por ejemplo, el sábado a los Pumas. Vos te metés ahora y decís, bueno, quiero comprar mi entrada. Agotada. Dice, uy, chau, no puedo ir. Chau, no, señor, señora. Vos podés ir porque el predio del hipódromo es enorme. Lo que se agotó es. Lo que se agotó es el espacio que estaba destinado. Bata. Deja de reírte bueno, porque no lo explico más. Lo que se agotó es el espacio destinado. No, no vas a tener QR si dice agotado, porque lo que se agotaron son justamente los QR.
7: No, y si me dice que estoy en espera.
2: Escucha, no me explique a mí que yo entiendo.
7: Que tengo
2: todo.
7: 252 en espera, ¿qué hago?
2: No me explique,
4: pero no lo estamos viendo. No lo estamos explicando bien.
5: No, pero no puedo, Mariano.
4: Bienvenida al club. Santa Fe 2026.ar. Vos entras, tenés que escrolear un poco y dice FanFest.
2: Mariano, no me explique a mí que yo entiendo.
4: Te estoy explicando a vos.
2: A mí, a la licenciada, no nos explique que nosotros entendemos todo.
5: De las disciplinas. Cortá los micrófonos.
4: Mira, yo me va a dar orden de que corte lo mejor. Pero no estamos todos locos.
7: Escuchame una cosa.
2: No, pero no me explica a mí a la licenciada que entendemos todo.
3: Me cambia Laura, quiero saber.
4: Programa con obstáculos,
5: boludo. Tiene que tienen que ir sí o sí antes de la una, se los digo.
7: ¿Cómo sacaste el cuerpo?
5: Santa Fe 2026.ar.
4: Dale, que después querés que contemos metes? Que el jueves vaya a charlar.
5: ¿Tanto FanFest o tanto la disciplina? Puede ser o a deporte o a FanFest.
7: Bien.
5: QR.
7: Entro a FanFest. Y me dice que estoy en espera.
5: Sí, espera.
4: ¿Y me espera?
7: Pero tengo 252 en espera.
3: No, va señora, va rapidísimo.
5: Todos queremos ir
3: va
5: al
3: rapidísimo.
5: Juego, va rapidísimo.
3: Pero muy rápido.
5: Igual porque acá estamos hablando de las disciplinas.
3: Señora Lotería, entré, veía 300 delante mío, 5 minutos, nada.
4: Entrada, dice, elegí tu entrada. Espera. Confirma tu pedido, descarga y guarda.
5: La del FanFest no se acaban nunca los QR.
7: Es bueno saberlo.
5: Sabe que no sabe todo.
7: No, no lo sabía, por eso está bueno.
5: Me dice la señora ahí.
4: Yo
7: lo que digo, puede surgir una pregunta que le surge a la gente y nosotros tenemos que trasladarla porque somos... ¿Qué somos, Nacho?
2: Comunicadores.
7: Y formamos opinión.
2: Exactamente.
7: Somos formadores
2: y marcamos.
4: Estoy en la posición 672. Estoy en la posición 672. Si no
6: bueno. Explícamelo mejor para que entienda mi tía Marta.
2: Exacto. Es el objetivo.
5: Bueno, decía tu tía Marta.
7: No, más va despacio. Si tu tía Marta va a entender.
3: ¿Qué aparte?
7: Decile. Escucha, decile.
5: No.
7: Tu tía Marta.
3: Que Dori.
5: Sí.
6: Qué linda que sos, arroba.
7: Dale, explícale
5: a tu tía Marta.
7: Eso, cálmate, cálmate un poco,
5: ver,
7: histérica.
5: Por ejemplo, mañana los Pumas. Vos le das poder a esta señora así, que la empoderás tratando a la mujer.
7: Una neurasténica,
5: que le encanta.
7: Una neurasténica.
2: Tiene trayectoria, tiene espalda.
7: Está enferma de los nervios.
5: La empoderás haciéndose la que hace un personaje, pero sabe cómo se pone la señora esta, ¿no?
7: Por favor.
5: Bueno,
7: despacio.
5: A la tía Mabel, le explico bien. Si quiere ir a...
7: No, Marta, Mabel, a ver, Mabel entendió.
8: Laura, tengo que ir a Santa Fe 2026 a retirar el QR.
3: Bueno, no, una hueva, amigo, no era dirección.
7: Eso, que sería Santa Fe y Moreno. Santa Fe y Moreno. No.
3: Moreno.
7: Y Moreno, Santa Fe y Moreno te
3: vas a decir. Ahí tiene que 2026. Santa Fe,
7: 2026.
2: Dice un amigo... yo no entiendo, me dice.
7: No entiende nada, explícale.
2: Yo y la licenciada entendemos todo.
3: Sí, pero la gente lo entiende.
2: Pero Luis ya no entiende.
7: Somos formadores de opinión y marcamos agenda.
2: Exacto, las dos cosas. Pero nosotros.
7: ¿Cómo te quedó esa?
2: Joaquín no entiende. Explícale.
4: No, él no entiende nada.
7: Explícale.
2: Explícale a Luis, explícale a Joaquín.
7: El QR del FanFest no se acaba nunca.
5: Como la cosecha
7: de mujeres. Sí, de los encuentros deportivos.
5: Claro, pero cuando se acaban, los de los encuentros deportivos, que te figura que no hay más.
7: Vas a entrar igual.
5: Vas igual, o sea, salvo que sean los predios más pequeños y que sea la final. Pero en realidad, en todos los espacios hasta ahora, hay lugar para la gente que no sacó QR. Okay. Lo que pasa es que pasan primero los que tienen QR, okay, porque aparte pusieron una moneda,
7: okay,
5: y además tienen otra fila.
2: Y los que no somos gente, como la licenciada y yo.
7: Claro.
4: Bueno,
7: que no somos de a pie.
2: Que no somos
7: tenemos un lugar privilegiado.
2: Tenemos un lugar.
6: Ahorita, explícale, no me expliqué a mí que soy tachero acá, Rosario. Explícale al tachero de Curuzú, Cuatía.
5: Ay, bueno, me gusta Curuzú,
2: Cuatía. Pero escuchá, gran reflexión.
7: Porque se viene, porque el tachero de Rosario trae entiende. Gente para ver los juegos.
2: Claro.
7: Vienen de Curuzú, Cuatía.
5: Bueno, ya le expliqué.
2: No, bueno, pero
7: no,
2: eso
7: no, es... No, te, no,
2: soy histérica.
7: No te hagas la rata cruel.
4: Vos sabés que en la foto para comprar las entradas, para digamos, para contar, hay una foto del monumento. Hay una foto del monumento, sí. Cuando estaba el obrador de Laura, yo te...
2: Laura, ¿y cómo me meto? ¿Por un celular? ¿Por una computadora? Eso
7: puede ser por
2: un pero ahora todo por computación.
7: Una gran palm. Pregunta.
2: Eso.
7: Si yo tengo mi palm.
2: Internet, claro, tiene palm. ¿Qué
7: tengo
2: hace?
7: Una palm.
4: No navega en internet.
5: No te va a servir. no te va a servir. Pedile a alguien, a otra persona que te asista.
2: Bueno, pero por el teléfono lo puede hacer, por la computadora lo puede hacer.
3: Si tengo
5: teléfono,
3: una tablet,
5: ¿teléfono fijo? Computadora, conexión a internet.
3: No.
5: Conexión a internet fijo, se necesita,
2: vía fax. Ponele para alguien que está en Curuzú.
7: ¿Puedo mandar un fax mandar asegurando un fax? Mi llegada?
5: Dije, tengo que meter dos peretecios y antes de la una.
3: Quedan seis minutos.
4: Bueno, y vos también metés.
5: Tenés razón. 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
7: 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Rico, mira qué pinta.
3: No.
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5: Luis, ¿vos querés las salchichas?
3: Yo quiero las salchichas, me voy a un panchito.
5: Bueno, sí. Y que me queda la mortadela y el salame Paladini. Yo, muy fan, bien. Salame siempre. Bueno,
1: habla,
5: chicos,
1: muy rápido, no se entiende nada. No
7: se entiende nada.
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4: este
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2: vamos a tirar un peta de mortadela y
5: picada para tirar para arriba. 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Te voy a decir una cosa.
7: Habla rápido. No lo entiendo.
5: Dejen de joder con eso, porque la casa de todos los frente acá soy yo. Si empezás a jugar con eso y abrís esa caja,
7: ay,
5: a toda
7: yo.
5: Esa gente.
3: Mirá cómo tiemblo. ¿Querés que ponga una IA que lo haga?
2: Escuchá la
3: ¿Querés que ponga una IA que lo haga?
7: Muy rápido, habla rápido. No lo entiendo.
4: Se cayó la cultural así.
2: ¿Eh?
5: Sí, se cayó la cultural así. Por
3: otra cosa.
4: A vos no te hace la diferencia, pero a lo mejor era mi aguinaldo, ¿entendés?
2: Oh, sí.
5: Oh, lo golpe va.
2: Pegaste bien, ¿eh?
7: Bueno, no entiendo lo que
2: dice. No, porque habla rápido.
1: Habla muy rápido, no se entiende.
2: Y aparte tiene que entender la gente, básicamente. Claro. No es mi caso, que nosotros entendemos todo con la licenciada.
3: No, claro.
2: Porque nosotros no somos gente.
7: Se sulfura, se pone.
2: Nosotros vivimos una técnicas. Realidad completamente paralela con la licenciada.
4: Vale, vamos, tengo terapia y medio.
3: Para que tire un penete más. No tiro más.
2: Me escribió el psiquiatra, no es joda. Sí, para que.
4: ¿Qué puede? Helios,
7: importante.
3: No venga,
5: ¿qué querés que hagamos con eso?
2: No, que si me quiere el psiquiatra, tengo que responder al psiquiatra.
5: Bueno, responde, mientras vos seas otro. 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
3: Por un momento pensé que era un PNT de la radio.
5: Sí. Y es la radio cosas. De brinco.
3: Claro.
4: Las dos cosas.
3: Es la radio más escuchada.
4: Claro. 951, pero bueno, también.
3: ¿Cómo que hace seña de más o menos?
7: No, yo no hice nada.
3: No, está bien, lo estoy viendo.
2: Bueno, vamos.
3: Vamos, perro.
2: Vamos, nos fuimos. Sí,
3: a... Avisó Canaletti que la tarde no puede venir, así que.
2: Me jodes.
3: Tira un remate.
2: No, bueno, se tiene que hacer una moneda. Tiene que hacer una moneda el tipo.
3: Un remate.
2: Acá no.
4: Me voy a cortar el micrófono, señora, permiso.
3: Yo se lo activo.
2: Acá no. Está bien, tiene que hacerse una moneda.
3: Lo liberamos.
2: Pegó un remate. Si pega un remate, ¿qué vas? Bueno, ¿cómo estás fuera, loco?
5: 24 grados ahora en la ciudad de Rosario. Silencio. Máxima de 26 para hoy. El cielo completamente despejado. La temperatura sigue subiendo estos días. Vamos a llegar al que difícil. Vamos a llegar al fin de semana con 28 de máxima. Hay
7: ¡Trácula!
5: Lluvias anunciadas para el domingo a la tarde.
7: ¡Con tu trácula!
5: Bueno, me fui.
2: Volvemos a la salchicha, el salame. 4 de la tarde para hacer.
7: ¡Qué carácter!
5: Te voy a tirar con la mortadela. ¡Qué carácter
7: podrido tiene!
3: ¡Deja de empoderar
5: a esta señora!
7: ¡Carácter podrido!
2: ¡Qué estérico! Vamos, volvemos a las 4, che. Beso, abrazo.

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0: ya primavera, perdonen que les diga. Sí. Es una locura.
1: Bermuda, yo me voy.
0: Estamos muy bien. Yo con lo que tengo ya sudé, te digo, al sol. Sí. Caminé unas cuadras.
1: Es que el sol está potente.
0: Y me cabió, sí. Estamos bien, estamos muy bien.
1: Sí, amigo, aparte jueves.
0: Está divino el día. Buenas tardes, Ecus. Saludos, Nachito. Buenas tardes, amigo. Acomódate. ¿Cómo anda Yuri Nardone?
2: Acá andamos. Bien, mejorando.
0: Bien. Sí. Contra todo pronóstico.
2: Le estoy dando todo.
1: Tener otro semblante.
0: Claro, de verdad.
2: La estoy dando todo. Estoy como un poquito lenta, ténganme paciencia. Claro. Pero
3: a media asta.
2: Sí. Estás lo importante es de a poco ir incorporándose a la vida.
0: Bueno.
2: ¿Vos qué tal? ¿Cómo estás?
0: Muy bien, nunca mejor. Jime, ¿qué tal, che?
3: Bien, muy bien también. Contenta con este clima, con las nuevas esperanzas.
0: Sí,
3: siento
0: claro.
3: Que se renuevan las esperanzas con la primavera.
0: Totalmente. Para mí también.
1: Ey, yo creo que
0: hay algo.
3: Hoy, si no, tenemos que creer que hay algo.
0: Sí,
1: empieza la motivación.
0: ¿Vos decís, Alejo?
1: Sí, ahora como que te empezás
0: a motivar. La mejor época.
1: Y te empezás a motivar ante todo.
0: Sí.
1: Ante los planes, ante la set, ante los shows, ante los asados.
0: Ya ayer vi.
1: Hay la motivación.
0: Vi los Pericos en los Suramericanos.
1: Mucha gente.
0: ¿Cuánta gente viendo los Pericos, boludo?
1: 500.000.
0: Terrible, una locura.
1: Una
0: ahí en los Suramericanos, y pensaba un poco en lo que decimos siempre. Como digo, dije, listo, arrancó la mejor época.
2: Sí, vos sabés que sí.
0: Como que dije, ya está.
1: Cantó. Desperté.
2: Complicado y aturdido. Como yo.
1: Adormecido.
0: El que más me gusta de Pericos es este. Este me vuelve loco. Sin cadenas. Temazo.
4: Uno de los mejores videos.
0: No, temazo.
4: El video es espectacular. El videoclip es una locura.
3: Este videoclip lo presentaron en el programa de Susana Jiménez.
0: ¿En serio?
4: Mirá el dato que tiró.
0: Claro, la data que tenés.
3: Te hago revisionismo histórico.
0: Claro, boludo.
3: Porque cuando el programa de Susana Jiménez estaba a las 8 de la noche, si alguien se acuerda, que me ratifique o me rectifique.
0: Sí.
3: Pero me acuerdo patente ese programa.
0: Claro. Y hay una versión de este tema. Ayer recordaba todo mientras veía a Perico. Un montón de oyentes, che, que me crucé. Saludos a todos. Y hay una versión, Alejo, te voy a hacer el desafío, que van cantando distintos cantantes, todos conocidísimos y todos que escuchamos muchísimo.
1: A ver.
0: Digo, le voy a dar a Alejo para que vaya detectando cada uno de los cantantes que se van sumando.
1: Ah, mira.
0: Grabada para un documental.
1: A ver. Yo todo esto estoy buscando el video, pero no lo vi. Acá lo encontré. En blanco y negro arranca.

0: Bueno,
1: ¿no era Moyo?
0: No. El primero era Gustavo Cerati.
1: No, terrible.
2: Contengo la respiración.
1: ¿Y quién entró después?
0: Ahora va.
1: Ah, ahora
0: nos se van prendiendo más.
1: Para que ese alguno te sacar.
3: Gustavo Cerati, por favor.
0: Bueno, bueno.
1: Eso.
0: Vamos, vamos, juguemos en el WhatsApp.
1: Voy a saber cuando entra uno, a ver si le saco.
0: Dale. Arrancando con musiquita, che, Uni 25.
1: Pise firme. Oh, yeah.
0: Música para este clima también.
4: Mal.
0: Mal.
1: Qué tema que los vientos son todos, boludo.
0: Terrible, boludo.
1: Rápidamente.
0: Viene otro, atención.

0: rock histórico es.
1: Sí. Este.
2: El de Bar Imperio.
1: No, era Pedro Aznar, ya lo sacaron antes.
0: ¿Vos sabés que?
1: Y acá.
0: Iba a decir que iba por ahí.
1: Sí, sí, Pedro Aznar. Y acá para que lo rebobino. Este te gusta mucho. Este lo tenés acá porque te gusta mucho. Ahora viene. ¿Cómo está el WhatsApp, amigos? Atención acá, lejos.

0: la saqué.
1: ¿Lo sacaste? ¿Lo tenés?
0: Ciro Pertusi.
1: Sí, oh, claro.
2: Qué bien, Fede.
1: Claro, ataque 77.
3: Claro. Yo igual estoy medio enfermo, tengo los oídos no tapados. Yo escuché a todos igual. O sea, para mí eran todos los mismos.
2: Vos vas a caer en la misma que yo, tira. Basta, Juliana.
3: Yo soy fuerte.
1: A ver si me falta uno.
2: Yo también.
4: Alejandro Lerner.
1: No, Alejandro Lerner no, amigo.
3: ¿Qué iba a
1: hacer? Falta uno más.
3: Alejandro Lerner, que lo bardearon otra vez mal.
1: ¿Qué pasó con Alejandro Lerner?
3: Nada, tiene una comparación media fuera de lugar.
2: Sí, en lo de Mirta.
1: Ah.
3: No sé, o sea, lo que hizo sí no estuvo mal, pero no de la forma le robó. Arriesgó el pedo.
1: León Gieco, Nachito, no, León Gieco.
3: ¿No la escuchaste vos?
1: No, arriesgó
3: mal. En la mesa Mirta.
5: Vicio. No, qué bonito, de los Cafres.
1: No.
3: Es que son todos medio parecidos.
1: Todos medio parecidos. Bueno, el que quedaba por ahí dando vuelta era Cordera. Cordera, Ciro Pertusi, Cerati, Aznar y Albayano. Todos arriba del escenario cantando su tema. Tremendo. Era, creo, un homenaje a las abuelas de Plaza de Mayo en su momento, hace un millón de años. Estaba Albayano todavía. Y se suben todos esos ahí arriba del escenario, van cantando una.

0: El video es de boxeo, ¿no? El de Sin Cadenas.
1: Era de boxeo, ¿no?
0: Está coso.
1: Sí, sí. Buen video.
0: Sí, aparece es... Roña Castro.
2: Aparece el Roña Castro entrenando a otro boxeador.
0: Ahí le estaba viendo algo.
3: Che, otro que la tiró afuera, el Roña Castro. ¿Lo escuchaste vos el otro día?
1: No, no lo escuché.
3: Contó como que tiene... yo no sabía, como 18 hijos.
2: ¿Posta?
3: Y que no se acuerda el nombre de los hijos. Bueno, ya como una cosa...
4: Hace un chiste el...
3: una cosa medio... Que la tiró afuera, che. Ahora lo voy a buscar.
2: No pensó que sonaba tan mal.
3: Claro, que envejeció bastante
2: o
3: mal.
2: O no midió las consecuencias. Dice,
3: sí, que no se acuerda el nombre de los hijos. Son tanto que no se acuerda el tipazo. Y de las mujeres tampoco. Entonces ahí la tiró más afuera todavía.
2: Bueno.
3: Un maestro. Bueno, ¿qué temperatura tenemos, Juli, hasta ahora? ¿Qué onda?
2: No lo puedo creer el número que voy a decir. 25, te lo juro.
3: 24.
2: Casi 25 grados.
3: Está terrible.
2: Espectacular. 24 grados 6 décimas, cielo ligeramente nublado, humedad 40%, presión 1018.5 hectopascales y el viento soplando del norte a 23 kilómetros por hora. Mañana viernes, mínima de 11, máxima de 25, parcialmente nublado. El sábado máxima de 27 y el domingo de 29.
3: Terrible. ¿El lunes, que tenemos día de la primavera, te tira?
2: El lunes baja, tenemos un descenso, mínima de 16, máxima de 23.
3: Perfecto.
2: Porque el domingo por la tarde-noche tenemos probabilidades de lluvias en la ciudad.
3: Estamos bien.
2: Así viene la cosa.
3: Estamos muy bien.
2: Pero bueno, nada, divino.
0: Quería bermuda yo para el lunes.
2: Te las puedes poner el domingo.
4: Ponétela con cancán.
0: Sí, es bueno.
2: El domingo te toca estar ahí con nosotros.
0: El domingo vamos a rompetar.
2: Sí.
0: Sí, ojalá nos toque lindo.
2: Programación en vivo.
3: Ah, sí, claro, es
2: por
3: verdad.
2: Eso lo estoy tirando.
3: Claro, digo.
0: Salimos en vivo.
3: Pará, allá. El domingo estamos los tres.
2: El domingo trabajamos nosotros tres.
3: Bien, a las 3 de la tarde estaremos en los Juegos Suramericanos, en el camión de Radio Boeing, ¿es así?
2: Exactamente. Alejito, Juli y Nachito.
3: Ayer caminando me dieron ganas. Dije, ¿qué va a hacer programa acá? Digo, ¿qué pasa que no estamos haciendo un programa acá?
0: Yo retengo ganas de ir.
3: Nos citaron.
0: Tengo re ganas de ir.
3: Yo también.
0: Es un planazo, boludo.
3: Sí, la verdad que sí.
0: Emma, voy a... ¿Les compro hamburguesa? ¿Quieren? Llevo unas hamburguesas.
2: Sí.
0: Comemos ahí.
3: Estoy.
2: En McDonald's. Está ahí en Diagonal.
3: Total.
0: Por eso. Bien, rápido. Ahora ya lo viste.
2: Porque ya estuve ahí.
0: Soy un planazo comer McDonald's ahí.
3: ¿Temporada de usar blanco o no?
4: Bueno, viste que siempre el verano se relaciona un poco con el blanco.
0: Mira, estamos todos blancos.
4: Sí. Este verano puntualmente vamos a ver mucho blanco, pero también va a haber medias pinceladas ahí de colorado. Que
3: colorado,
4: aparece.
3: Mirá.
4: Sí, que es como la reversión del bordón en el invierno, se sube un poquito el color y pasa al colorado.
3: Bien.
4: No va a haber mucha diferencia con los colores del año pasado. Quizás un poco más, menos, o sea, más desaturados que los del año pasado.
3: Sí.
4: Pero la gama de colores sigue igual. O sea, va a haber tierras, va a haber naranja, rojo o colorado, como les guste más. Blanco siempre, viste, nunca falla en el verano. Así que va a ir por ahí la temporada.
3: ¿Quién decide eso? Baja uno y dice...
2: Buena pregunta. En realidad...
3: Siempre me lo pregunté.
4: Sí, son muchas las razones. Hay una empresa que es Pantone.
3: Pantone, claro.
4: Que de hecho, viste que hay cuadros decorativos de eso que siempre te van... Arranca un año y te definen el color del año.
3: Pero te iba a preguntar justo por eso. Mr. Pantone se levantó y dijo, muchachos, esta temporada usaremos el...
4: Tal.
3: Claro, el marrón.
4: En realidad es... O sea... Nosotros vemos el resultado con el color puntual, pero en realidad es todo un estudio de previsiones y de probabilidades. Entonces va viendo hacia dónde, o sea, en realidad tiene muchos factores. No solo hacia dónde va la sociedad, qué colores usa, sino que mide humores sociales.
3: Claro, cómo vientos, está la gente.
4: Sí, vientos políticos.
3: Mirá.
4: Y un montón de circunstancias que te van llevando a un determinado color que va para esa temporada.
2: No sé si se dieron cuenta que cuando se larga el color, Pantone lo anuncia, iPhone siempre hace un teléfono de ese color.
3: ¿Del Pantone?
2: Exactamente, estuvo la época que fue el amarillo, estuvo la época de los colores pasteles y el año pasado fue este naranja medio coral que fue el primero que sacó iPhone en el número, en el 17.
0: Ah, y ahora salió bordeaux, ¿no?
4: De
0: colorado,
4: no lo vi todavía. Fíjate esto, Nacho, vos sin saber el color Pantone... Dijiste, Jimmy, se viene el blanco.
3: Y está ahí, lo estoy viendo, es increíble.
4: Pantone dijo, el color del 2026 es el Cloud Dancer, algo así.
3: Exactamente.
4: Que es un blanco.
2: Ay, me encanta.
3: Pantone 11-4201 Cloud Dancer, se llama un blanco tenue y diáfano, que simboliza la calma y un nuevo comienzo. Tengo, ese es el color del 2026.
4: Hizo la columna, Jiménez, yo tengo una columna hecha, no solo acá, sino escrita. Buenísimo. Para redboing.com, que debe ser de enero o febrero, por
3: me
4: ahí.
3: Me acuerdo.
4: La voy a repostear por si alguien la quiere leer, porque tiene que ver con vientos políticos también.
3: Mirá.
4: Fíjate, ¿viste? Que fue un año donde se empezó a... O sea, se está volviendo en realidad a movimientos un poco más de derecha, a ideas un poco más conservadoras, más ortodoxas y demás, que obviamente van de la mano con un color que quizás te mantenga en, no digo que te mantenga en calma, pero que muestre pocas emociones.
3: Claro.
4: O sea, vos ves un blanco y no te genera mucho, por ahí ves un colorado y te levanta como un ímpetu.
3: Sí, totalmente.
4: Pero todo tiene que ver con todo.
2: Es mi color favorito.
4: Mira,
2: yo voy a estar en mi salsa,
4: vas
2: me
4: a estar
2: encanta.
4: Contenta.
2: Me encanta el blanco, me parece un
3: es
2: color
3: un blanco
2: espectacular.
3: Medio blanco.
4: Es blanco.
3: Claro, porque dice acá que tiene
0: manchamos.
3: ¿Qué es un blanco tenue? Jime, ¿qué sería un blanco tenue?
4: Es como, porque vos cuando mirás el blanco, porque hay distintos blancos.
3: Preguntas tenés, de colores para Jime, por favor. Cualquier cosa.
4: Bueno, si no sabes, invento. No, bueno, respuesta sí. Va a haber.
0: Obvio.
4: Hay un blanco puro, que es el que le decían, ¿te acuerdas el blanco ala?
3: Sí.
4: Que cuando vos lo ves, atrás de todo tiene azul. Como que es un color bien frío.
3: Bien.
4: Después está el resto de las gamas de los blancos que se van ensuciando. Entonces vos podés ir por un blanco tenue que tiene más gris de fondo, o un blanco tiza, o un blanco sucio, un blanco hueso
2: roto,
4: que tiene como un cremita de base.
3: Sí.
4: Entonces, en función de eso, lo que sirve es para las distintas paletas. La paleta cálida va a usar un determinado color de blanco, la paleta fría otro.
3: Claro.
4: No a todos nos queda bien el mismo blanco.
3: A mí me dijo una ex una vez que no me quedaba bien el colorado, por ejemplo.
4: Mirá.
3: Porque no.
0: Mira vos.
3: Porque mi piel era para usar blanco o negro, me dijo.
4: Bueno, en fin.
3: Me sacó la paleta, la tenía clara.
4: Qué
3: con
4: determinante.
0: Igual para mí vos, cuando está color súper morocho, como que te pega el sol un día y
3: blanco.
0: Te pone cualquier color y te
3: ya está
0: bien.
3: Sí, pero me dijeron que marrón no, por ejemplo.
0: Mira vos.
3: Si sos morocho.
0: Puede ser.
3: No lo sé.
0: Sí. La verdad.
3: Después uno en definitiva, amigo, se
0: pensando,
3: pone lo que está limpio y doblado y planchado.
0: Me quedé pensando lo del iPhone y creo que el iPhone 18 es color rojo, medio bordó.
4: Puede ser, ahora lo buscamos. La verdad que no lo vi.
5: Y Nachito es la misma ex que le molestó.

0: pero en este momento empieza a ser un voto más, un voto menos. Total.
1: Y se mide, todo mide el impacto, todo mide a quién gusta, a quién no gusta. Así que es probable que es la ley de Malvinas, que por supuesto tiene un valor enorme y nadie puede no estar a favor de la causa Malvinas, no creo que sea casualidad que haya sido enviada al Congreso hoy.
0: Totalmente.
1: Cuando el tema de discusión es qué pasa con el presupuesto.
0: Totalmente.
1: ¿Qué hacemos con las partidas de plata para el año que viene?
0: Sí, claro, claro. Son las 2:30 pasaditas en la ciudad de Rosario. Dale, Yuri, con lo que tengas ahí.
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3: Así es. Y
0: full band.
3: Motivado porque días antes del Bandera va a salir el disco. Así que ya con disco en mano, tocándolo por primera vez en el Festival Bandera, creo que va a estar buenísimo. Fiestón.
0: Fiestón, fiestón total.
3: Sí, sí, sí. Así que va a ser prácticamente la presentación del disco ahí en el Bandera.
0: Perfecto. 2:30 pasaditas. Fede, ¿hay fútbol hoy o no? No
4: lo más mucho. Importante tiene que ver con Estudiantes de La Plata.
0: Sí.
4: Que ayer le ganó a Corinthians de visitante.
0: Estudiante va a salir campeón de la Libertadores.
4: Qué golazo, no sé, amigo. Pará. Y se clasificó. Golazo, golazo total. Terrible. De volea, de zurda.
3: Qué golazo, boludo.
4: Un golazo tremendo. Ganó Estudiantes 1-0. Cuando parecía que el partido estaba terminado, minuto 87 hace el gol Estudiantes. Después en el minuto 92-93, más o menos, penal para Corinthians. González Pires, de la escuela de Martínez Cuarta, sí. Mete la mano donde no debía. Y penal para Corinthians, que patea Memphis Depay y lo tira a la tribuna directamente.
0: Terrible.
4: Muy mal ejecutado el penal por Memphis Depay. Y de esta manera, Estudiantes, que si algo sabe de sufrir, clasifica a las semifinales de la Copa Libertadores. Tremendo. Después de 17 años, o sea, es
0: ¿2009?
4: Tiempito, claro.
0: Mirá, claro, son 17 años, pero mi recuerdo hacía parecer que era hace menos tiempo, digamos, ¿no? Boselli jugaba en aquel
4: equipo. Claro, Boselli.
0: Buen equipo,
4: Marco
0: bueno.
4: Rojo, Mariano Pavón.
0: Juan Sebastián Verón, ¿no?
4: Claro, sí, imagino. Sí, un verdadero equipazo. Tenía Estudiantes en ese momento y ahora tiene muy buenos jugadores. Tiene a Guido Carrillo, que es su estandarte. Después tiene a otros chicos como Castro, bueno, que viene jugando muy bien. Muslera es su arquero. Dicen que lo quiere a Marcos Rojo para la siguiente fase de la Copa Libertadores, para esta semifinal. Lo quiere a Marcos Rojo para tener un caudillo ahí en la defensa, seguramente para que acompañe a González Pires.
3: O sea, de Rojo y Quilombo.
4: Tiene algunos jugadores lesionados también en esa zona.
3: Quilombo asegurado, Rojo.
0: Qué jugador.
4: Pero
0: que
4: por
0: nunca
4: algo lo busca, ¿no?
0: Sí, boludo.
4: También, ¿no? Lo buscan siempre.
0: Un jugador que nunca lo vi, obviamente. En otra época, sí. Pero ya mismo en Boca era una cosa.
3: Es quilombero,
0: aparte. Nefasta, digamos, siempre, dentro de la cancha.
3: No. Sí. Siempre está peleando con alguien. Siempre lo echan. Cada tres partidos lo echan.
4: Yo diría que hace unos meses que no tenemos ninguna noticia de Rojo peleando y esa es la noticia, básicamente. Claro. Porque generalmente todos los fines de semana o los días de semana, cuando juega Marco Rojo, tiene algún quilombo con los rivales o hasta con compañeros.
3: Le arruinó la vida a Sosa, sí. Digámoslo.
4: Claro, bueno, a Santi Sosa lo desfiguró. Bueno, eso fue mala suerte, puede poner un compañero, pero es un jugador bastante conflictivo. Sin embargo, teóricamente, vamos a decir, Estudiantes lo quiere a Marcos Rojo, el pincha que está en las semifinales de la Copa Libertadores. Probablemente juegue con Flamengo, que está 2-0 arriba. Hoy tiene que cerrar su serie con Independiente del Valle. Juega de local encima Flamengo y está ya todo dado para que sea el rival. Flamengo es probablemente favorito, ¿no? Para ganar esta Copa. Ya hay dos brasileros, ¿no? En las semifinales los brasileros están fuertísimos otra vez. Más allá de que no veo un equipo como eran Flamengo y Palmeiras en las Libertadores anteriores, porque no están tan sólidos, ¿no?
0: Claro.
4: Sin embargo, siempre llegan, siempre están ahí. Por eso es una buena noticia que por lo menos tengamos un equipo argentino. Ahí está la jugada de Castro, que casi mete dos.
0: Sí, casi mete dos. Che, qué golazo. Qué lindo.
3: El gol soñado.
0: Sí, boludo.
4: Hizo un golazo.
0: Sí. Le queda justo para entrar una volea casi en el área chica. Le rompe el arco.
3: Yo siempre digo, es la que

0: la que nunca la enganchás.
1: Claro.
0: 10 veces más la tira al cielo.
1: Y anduvo bien Muslera, ¿no? Que en el Mundial la que tocaba la mandaba adentro. En claro. Este caso, bueno, anduvo muy bien para Estudiantes de la Plata.
2: ¡Qué Mundial que tuvo Muslera!
1: Y el peor arquero del Mundial, seguro.
2: Claramente.
1: Se hizo 2 goles en contra, más o menos. Entró muy bien Neves, que es ese de bigotito que aparecía recién, el uruguayo. Que para mí es un jugadorazo.
0: Mirá, Muslera termina saliendo el último partido entre tiempo, creo, ¿no?
1: Claro, del Mundial, sí.
2: Pero porque ya era una cosa
1: insostenible. Y el cambio, después sale esto de que tenía fiebre el día anterior, bueno, que termina atajando igual. Después Bielsa lo saca, lo pone a Rochet, que era el arquero que había utilizado en todas las eliminatorias. A Muslera hubo una especie de perdón, ¿no? Que se le debía, lo fueron a buscar y finalmente termina siendo el verdugo de su propia selección, ¿no?
2: Claro, claro. Entradas para verlo a Leopoldo. Vi los valores altos, por supuesto, ¿no?
1: Sí.
2: Para ir a ver el último partido de Messi.
1: Sí, la verdad que no vi cuánto.
2: 600 lucas.
1: Y sí, era obvio. Lo que pasa es que está mal barajado.
2: Sí, está mal barajado.
0: La popular creo que arranca en 150 o algo así.
2: Puede ser.
0: No me acuerdo.
2: Me lo comentaron a la mañana.
1: No sé, sería mejor que Messi salga a un balcón y lo saluden todos. Y
0: sí,
1: sería más justo para todos, ¿no? Que los ricos puedan ver al último partido de Messi, un jugador que de todos los argentinos.
0: ¿Contra quién jugábamos? Que no me acuerdo, un nombre rarísimo.
1: Ni yo me acuerdo.
0: No, pero tipo es como
3: Beirín,
0: tipo.
3: Beirut,
0: sí, una cosa.
1: Después hay que todavía no me sale el.
0: Es rarísimo contra quién jugamos.
1: Pará, te lo voy a decir, porque primero es Burkina Faso, es uno de los rivales
2: muy
1: de la
2: bueno.
1: Selección argentina. Los rivales son Bolivia, Burkina Faso y el tercero es Benín.
3: Claro.
1: Benín. O sea, es una cosa, bueno.
0: Pero aparte,
1: y cobran esa plata.
0: Se va a despedir con Benín. O sea, porque el negocio es total.
1: Es una porquería.
0: Porque despedirse con Benín, o sea, déjame joder. Sí, sí,
1: sí. Por eso es mejor que salga un balcón y se despida, no sé, que salga acá.
0: Claro, no de tener ni ganas de Benín.
1: Bien, el segundo del día, Chiche contento.
3: Está muy rápido.
0: Salió Jimena. Como Jimena se rió.
1: Ya está, puedo decir que Jimena no se ríe tanto.
0: Sí, tiene un humor complicado.
1: Sí.
0: Es difícil.
1: Pero
0: el negocio es total.
2: Total, total.
0: Pará. Guardé una foto porque es genial que se la robé al cantante Joystick, a Pano. De el Chiqui Tapia con. El cantante, ¿cómo se llama? Con este Babasónico.
2: No, con Babasónico, con Dárgelos. Perdón, que estaba en otra, pero yo lo vi.
0: Bueno, yo la vi, pero la subió él. Pero.
2: Es que Chiqui se ve que le gusta la música. Metió Calamaro el otro día.
0: Qué bizarra que es la foto, boludo. ¿La podemos ver? Ahí la mandé al grupo sin querer, pero quise mandarla al WhatsApp. Es muy bizarra la foto. Muy bizarra. O sea, y es más, no me acordaba que Dárgelos era tan chiquito.
2: Sí.
0: La foto es graciosísima.
1: No es joda, igual vale la pena seguirlo al Chiqui, porque la verdad que es muy gracioso.
0: El otro día unos amigos en una mesa contaban eso.
1: Es de la AFA, pero es muy gracioso lo que sube.
3: Como influencer.
0: Exprime a full sus redes.
1: No, terrible. Terrible, a mí me parece muy divertido.
0: Pero al lado de Dárgelos es una cosa, parecen Shrek y el burro. No sé, son muy bizarros los dos. Decía, en una de las historias decía, ¿cómo era?
2: Ahí estamos viendo la foto.
0: Este es uno de estos. Esto cuando me voy a dormir pienso estas cosas.
3: Qué chiquito que es Dárgelos.
0: ¿Viste lo que es? Pero aparte es bizarrísima la foto.
3: O está mal el encuadre.
1: No. Igual, ¿y de qué hablarán?
2: Me interesa
1: mucho la charla entre Chiqui Tapia y Dárgelos. Porque Dárgelos, viste que es como un snob total.
0: Pero la foto es impresionante. O sea, aparte la foto está como mal sacada. Él está con lentes, el otro está con una remera lisa blanca, todo con el jopo ahí, con un disco.
3: Manchada de pintura la camisa.
0: Podría ser ella tranquilamente, boludo.
1: Sí, no, es impresionante.
0: Y la foto de la remera está manchada.
2: Buenísimo.
0: Mira lo que es, boludo, una cosa increíble. Mira lo que es el Chiqui, boludo.
2: Yo, porque a mí no me sorprende tanto, porque ya con lo de Calamaro me acostumbré a verlo a Chiqui Tapia con cantantes argentinos, digamos. Sé que le copa, sé que le gusta.
3: Igual, viste, cada vez que sale una noticia sobre el avance de las causas judiciales, hace un posteo más o menos así.
2: Claro.
3: Que no le importa nada.
2: No le importa nada.
3: A mí no me van a tocar.
2: Totalmente.
0: Olvídate.
2: Bueno, 3:45. Jime, ¿qué tenés hoy?
3: Arrancamos un curso.
2: Contemos.
3: Sí, arrancamos un curso en la UCA sobre derecho de la moda, actualización y un poco de historia de derecho de la moda para quienes estén interesados.
2: Buenísimo.
3: Está abierto a toda la comunidad. No necesariamente tenés que ser abogado. Si trabajás en el mundo de la moda, sos influencer, community manager, diseñador, emprendedor o lo que sea, la idea es un poco contar las herramientas jurídicas bajadas al llano que tenés para proteger la industria creativa, para proteger lo que haces, para proteger tus redes, protegerte a vos, o simplemente si te interesa el tema,
0: Recién te puse me gusta, vos me encantó.
3: Ah, gracias. Sí. Gracias. Fui ahí a ver todo. Tenemos, la verdad, que muchos inscriptos, estamos muy contentos. Arrancamos hoy, dura 6 jueves, de 6 a 8:30 de la noche, virtual, todo virtual. Y estamos muy contentos.
0: ¿Cuál frase buenísimo dijiste hoy? Que fue un... Porque nada, re contenta Jime. Y yo digo, obvio, Jime, si, ¿cómo no se van a notar? Si sos la número uno en eso, ¿no?
1: Una máquina,
0: No, pará, una killer. Y además le metiste un montón. ¿Cómo dijiste vos?
3: Confiar y sostener.
0: Confiar y sostener.
3: Muy buena frase.
0: Sí. Me gustó.
3: Confiar y sostener.
1: Es porque... el próximo tatuaje de Jime.
3: No, pues de verdad. Y esto.
1: Y disciplina.
3: Sí, eso siempre.
1: Queda medio fuera de contexto.
3: No importa cuándo leas esto. Pero de verdad, lo hacíamos una reflexión hoy, pues está difícil, todo está difícil. Y la plata no sobra. Y a veces, cuando uno tiene que invertir en, si bien obviamente la educación siempre está buenísimo,
2: sí,
3: pero cuando la plata no sobra, no es prioridad.
2: Sí.
3: Y la realidad es que tener el número de inscriptos que tenemos en un curso que no es gratuito y demás, me llena de orgullo y de ganas de seguir para adelante, ¿no?
2: Claro,
3: porque uno
2: claro
3: siempre piensa, uno antes de arrancar, decir, che, vale la pena, lo hacemos, arriesgamos, claro, convocamos a los profes y demás, y la verdad que vale la pena, siempre vale la pena. Así que la frase del día es confiar y sostener.
1: ¿Cómo hago para anotarme, Jime?
0: ¿Cómo es? Pasa otra data, a ver cómo es.
3: Si quieren, me mandan y les paso el link entrando a la página de la Facu, porque lo hacemos en la UCA.
1: Claro.
3: Ahí entras, te inscribís, tenés el botón de pago.
1: Si no te mandan todo a vos,
3: y
1: vos.
3: Y si me mandan a mi Instagram, yo enseguida les mando toda la info.
4: Buenísimo. Uso y recomiendo, he ido a algunos cursos de Jime y realmente siempre, siempre te llevas algo que te va a sumar. Y además tiene muy buenos oradores. Así que aprovechen y vayan.
0: Pará, y a todo esto, ¿arranca hoy o no?
3: Arranca hoy.
1: Claro, ya.
0: Me voy
1: para allá.
3: Y si no te puedes anotar hoy y querés venir la próxima, las clases quedan grabadas, así que también te la podemos después facilitar.
0: Buenísimo. Claro, pero o sea, digo, lo ideal es que los que quieran hacerlo se anoten hoy.
3: Y sí,
0: que
3: le metan arrancamos, con toda. Sí.
0: Bien, perfecto.
3: Así que bueno, gracias.
2: Buenísimo. Hoy entonces ahí con Jime, ¿eh? Sí, ¿a qué hora es, Jime?
3: A las 18 horas. De 18 horas a 20:30.
0: Son 6 jueves hasta el 22 de octubre.
3: Exactamente.
0: Ahí está.
2: Buenísimo. Bueno, son las 3:45. Dale, Yuri, con lo que tengas ahí, ¿eh?
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2: Bueno, perfecto. Acordate que el lunes es el día de la primavera y nosotros con Radio Boing vamos a estar ahí en los Juegos Suramericanos, el escenario principal que, vamos a tomar la posta ahí. Va a haber un montón de bandas, un montón de artistas durante todo el día. Nosotros revelamos 2 nada más, pero va a estar lleno de artistas desde el mediodía, desde la 1 de la tarde, con... No sé, posta, son un montón de bandas terminando con Turf a la noche.
0: Sí, sí,
2: tremendo.
0: Sí.
2: Tremendo.
0: Es un planazo y sobre todo, no solo digo por el lunes, sino el tema del espacio que tiene la música en esta jornada está buenísimo, ¿viste? Aprovechar a que cada vez que vas a saber algo.
1: Sí, buenísimo, boludo. La verdad que está buenísimo.
2: Está buenísimo desde la 1, recuerden, la entrada es libre y gratuita. Entiendo que también vamos a hacer el programa desde
1: nosotros
2: ahí, desde el camión.
1: Ahí, obvio, firme.
2: Así que nada, pasen a tirar buena onda, a saludar. También ya el sábado, ustedes hacen el programa desde ahí, nosotros vamos el domingo. Bueno, se viene un sábado, domingo, lunes, ahí en los Juegos Suramericanos. Fede, ¿ustedes hacen el programa de temprano?
1: Sí, hacemos el programa de 6 a 9. Teóricamente hacemos el programa de 6 a 9.
2: No, pero pará, te preguntaba por el fin, ¿el sábado también?
1: El sábado también, perdón. Sí, el sábado también. No. Vamos a estar de 9 a 15.
2: Bien, de 9 a 3 de la tarde.
1: Extendida. De lo mejor de todo, sí.
0: Che, y nosotros el domingo a cara de perro también.
3: Nosotros estamos a la mañana el domingo.
2: Ah, mira, ¿con quién está, Jimé?
3: Con Quintana y con la licenciada.
2: Bien,
3: y
2: perfecto.
3: Y creo que está Juaco Tel también.
2: ¿Desde qué hora?
3: Desde las 9 hasta las 15.
2: Ok.
3: Y después le pasamos la posta a ustedes.
2: Bien, perfecto.
0: Nosotros entramos a las 15, ¿hasta qué hora?
2: Yo las 20. La verdad agradezco el horario, para mí es algo revelador. Ir a las 3 de la tarde un domingo, se lo agradezco a quien me puso a sabor.
0: Nos comemos
2: la mañana
0: pobrecita.
2: Era más complejo.
0: Tocamos una hamburguesita y le metemos con todo.
2: Ya sé, programa. Ahí
0: yo la guitarra.
4: Estoy para esa.
0: Yo la guitarra.
4: Hago mates y una torta, ¿les parece?
0: Sí. Todo. Win.
2: Total.
0: Vamos a guitarrear ahí, fogonear.
1: No vas a llevar la torta, Juli. Desde que trabajo en este programa,
3: qué mentiroso, que sos el primer programa de tu más, programa de los sábados.
1: Es verdad,
3: ¿trajo?
1: Qué amorosa, qué divina, es verdad. Trajo una torta del primer programa.
0: Allá por el 1900.
3: No,
1: es verdad, espectacular.
3: Este año.
1: Es cierto,
3: pues.
1: Así que está bien, podés traer una torta el domingo.
3: Puedo llevar un budín.
2: 3 menos 10
5: Nachi,
2: de la tarde.
5: Perdón, sí. Recordé que acá está el QR en el streaming para anotarse.
2: Dale, importantísimo. Ahí te. La entrada es libre y gratuita, pero tenés que sacar un QR. Claro. Eso lo aclaramos, que es al toque el sistema. De hecho, ayer me decían la cantidad de gente registrada por día que están teniendo, las cifras están superando lo esperado, de verdad, en los suramericanos. Sí. La cantidad de gente que está yendo no la pueden creer. Así que nada, se celebra que suceda.
0: Muchos jóvenes, que está buenísimo, muchos colegios, ¿viste?
2: Lleno de pendejos.
3: Sí, está bárbaro.
2: Lo vi a Gaspi. Gaspi Jay está con toda la tarde ahí, ¿eh?
0: Sí, Gaspi.
2: En el escenario. No, una locura. Sí,
0: tiene hasta un tema que dice Gaspi, ¿cómo es?
3: Ah, ¿tiene?
0: ¿Escuchaste esa?
2: No.
0: Tiene un tema que dice, ¿viste el tema que dice Johnny? La gente está muy loca.
2: Claro.
0: Bueno, Gaspi. Él la tiene como Gaspi. Entonces dice, Gaspi, la gente está muy loca. Muy y bueno. Arranca. Puf, puf.
1: Qué maestro.
0: Y él hace.
1: ¿Eso es verdad?
0: No, de verdad.
1: Qué maestro, ¿verdad?
0: Claro. Y hace. Tiene como un.
3: Un saludo.
0: Sí, tiene tipo un.
3: Claro,
0: dale, dice, creo algo así.
2: Muy bueno.
0: No, tremendo.
1: Parece T así.
2: Total.
1: ¿Eh? T parece.
0: Sí, es así.
2: 3 menos 10 de la tarde. Juli, ¿qué temperatura tenemos?
4: En la ciudad de Rosario, 24 grados 8 décimas, ligeramente nublado, humedad 40%, presión 1017.8 hectopascales y el viento soplando del noreste a 19 kilómetros por hora. Viernes mínima de 11, máxima de 15, perdón. Viernes mínima de 11, máxima de 25, parcialmente nublado. Sábado mínima de 14, máxima de 27, parcialmente nublado. Domingo mínima de 15, máxima de 28, parcialmente nublado por la mañana. Y hacia la tarde, probabilidades de tormentas aisladas.
2: Bueno, perfecto. Vamos a jugar 3416 TPS 973. Hoy es.
0: ¿Cómo está nuestra comida, Nacho?
3: Tutti frutti.
2: Está abajo, ¿eh?
3: Bien. Che, ¿quién?
0: Con Nacho nos descontrolamos, nos pedimos un sándwich a media.
3: Está muy bien.
2: Qué bien. Acaba de llegar, por eso estaba con el teléfono antes.
3: Alejo o Jime quiere jugar hoy, diciendo
0: vamos,
3: las categorías.
0: Yo.
2: Vamos, que jugamos.
0: Así Jime está con el curso.
3: Dale.
0: A pleno.
3: Yo voy con el sabores. ¿Y a dónde te pediste?
2: Quiero Valros.
0: Quiero Valros. Pedimos un sándwich a media.
2: Por pedido ya.
3: Hoy patearon la dieta saludable.
2: Y Edu me dice, ya está acá abajo. Bueno, Edu, gracias. Vamos, quiero Valros, amigos, jugamos. 3416 TPS 973.
0: Quiero Valros.
2: Escuchando Tuve tu amor. Este está en el disco que me regalaste ayer, Alejito, ¿no?
0: Te tenés que dar play, amigo. O algún día de no sé cuándo nos tomamos un vino.
2: Claro.
0: Y lo escuchamos.
1: Que pase lo que tenga que pasar.
0: ¿Eh?
1: Que pase lo que tenga que pasar.
0: Sí. Antes de. Si vos podés, Nacho.
2: ¿De dónde?
0: Escuchamos el disco. Nos tomamos un vino y nos vamos a la Ramones Night.
2: Claro.
0: En Shower House.
2: Llamando.
0: Es un planazo, boludo.
1: Divino.
0: Pediste el día, Fede.
1: Si hubieras trabajando el resto del día, así que.
6: ¿Hola?
2: Sí, ¿cómo te llamás?
6: Iván. Quiero Valros.
2: ¿Todo bien?
0: Esa, Iván, pensaste que éramos una cuenta de asalto.
6: No, güey, le debo a mucha gente, no, por la duda, ¿viste?
2: Claro, por las dudas había que. Está perfecto. Iván, vamos a jugar, ¿te parece?
0: Estuviste bien.
6: Sí, señor.
2: Bueno.
3: Elegite un número del 1 al 22.
0: Iván el Moroso.
6: 17.
3: A ver, el 17 que tenemos.
0: Come on.
3: En este número vamos a tener una letra que es la inicial de todas las categorías. ¿Sabes cómo es el juego?
6: No.
3: Bueno,
6: ¿la verdad?
3: Acabas de sacar una letra, ahora te voy a decir cuál es esa letra. Y Alejo tiene distintas categorías. Te va a ir diciendo, por ejemplo, nombres de actores que empiecen con letra. Y vos tenés que decir todos los que se te ocurran. Cuando no se te ocurra ninguno más, decís Boeing. Siempre con la letra que te voy a decir yo, ¿ok?
6: Listo.
3: Es la letra que acabas de sacar.
0: Claro, vos escuchabas a mí, yo te voy tirando las categorías, pero las categorías agotalas, o sea.
2: Claro.
0: Si se te ocurre una, igual decís voy y pasa a otra categoría, pero si podés meter más, mejor.
6: Ah, listo, perfecto.
3: La tenés complicada, Iván, pero con fe. ¿Vamos?
6: Vamos.
3: Tu letra es la K.
0: Vamos.
2: Vamos, suerte para vos. El juego comienza.
0: Iván, atento. Tu letra es la K.
7: Comienza en 3, 2, 1.
0: Iván, Sí. Grupos musicales, grupos musicales, con la K.
6: Boing.
0: Yeah. Algo dulce, cosas dulces, con la K.
6: Kiwi.
3: ¿Qué más?
6: Boing.
0: Un kiwi con azúcar. Un animales, animales.
6: Koala.
0: Bien.
6: Boing.
0: Cosas muy grandes. Con K.
6: Boing. Uy, me acabo de marcar.
0: Boing, boing, boing.
6: Dale, dale, el dale. País.
0: Boing. Actrices. Que empiece con K. Yo tengo una.
6: Ay, la que yo trabaja también. En Wolverine.
0: Oh, ahí está, re buena.
6: Daphne King.
0: Sí, va.
6: King, el apellido. Daphne King.
0: Sí.
6: Boing.
0: Tiempo. La del Pirata del Caribe, ¿te acordás del Pirata del Caribe, por ejemplo?
3: Tres
0: la
3: rubia, correctas.
0: ¿Cómo se llamaba? Keira Knightley.
6: Ay, no.
2: Bueno, pedite un tema, el que vos quieras.
6: Uno de Don Omar, ¿puede ser?
2: Sí, dale, vamos con Don Omar.
0: Banco a muerte, Iván.
6: Me sirve.
0: Me sirve fuerte.
2: Mirá el tema que te sirve, mirá que pongo. Atensado. Jueves.
0: Para el fin de semana.
2: Iván, abrazo grande, papá.
0: Quédate escuchando a ver si ganás, Iván. Esto sigue.

0: Tiene un video.
1: Hola.
2: Sí, ¿cómo te llamas? ¿Cómo te llamas?
1: Lucas.
2: ¿Luki, bien?
0: El Luki.
1: Bien.
2: ¿Viola?
1: Sí, hola, todo tranqui.
2: Bueno, me alegro mucho. ¿En qué andabas?
1: Laburando.
2: ¿Laburando de qué?
1: Distribuidora de repuestos de ferretería.
2: Bueno, perfecto. Luki, vamos a jugar, ¿te parece?
1: Dale.
2: ¿Estás listo?
3: Vamos, amigo. No, pará, me tiene que decir un número.
0: Vamos, amigo. Puede pasar.
2: ¿Estás listo? Igual pregunto, ¿estás listo?
1: Sí, sí, sí.
3: Bueno. ¿Qué número, Lucas, me vas a decir del 1 al 23 que no sea el 17?
1: El 22.
3: ¿El 22?
0: El 22, el loco.
3: ¿Sabes cómo es el juego vos?
1: Decía una letra y después me tengo que adivinar o algo, ¿era?
3: Exacto.
1: No me acuerdo.
0: Escuchá, ahora Juli te va a decir la letra. Dijo, porque me parece tu letra difícil. Escuchá, cuando te digamos qué letra es la tuya, con esa letra vos vas a tener que responder a ciertas categorías que yo te voy a dar. Por ejemplo, marcas de tal cosa. Y vos, claro, me vas a decir todas las que se te ocurran por categoría. Si se te ocurre una, bien, decís Boeing y pasar a la próxima.
1: Dale, perfecto.
3: La letra es la Q.
2: Vamos,
1: Sí,
2: pero, sí,
0: pero arrancamos bien, atento, bueno. Arrancamos bien.
2: Vamos. Comienza ahora.
4: El juego comienza.
1: Vale.
4: En 3, 2, 1.
0: Leopoldo, ciudades. Ciudades con la letra Q.
1: Quito.
5: Bien.
1: Boeing.
0: Quebec. Cosas que brillen.
1: Boeing.
0: Cantantes.
1: Eugenia Quevedo.
5: Está bien, Quevedo.
1: Boeing.
0: Nombres femeninos. Nombres femeninos.
1: Ah, Boeing.
0: Algo que haya en la farmacia. Algo que haya en la farmacia.
1: Boeing.
0: Algo que encuentres en un cine con Q.
1: Boeing.
5: Queso cheddar.
0: Bebidas. Bebidas con letra Q. Bebidas.
1: No, Boeing.
0: Nombres masculinos. Nombres masculinos.
1: Quique.
2: Tiempo.
3: Tres correctas también, al igual que Iván.

0: Leito,
1: bien,
0: un tema.
1: Bien, vas empatando, bien, porque no estaba fácil.
2: No sé si se puede, pero ¿Botellero de los Pibes Chorros?
0: Sí, dale, estamos re cumbieros. ¿Qué tema?
1: El tema nuevo ese.
2: No. Botellero de los Pibes Chorros.
0: Botellero, dale, abrazo
3: ¿cómo
0: grande.
3: Está? ¿Cómo está este programa? Gracias.
1: Te queremos, quédate escuchando, papu.
4: Cambio de personalidad.
2: Gracias, chao.
1: ¡Pibes Chorro! Hace poco no sacó un tema, Pibes Chorro, yo flasheé.
0: No estoy en esa,
1: Che, tiré la de Leopoldo porque estaba viendo un video cómo se calentó Leopoldo, boludo.
0: Sí, lo vi también. Con un dirigente, ¿no? De la MLS.
1: Después Federico me va a contar, no te olvides.
3: No lo vi.
0: Ahora
3: lo
0: ponemos.
1: Leopoldo agarró uno y le dijo, conmigo no, a un dirigente de la MLS.
0: Mirá.
1: Recalentó.

0: quiero buscar pibe chorro en ningún lado, porque tengo miedo que me aparezca después
1: en todos lados.
2: El algoritmo. ¿Cómo te llamas?
3: Valentina.
2: ¿Todo bien, Valen?
3: Todo bien. Bueno. Quiero Balro.
2: Sí, claro. ¿En qué andabas?
4: Claro, ¿qué querés?
3: Estoy en el trabajo.
2: ¿De qué trabajas?
3: Soy arquitecta.
2: Bueno, ¿cómo viene? ¿En qué estamos?
3: Bien, laburo en una oficina con otra colega, así que todo bien, tranqui.
2: ¿Tenés el AutoCAD abierto?
3: Sí, AutoCAD y Lumion.
2: Bien, perfecto. Estás haciendo unos renders.
3: Sí, eso mismo.
2: ¿Viste? Bien. Bueno, banco. Vamos todavía, escúchame, vamos a jugar, ¿te parece? ¿Estabas escuchando el juego? ¿Lo tenés claro?
3: Sí, sí, lo estaba escuchando.
2: Bien, perfecto.
1: ¿Qué número, Valen?
3: 18.
2: 18, vamos, Valen.
1: Un número tan bajo.
2: Vamos, vamos, vamos. El 18 es el sobre y la letra.
1: La letra es la P.
2: Suerte vamos. Para vos, letra P. El juego comienza.
5: En 3, 2, 1.
2: Arrancó.
0: Algo que encuentres en el baño con la letra P. Cosas.
3: Cosas. Sí. Pelo. Palmera.
0: Sí. La palmera en el baño.
2: ¿Qué más? Vale.
3: Ah, no, se escucha con delay, perdón.
2: ¿Está bien?
0: Ah, cosas que encuentres en el baño, con P.
3: Papel higiénico.
1: ¿Qué bien. Más?
0: Todas las que se ocurran.
3: Pasta dental.
0: Bien. Bien, listo. Algo que huele, cosas que huelen, o animales que huelen. Cosas que
3: ¿animal?
0: Huelen.
3: ¿Animal?
2: Sí.
0: Cosas, sí, o que huele.
3: Pájaro.
0: Algo. Sí.
3: Pájaro carpintero.
4: Ya ganó, ya ganó, ya ganó.
1: Yeah. Ahí estamos. Ganadora.
3: Con delay, perdón.
2: Con delay, sí, no.
3: Creo que voy atrasada.
0: Ah. ¿En serio?
1: Sí.
0: Ya bueno, escuchá, arranca el juego. Vamos, el juego comienza en...
2: Valen, sos ganadora. Sos ganadora. Se van a comunicar con vos.
3: Listo, ok.
2: Se ríe. Bueno, Valen, pedite una canción, la que vos quieras.
3: Paloma de Calamaro.
2: Buenísimo.
0: Hey, ¿vas a comer chocolate estas Pascuas?
3: Ojalá.
0: No, porque es cierto que teníamos delay, entonces estábamos empezando el programa de abril, perdón.
2: Beso grande, Vale, gracias por jugar.
4: Mirá,
2: Nacho
4: te bancó.
2: Chau, nos vemos.
0: Ella que dijo, sí, chau. Ojalá, o sea, pensá que es Pascua en diciembre.
2: Bueno, ahí estaba Vale, ganadora del juego de hoy.
0: Trugadista.
2: Dale con lo que tengas ahí, Juli.
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2: Bueno, pasen cumbias, hoy se escucha cumbia, ya está.
1: Está volviendo la cumbia.
2: ¿Escuchaste esta, lejito? ¿Eh? ¿Os suena con un poco de ruido?
0: No,
2: ayer.

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3:25. Salió el disco nuevo de los Chicos Vaca. Saludos para los pibes. Esto se llama Profundidades.

0: 3416 y peso 97.3. Gracias a todos, che, por los mensajitos. Juli, dale con lo que tengas ahí, con lo que vos quieras.
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0: Bueno, perfecto. Jime, ¿querés contar algo, lo que vos quieras?
2: Hace un ratito hablábamos del ChatGPT, de las conversaciones que manteníamos con la inteligencia artificial. Y vos sabés que la Unión Europea acaba de prohibir, o por lo menos de subir un proyecto de ley. Recordemos que la Unión Europea es un acuerdo común comercial y de políticas homogéneas, pero cada país mantiene su soberanía. Entonces, hace las recomendaciones, claro, para que se apliquen en la Unión Europea y cada país baja esas recomendaciones como mejor le parezca. Sí. En este sentido, Ursula von der Leyen, que es la presidenta del Comité de la Unión Europea, presentó ayer un proyecto para prohibir las redes sociales en menores de 13 años.
0: Mira,
2: justamente por los conflictos que se están empezando a detectar y a partir de un informe que en Estados Unidos empieza a preocupar, un informe que hizo la Rand Corporation y la Universidad de Harvard, que muestra que una quinta parte de los estadounidenses de entre 18 y 22 años tiene amigos digitales o chatbots de IA diseñados para sostener conversaciones y simular relaciones de compañía. Uf. Es decir,
0: tremendo,
2: se están dejando de vincular entre seres humanos, los chicos, los adolescentes y los jóvenes adultos, están dejando de lado las relaciones humanas para conectarse directamente con chatbots y, claro, mantener relaciones de vinculares o de contención con la inteligencia artificial.
0: Terrible.
2: Lo que dice Ursula von der Leyen en esta presentación que se hizo ayer para la Unión Europea es que es exponencial la exposición a la inteligencia artificial. Entonces, consideran que limitar el acceso de los niños a partir de los, o sea, menores a 13, a las redes sociales, exponencialmente va a bajar el riesgo de exposición tanto a la inteligencia artificial como al resto de las redes sociales que tienen, a las que tienen acceso hoy en día.
3: Claro, está bueno eso.
2: Justamente hablando de la incapacidad, es decir, hay una inmadurez natural del niño o del adolescente o del joven adulto en poder entender la virtualidad completa de este tipo de herramientas. Nos pasa a nosotros, imagínate que con el triple de edad todavía decís, che, me está contestando, me está diciendo lo que yo necesito escuchar.
0: Tremendo lo que charlábamos antes.
2: Exactamente.
3: Sí, y eso que hoy nosotros, sabiendo que hay cosas que hay que tomarlas con pinzas y todo, te replanteás. O sea, el otro día, por ejemplo, un amigo le dolía algo, ¿viste? Y ponen el chat GPT, chemo, esto. Y el chat le dijo, mirá, yo para descartar cualquier cosa iría de urgencia a verme. Entonces pide, en un grupo pone, che, me parece que me voy a ir a ver ahora. O sea, empezó a tomar una decisión como acelerada o rápida.
2: Por lo que le dijo.
3: Claro, por confiar 100% en que era algo urgente. Y un amigo médico en el grupo
0: le dijo,
3: pone,
0: no,
3: pará, boludo, le dice, si fuese algo tal cosa, te pasaría esto. Como, viste, lo tuvo que relajar. Que es la boludez siempre de no googlees, ¿viste? Que vos le decís, me duele acá y te va a morir.
2: Claro.
3: Pero el chat también tiene a veces eso de que todo lo urge, como, bueno, dale, andá ya a hacerte ver por un médico. Y te puede llevar a tomar decisiones aceleradas con, imagino, con los pibes que son más vulnerables.
2: Totalmente.
3: Con cosas, viste, no sé, respecto a ser maltratado con algo, ¿viste?
2: Bueno, ayer justo lo que decían en parte de la exposición de motivos, dice, hay demasiados niños que se ven expuestos demasiado pronto a un mundo digital para el que aún no están preparados. Un entorno en el que el acoso puede seguirte hasta casa, donde cada error puede quedar registrado para siempre y en el que la infancia y la pubertad consisten precisamente en cometer errores, aprender de ellos y mejorar. Claro. Lo que se plantea es imposible esta generación impedirle el acceso a la tecnología. Eso no es opción.
3: Imposible.
2: El tema es prepararlos en las escuelas para que cuando se enfrenten a la tecnología irrestricta, tengan las herramientas suficientes para discernir qué sí, qué no y hasta dónde.
3: Como una educación tecnológica, re difícil, re complicado. Y pienso también que nosotros a veces creemos que el chat o la inteligencia artificial es buena, tipo, no buena de de resultados, sino buena a nivel bondad.
2: Claro.
3: Digo. Y en realidad no sabemos. Vos no sabés si el chat...
1: Es una máquina.
3: Con una persona le dice, che, estoy cansado, moleste a mi hermano. Y el chat le pone ahí, lo mejor sería que lo asesine, ¿entendés? Quiero decir, en algún momento puede tener ese tipo de... No sé, ¿viste? Depende cómo crea cada uno su inteligencia artificial.
2: Totalmente.
3: Pero en algún momento deja de ser, ¿viste? Algo sin peligro.
2: O sea, es así, tal cual.
3: Puede motivar algo. Porque hay gente que lo usa para el mal. Sin duda.
2: Sin duda. Aparte, a ver...
3: Se planeaba hace poco que salió uno que estaba con la IA planeando un... No sé si un atentado, un asesinato.
2: Y sí.
3: Lo vi ahora hace poco.
2: Bueno, ¿se acuerdan de lo que pasó en el colegio acá de Santa
1: Exactamente.
2: Fe?
1: Exactamente.
2: El chico que llevó a cabo el hecho estaba en un Discord, en un grupo
3: sí.
2: Que hablaba sobre ese tipo de acciones de violencia masiva en instituciones educativas. Claro. Y vos decís, che, ¿pero cómo se pueden meter en esto?
3: Ahí me acordé, a Mbappé era, creo, ¿no? Que había salido que un pibe estaba planeando un secuestro.
4: Ah, sí.
3: Que lo había,
4: no sabía, ¿en serio?
3: Sí, o sea, lo engancharon, no sé cómo, lo terminan, lo detienen. Había planeado una estrategia para secuestrarlo a Mbappé con la IA. O sea, la IA lo estaba asistiendo a cómo armar la estrategia de secuestro a Mbappé. Delirio.
4: Claro.
3: O sea, llegamos ahí.
2: No, es que es preocupante porque además hay una cuestión que no es menor. Quienes están al frente de las aulas hoy también están aprendiendo a usar este tipo de tecnología, porque es nueva para todos. Sí. Entonces, hay que ir aprendiendo a la par, pero hay que resguardar a los niños y a las niñas y sobre todo a las a los adolescentes que a veces se creen que tienen más edad de la que realmente tienen porque realmente son un colectivo vulnerable. Así que bueno, me pareció interesante la normativa que establece, que por lo menos Unión Europea está llevando adelante. La idea es no dejar en la decisión de las plataformas el control de parentalidad, sino directamente banearla.
4: Bien.
2: Para que no se pueda ningún chico tener acceso y a partir de los 13 hasta los 16, suponte, solo con restricción, en realidad con vigilancia de los papás y después ya sí con otro tipo de libertades. Bien. Pero hacerlo en escala.
4: Perfecto. Son las 4 menos 25. Dale, Juli, con lo que tengas ahí.
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4: Bueno, 4 menos 25 de la tarde. Antes de ir con Fede, acordate de pasar por @redboing.noticias. Ahí la cobertura de los Juegos Suramericanos. Y obviamente, todas las noticias ahí entras y te mantenés bien informado. Lindas notas realizadas hoy. Maxi Rodríguez dando vueltas ahí en el predio.
5: Todo un mérito.
4: Sí, Maxi Rodríguez ahí charlando con Radio Boing y los distintos deportistas. Estoy viendo los Capogrosso. Che, que ayer los veía en TIC y me acordaba que habían venido al estudio. Y que habíamos charlado en su momento. Bueno,
5: y vino los pibes.
4: Es una masa. Y también, bueno, ahí están subiendo los chicos de esgrima. Medio que está bastante bien el medallero, por lo que escuchaba ayer.
5: Segundo, Argentina.
4: Sí.
5: Sí, está.
4: No lo tengo actualizado
5: con
4: Brasil. El día de hoy.
5: Ahora estaba a ocho medallas doradas. Sí. Y tenía Colombia 3. Así arrancamos el día.
4: Lo que marca... pregunto igual,
5: Las doradas.
4: Son las doradas, ¿no?
5: Únicamente
4: como
5: dorada.
4: Juego olímpico, digamos. No es la cantidad, sino las doradas.
5: Claro, las otras son para desempatar.
4: Bien.
5: Si vos tenés a Argentina y a Colombia, los dos, con la misma cantidad de doradas, sí. Definen por plateadas, que están muy parejos también en plateadas.
4: En plateadas
5: la
4: también.
5: Diferencia la haría Argentina con las de bronce. Ahí.

0: Brasil tiene 37, Argentina 31 y Colombia 26. Ahí estamos viendo el ranking de las medallas de los Juegos Suramericanos. Son las 4 menos 25. Yuri, recordemos cómo está afuera.
1: Actualizo en este momento 25 grados 2 décimas, cielo ligeramente nublado, humedad 35%, presión 1016.9 hectopascales y el viento soplando del noreste a 17 kilómetros por hora. Mañana viernes mínima de 11, máxima de 25, parcialmente nublado.
0: Bueno, Fede, ahí estaba viendo, che, lo de Messi, que sé, ¿quién es?
2: Viste, es un
0: momento de furia en la MLS. En una especie de premiación que tenía el Inter de Miami,
2: claro,
0: me
2: parece. Fue porque salió campeón.
3: Porque el Inter salió campeón de la. Perdón, Ale, adelante.
2: Perdón, que yo me metí en tu mundo.
3: No, pero está bien.
2: Bien, no, porque yo tiré el tema, digo, en su momento, porque Messi tiene un encontronazo con alguien antes de la entrega de premio de ahora que salieron campeones.
3: De la Campeones Cup.
0: Campeones Cup.
2: Champion Cup.
0: Exactamente.
3: Sí, que jugaba contra el campeón de México, que era Cruz Azul.
0: Sí. Un Leopoldo barbudo y medio. Como que se lo sacó de encima, digamos, ¿no? Al dirigente, ahí sí, lo estamos viendo.
2: Pero después es bastante largo. Es bastante largo el bolonqui que se arma. Porque conmigo no le hice, fíjate. Y sigue y sigue. Y ahí lo estamos viendo en la pantalla. Vos fíjate que no termina acá. Ahora sí.
0: Ah, claro. Mirá. Mirá.
2: Sigue. No te hagas el boludo, sigue. Y antes de esto, hay todavía más. Hay otro todavía antes de. O sea, si buscás, hay 10.000 videos. Hay uno que está antes de
0: enojado.
2: De la entrega de premio.
0: Sí.
2: Que el tipo se le acerca como a decirle algo, ¿sabes qué? Y Messi le dice: no, tomátela, onda, con mono.
0: Claro, ni cabida.
2: Para mí, por cómo es Messi. Una de dos, o el tipo boqueó antes con algo, o, no sé, le dijo algo, pero para mí Messi, viste que últimamente tiene eso con gente que, ¿te acuerdas cuando pasó lo del entrenador de Comangal con Holanda? Que sí, fue y le dijo, vos boqueaste.
0: Sí, lo mismo, bueno, Messi
2: para mí va por ahí, a Messi medio que cuando vos boqueas no te la deja pasar.
0: Claro, se acuerda.
2: Y este me parece que boqueó. Y mira, te iba a mandar otro video de situación anterior a
0: lo
2: eso.
0: Lo tengo, creo.
2: Ah, ¿lo tenés?
0: Tengo uno acá que está en la cancha, filmado con un celular. Y ahí un poco tiene el encontronazo.
2: El loco está detrás
0: Messi ahí, ¿no?
2: Ahí está, mirá.
0: Claro.
2: Y el loco medio que se le acerca.
0: El dedito señalador de Messi.
2: El dedito es genial.
0: Con toda.
2: Mirá, ahí te mandé otro, que es buenísimo. Porque es tal cual, decimos, el dedito.
0: Ahí, tiki.
2: Messi tiene ese gesto incorporado que es. No le gusta lo que dijiste vos y se te acerca y te dice, vos así con el dedito, que yo me muera. Si Messi viene y te dice así con el dedito, le digo.
0: Y era como.
2: Me voy a una isla. Una isla.
0: Listo, te peleaste con Messi.
2: Lo último que quiero tenerme cruzado a Messi.
3: No, claro, Messi hizo un gol en este partido, ganó mi Inter 2-0. Kili González, primer partido campeón. Ya. Terrible. Es el primer partido que
0: dice. Ah, claro, verdad. Está el Kili ahí.
3: Buena manera de arrancar, ¿no?
2: Sí, se meten un abrazo.
3: Messi. La de Kili, espectacular. El Kili que debe estar viviendo un sueño también, ¿no?
0: Totalmente.
3: Sí. Porque como entrenador no ha hecho tanto. Bueno, tampoco los ha hecho Mascherano, ¿no? Muchos menos que el Kili.
2: Sí,
3: y tiene esta oportunidad.
2: Mirá, ahí está, Fede, mirá ese.
3: Ahí está.
2: Ahí, a ver. El loco le dice algo, como diciendo, che, no te calenté. Messi, no.
3: No
2: me toqué.
3: No, salí acá.
2: No, le hice.
3: Qué lindo verlo a Messi
2: caliente. Sacó las patadas, ¿entendés?
1: Me encanta verlo a Messi.
3: Me encanta cuando muestra.
1: Mira,
3: cuando
1: a tiene. No.
2: Aparte, viste cómo el frunce el ceño ahí.
0: El que te pasa a vos.
2: Sí, sí, te pasa a vos.
3: Los compañeros miran como no lo pueden creer, ¿viste? Están como.
1: Como incómodos.
3: Sí.
2: No.
1: Buenísimo. Me encanta.
2: Y aparte re caliente porque estaba a punto de recibir la copa.
0: Sí, claro.
2: Re caliente.
3: Muy bueno.
2: Y según parece.
0: Ahora, qué ganas de seguir renegando, ¿no?
2: Este tipo es
0: buenísimo.
2: Don Garber.
0: Ya ganó todo.
2: Se llama Don Garber, el señor, que es comisionado de la MLS.
3: Mira.
2: No sé qué cómo era la data. ¿Qué sería?
3: No sé por qué. A ver si se encuentra algo de info.
2: Pero bueno,
3: dando vueltas.
2: Para mí debe haber boqueado.
4: Prefiero que me lleve puesto la K antes que Messi me haga ese gestito.
0: Totalmente, amigo, totalmente.
3: Sí. Hay un antecedente, dice, la negativa del futbolista a disputar el All-Star Game 2025. La decisión se había basado en los 9 partidos disputados en 30 días y la necesidad de priorizar su físico con varios encuentros oficiales más todavía por delante. La MLS lo sancionó con una fecha de suspensión tal como lo indica su reglamento. Cualquier jugador que no participe en el Juego de las Estrellas sin previa aprobación de la liga no es elegible para competir en el próximo compromiso de su

0: Club, informó en aquel momento la organización mediante un comunicado.
1: Bueno, según dicen alguien que sea que le preguntaron ahí cerca, Messi lo que le dice es conmigo no.
0: Conmigo no, sí. Y después dice, aparece una declaración de este Don Garber que había declarado en medio de esa polémica: hay una política de larga data y no queda otra que hacerla cumplir, dijo en ese momento en el que Messi no fue a jugar el All-Star Game 2025 y se lo sancionó con una fecha de suspensión.
2: Mira vos.
1: Bueno, sí, puede ser. Y se ve que este para mí fue a decirle, che, felicitaciones, viste, como... Y Messi le dijo, no, vos tómatela.
2: Ya está.
1: No te me vengas el amigo ahora que salí campeón.
3: El tema es que hubo una sanción para Messi la otra vez y ese tipo fue parte de eso. Por eso Messi se la boqueó.
2: Bien, perfecto.
1: Bueno, un nuevo enemigo tenemos.
2: Un nuevo enemigo, ahora lo odiamos.
0: Ahí tenés.
2: Bueno, Fede, Central y Newell's, ¿novedades?
0: Central y Newell's, novedades. Una es que Newell's no va a tener hincha visitante contra Platense. El pronóstico a comienzo de semana era bastante bueno. Y finalmente, y también con los hechos violentos que sucedieron en cancha de Platense en Copa Libertadores,
2: claro,
0: todo terminó decantando en que los hinchas de Newell's no puedan ir. Este tema de las entradas, del precio, hubo un tire y afloje ahí. Bueno, ya con los incidentes quedó totalmente descartada la posibilidad. Estaban muy entusiasmados los hinchas de Newell's. Vos sabés, hablé con varios que solían viajar cuando se podía y estaban enloquecidos, porque además era un planazo. Era domingo a las 5 de la tarde, Vicente López.
2: Recontra.
0: Claro, una zona que está buenísima también, no es tan Buenos Aires profundo.
2: Claro, es Buenos Aires, claro, digamos, no es tan lejos, está bien para viajar.
0: Te vas el sábado a la noche, te tomás unas birras, te vas a dormir, te vas a comer al mediodía y después te vas a la cancha.
2: Hermoso plan, Fede. Claro. Almuerzo y a la cancha.
0: Tal cual. Por eso, bueno, los hinchas de Newell's estar algo decepcionados con esta cuestión. Después, respecto al equipo, hay algunas cuestiones que resolver. Lateral izquierdo es una.
2: Sí.
0: Jerónimo Russo o Martín Luciano son los posibles jugadores que pueden estar en esa posición, teniendo en cuenta que Escobar está lesionado. Hay que ver quién acompaña a Reggiardo en la mitad de la cancha, si Herrera o Gómez Matar. Cócaro y Massanti siguen con algunas molestias, pero seguramente jueguen de titulares. Solari bajó mucho el nivel
2: ¿sí?
0: respecto a lo que uno había visto en Racing. Bueno, también por algo Racing lo presta, ¿no? A Solari. Por eso también puede terminar dejando el equipo. Veremos qué sucede, qué determinación toma el técnico. También con Soñora habiendo convertido un gol con confianza, es una posibilidad de incluirlo. Por el lado de Central,
2: a ver,
0: ya están a la venta las entradas para el partido contra Estudiantes de la Supercopa Internacional que se juega el sábado 26 de septiembre.
2: Bien.
0: Están a la venta para socios. Los precios son altos, pero no imposibles.
1: Sí. ¿Y vos qué pensás, Fede? Que ahora Estudiante que acaba de ganar y todo, ¿le dará bola?
0: Sí. Es un partido, un título, ¿vale? Entonces...
2: Yo para mí no.
1: Yo porque Estudiante...
0: No, sí. Pará,
1: Estudiante está
2: no me
1: jugando,
2: importaría nada. Voy por la Libertadores.
1: Estudiante está jugando Libertadores, Copa Argentina, ¿no?
0: Sí.
1: También. ¿Y qué más?
0: Y está jugando también el campeonato, bueno, por supuesto.
1: O sea, tres serían... Sería con esto, serían como cuatro competiciones en simultáneo, una cosa así, una locura.
0: Bueno, sí, pero o sea, digo, seguramente...
1: Tiene que dar el plantel, digo, después.
0: Seguramente, Estudiantes, teniendo en cuenta que es un partido que además en el medio hay ventana FIFA, entonces...
1: O sea, se juega como una final.
0: Sí, olvídate.
1: Final, chao.
0: Olvídate, se juega como una final. Probablemente para Central sí tenga otro significado, un poco... más profundo que para Estudiantes, teniendo en cuenta esto que vos marcás, ¿sale? Estudiantes está con mucha competencia. Central tiene que ganar, ¿no? Tiene que ganar para hacer valer un poco eso de haber sido el mejor equipo del año. Tiene que ganarle Estudiantes. Central que también juega el domingo a las 5 de la tarde, pero contra Argentinos Juniors, juega de local. Y es un banco de prueba para ese partido. Ahí Central tiene que poner lo mejor que tenga. Hay muchos puestos que arrancaron con dueño este semestre y que lo han perdido.
2: Claro.
0: El caso del lateral izquierdo, el caso del acompañante de Ibarra, el caso del centro delantero. Entonces, bueno, necesita Almirón encontrar a los mejores jugadores para esa gran final. Y Argentinos Juniors es un buen banco de prueba, pues es un equipazo. Argentinos Juniors es uno de los mejores equipos del año. Y también a Central le sirve para sumar para la tabla anual, recordemos. Que tiene que clasificar a Copa, o es el objetivo, clasificar a Copa Libertadores y a Copa Sudamericana, y también, bueno, clasificar lo mejor posible entre los esos ocho mejores. Totalmente. Para, teóricamente, tener un rival más accesible en los octavos de final de la Liga Profesional.
2: Bueno, vamos a ver qué sucede. Son las 4 menos cuarto, Yuri, recordamos la temperatura y nos vamos a la última tanda, che.
4: 25 grados, cielo ligeramente nublado con humo, humedad 35%, presión 1016.9 hectopascales y el viento soplando del noreste a 17 kilómetros por hora. Mañana viernes mínima de 11, máxima de 25, parcialmente nublado.
2: Bueno, acordate, arroba Radio Boy, lo venimos diciendo, 3416-000-973. ¿Con qué canción nos vamos a la tanda, Alejito, con esta última tanda que tenemos? Lindo.
1: A ver, ¿con qué nos podemos ir? Estuve escuchando bastante Foo Fighters en aleatorio, ¿viste? Porque sí. No me quiero perder hacer ciertas canciones que tal vez son de las primeras, de los exitazos de siempre.
2: Sí.
1: Y, ¿viste? Uno capaz no las tiene tanto. A mí me encantó una que, bueno, es un clásico capaz, que es Long Road to Trip, algo así puede ser. Long Road, no me acuerdo exactamente el nombre.
2: Long Road to Ruin se llama la canción, ¿no? Exactamente.
1: Qué temazo, bro. Es un temazo.
2: Largo escuchalo. Camino a la ruina, ¿no?
1: No, es un temazo increíble. Este disco 2007, este disco.
2: Discazo, tiene The Pretender, así arranca el disco.
1: Yo te tema, boludo.
2: Foo Fighters que viene.
1: Me encanta Foo Fighters, pero no soy alguien que escucha todo el tiempo, entonces. Claro. Muchas canciones tengo perdidas. Esto es un temazo.
2: Terrible. Como su lado más cancionero, ¿no? Porque Foo Fighters por ahí tiene algo más picante.
1: Más este estribillo es hermoso. Claro.

0: Fighters tocan la cancha de River en enero, vuelven al país. Teníamos que ir, hay que ir.
1: Enero,
0: El mejor show que vi en mi vida,
1: claramente.
0: Fighters, en Lollapalooza. Está por el choreo.
2: Te mandé un video, pero para que lo veas vos, Nacho.
0: A ver, digo,
2: fue después.
3: Solo vos.
2: Porque en inglés. No, pero para que lo veas ahí con Fede después, cuando vayamos a tanda, que es una entrevista que le hacen ahora a Dave Grohl, y le preguntan sobre el tema de la industria, el consumo de la música y demás, y le pregunta, ¿qué le dirías hoy a un artista o a alguien que está arrancando su proyecto?
0: ¿Y?
2: Y Dave Grohl le dice que toque en vivo, dice. Porque hoy está bien, dice, vos podés subir canciones a todos lados y demás, pero cuando vos, como consumidor, vas a ver una banda en vivo y esa banda te rompe la cabeza y decís qué buena banda, automáticamente vas a buscar en internet sus canciones, dice él.
0: Muy bueno.
2: Si es al revés, dice, vos llegás por las canciones en coso, no es lo mismo la fuerza que vas a sentir en el vivo, dice él, como diciendo, no hay como el vivo, ¿no?
0: Solo toquen en vivo.
2: Sí. Terminó diciendo eso. Buenísimo. Después miralo, está muy bueno.
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0: Gracias, brother. Ahí estuvimos, bro. Qué animal el Dave Grohl. Totalmente, amigo. Fue una bomba.
2: ¿De qué fecha hablamos? Que
0: enero 2027, cancha de River. Y un poco lo que dice Dave Grohl, eso sentí. Como remera negra, jean. Y vamos, salimos.
1: Cara
0: y
1: de perro.
0: Listo.
1: ¿Qué hay acá?
0: Bomba total. Banda de rock.
3: Yo voy, yo tengo entrada.
0: Sí, acá. Vamos.
1: ¿En serio?
3: Sí.
0: ¿En serio?
2: Vamos, give me five.
1: No, es en febrero.
3: Es mi adolescencia.
0: Febrero.
3: Es mi adolescencia, chico.
0: ¿En serio tenés Foo Fighters, Jime?
3: Sí, ya tengo.
0: Vamos todavía.
1: Estuvimos hablando una hora, hubiese
0: claro,
1: equivocado.
3: Bueno, porque no sé lo que saben ustedes. Ustedes están hablando de cosas muy específicas. Yo solo tengo la entrada.
1: Claro.
2: Solo batimos cualquier.
1: Qué lindo. Igual.
0: Buen tema, boludo.
1: ¿Cómo coincidimos ahí,
0: Terrible, estábamos con Fede ahí.
1: Y nos estábamos dando cuenta que estábamos viendo el mejor show de la vida.
0: Iban tres temas y hubo el comentario de, che, es difícil ver un, no sé, dijimos como que era el mejor show de nuestra vida.
3: Qué lindo estar presente en una situación y decir, che.
0: Nos dimos cuenta.
3: Esto es lo mejor que vamos a vivir.
0: Y fue, porque era post-pandemia también. Digo, marzo 2022 era post-pandemia. Y arrancaban con Times Like This, ¿te acordás?
1: No, medio, cantó como cuatro canciones a capela.
0: Terrible, una bomba.
2: Y después del show, después del show, fue más épico aún.
0: Y porque fallece su baterista.
1: Taylor.
0: Es el último show de Taylor Hawkins.
2: Le dio como un monio a qué show se vieron.
0: Muere como una estrella de rock.
1: Claro, era lo que nosotros esperábamos. No.
0: claro.
3: Era lo que pensaron.
0: El baterista muera por sobredosis en un hotel. Claro. Eso esperábamos.
1: Sabíamos que eso iba a pasar.
2: Pero digo, qué increíble que pudieron ver ese último show de Taylor, boludo.
1: Sí, muy bueno.
2: Obvio.
1: Además es un anime, el que vio ese show, bueno, igual hay otro anterior.
0: No, es que muchos me dicen el de River en la lluvia.
1: Ese me dice Chichi.
0: Ese me dicen que es superior, claro. Creo que Chichi, y yo tengo una amiga también, me dice lo mismo. Porque era un Quilmes Rock que estuvo a punto de suspenderse, todo, ganó una épica bárbara.
1: Claro, ¿no fuiste a ese vos, Jime?
3: No.
1: Está, ¿no?
0: Y de
1: no,
0: hecho ahí no. Foo Fighters
2: no sé.
0: Termina tocando con las luces del estadio prendidas y se veía como un humo porque caía la lluvia y el vapor era como vapor, toda una mística
3: espectacular,
0: impresionante, digamos, más rockero que eso imposible.
5: Sabes que a mí me pasó lo mismo con el show de ACDC el 2009.
0: Eso también.
5: Así no puede ser que yo esté acá.
2: Ese claro. Es el histórico,
5: pero imbatible.
2: Ese, viste, que dicen que es el histórico.
1: Claro,
2: o sea, ACDC dicen es ese show es como el mejor de la historia.
1: Sí, muchos dicen eso, de verdad.
0: Claro.
1: Muchos que estuvieron ahí dicen.
0: Mirá, si podemos poner. La estamos terminando, total, ya nos vamos a la. Pero este es lo que yo digo de la lluvia. Como que se armó una especie de humito. Era como un humo, está filmado con un teléfono. Del calor de la gente, mirá, el show estaba a punto de suspender, pues llovía cántaros.
2: Ahí más de uno se rebala.
0: Arranca con All My Life y mirá el humo que salía de la gente. Eso es como el vapor, claro, del calor de la gente contra la lluvia. porque la gente se estaba yendo, pues había suspendido y sale Dave Grohl con la guitarra a tocar All My Life. Una locura.
2: Only in Argentina.
0: Bomba total. Lo único es un show con las luces del estadio prendidas porque era peligroso, de hecho. Y ahí arranca, ¿no? Una locura, una demencia. 2012, ese show. Ese dicen que es su superador por la EP.
1: Claro. Y pues, además era un recital de Foo Fighters exclusivamente.
0: Sí, claro.
2: Mirá la Q de la cerveza.
0: Claro que era ese.
1: No, pero Taylor al otro día respiraba.
0: Claro, claro.
6: Totalmente. Hola chicos, en ese Quilmes Rock que estuvo Foo Fighters, yo fui.
1: Ah, era Quilmes
6: Rock. Y había como un tornado, vos veías que el agua daba vuelta arriba del Monumental. Y en un momento estaba por tocar Arctic Monkeys, me acuerdo. Y dijeron que, bueno, no sabía si se iba a suspender o no. Y Arctic Monkeys salió igual. Y cuando salió Foo Fighters, salió a romperla toda. Terrible fue el recital ese. Después, cuando salimos, estaba todo inundado y yo tenía que volver a Rosario rogando que el auto no esté bajo agua y por suerte zafé.
0: Nada, terrible. Mucha mística. Se cuenta en el documental del Quilmes Rock. La historia van contando muchas ediciones. Y el episodio Foo Fighters está, ¿eh? Y bueno, Checha, dueño de Popart, la productora que produce el Quilmes Rock, cuenta. En un momento dice, estábamos todos con los handy y dijimos, bueno, yo estoy, lo acomodé. Y faltaba el sí de Dave Grohl, que termina saliendo con la guitarra y termina haciendo esa épica, ¿no?
7: Hola muchachos, buenas tardes. En el recital de este año de AC/DC, no me acuerdo la fecha, que fue el día viernes, también se largó a llover y pasó lo mismo. Cuando prendían las luces bajas en el escenario, se veía todo el vapor que salía de la gente.
2: Bueno, nosotros con Fede nos vamos a ver Social Distortion.
0: Sí, claro.
1: Y bueno, ese es otro de los mejores shows que vi yo en el teatro, ¿no? De verdad, boludo. Sí, terrible. No sabés lo que es ese frontman. ¿Qué te reís?
0: No,
2: ¿qué pasa? Boludo, ¿sabes lo que es Social Distortion?
1: No, ¿sabes lo que es?
0: No me puedes subir, boludo, con Social.
2: Boludo, ¿sabes?
3: Estás a tiempo igual.
0: Lo intenté.
1: Estás a tiempo.
3: Subite.
1: Mirá, Julia, ahora va al río.
3: Toma mate.
0: Toma mate.
3: Nacho, la digo yo.
0: Lo hemos logrado.
2: Subite, ¿sabes cómo? Buscando a Mike Ness, ¿viste? Y yendo a cómo arranca él, con lo joven que era.
0: Claro.
2: Y todo eso, cómo se. Nada, cómo ahí se sostiene su imagen. Porque él tocaba en Musculosita, era un pibito pan rocker,
0: sí.
2: Increíble. Está bueno ver eso, cómo él se sostuvo. Y ahora es como un viejo rockero.
0: Sí. ¿Qué canción de Social Distortion nos lleva a la tanda, por ejemplo? Para que guste.
1: Y poner Story of My Life.
2: Un clásico, Story of My Life lo hemos puesto mucho.
0: Sí. Claro.
2: Vamos con ese, re.
0: Vamos.
2: Pensá que Social Distortion arranca en el. Justo fui a buscar recién, porque no me acordaba, en el 79, o sea.
1: Tiene una épica.
2: Es tremendo, boludo.
1: No es la mejor canción, pero es la
0: que con la que entras.
1: Y el ya te gusta. Es medio canto.
0: Está bien.
8: Hola chicos, hola. Buenas tardes.
1: Hola.
8: Utero. Épico fue el 2007 cuando estaba viendo Soda Stereo con mi viejo, que tenía 55 años, y verlo a él haciendo pogo. Eso es
0: buenísimo.
8: Único.
0: Ahí somos todos jóvenes, bro. Pero claro.
2: Terrible. Si entra a ver cómo te gusta Nacho, entra a ver videos, documentales, show de cómo arrancó Social Distortion y todo, se la hacía mal, boludo. Aparte tiene sexo, droga y rock and roll, ¿viste?
0: Sí, sí.
1: El otro día te pensé que te iba a mandar a Ale, después no sé por qué no te lo mandé, pero aparece Mike Ness en un show. Vestido con una llovineta y una campera de Wimbledon.
2: La vi, me mandaste.
1: Boludo, te lo mandé. Mandé.
2: Ahora hace poco fue.
1: Claro, buenísimo.
2: Con la camperita azul.
1: Sí, todo vestido. Rarísimo.
2: Conjunto de Wimbledon tenía. Conjunto de tenis, buenísimo.
1: Claro, no. Pero no me cuajaba.
2: Vos sabés que Social Distortion tiene uno de los primeros stops, así que dejan de tocar. Es porque él tiene un problema con la droga y queda ahí medio internado y dejan de tocar. Sí. Después vuelve, se
1: y
2: muere.
1: Eso sale un disco.
2: Sale un disco, después se muere el guitarrista.
0: Claro, nosotros necesitamos tragedia, ¿no? Claro. Digamos que se muera uno.
2: Se muere.
3: No, no va.
2: Pará, es como que el único que queda original es él, una cosa así.
0: Sí.
2: Después él hace no mucho, se le agarra cáncer de amígdala.
0: Oh.
2: Se salva de pedo, se opera y graba un disco con eso.
0: Claro, claro.
2: Recién recuperado.
0: Necesitamos la épica.
2: Ahora está el documental, está todo como graban el video, el disco. Hay un par de shows en Guitar Center, increíble. Él tiene una Gibson, que es una de las marcas más importantes de guitarra. Tienen la Mike Ness Signature de él, que es una Les Paul dorada.
1: Hermoso.
2: Que es como la que él usa, como tiene Billy Joe de Green Day,
1: claro.
2: Tiene la suya también, bueno, y muchos como Angus Young, bueno, Slash,
1: sí, sí.
2: Mike Ness tiene la suya también.
1: ¿Sabés a quién hemos contagiado un poco? A Penice. Desde hace un par de días, no, el tema de apertura es Born to Kill de Social Distortion.
0: Mirá, del disco nuevo, ¿no?
1: Sí.
0: Mirá vos,
2: es un temazo.
1: Y me dijo, me gusta mucho. A Penice le gusta.
0: Le gusta, le gusta.
1: Coquetea un poco con eso.
9: Qué épico fue sobrevivir en los recitales en el sótano.
0: En el sótano, claro.
1: Qué bueno. Me vuelvo loco.
0: Totalmente. Bueno, 4 de la tarde se hicieron, che, hablando de musiquita. Ahora sí, nos vamos. ¿Con qué temperatura nos fuimos, Juli?
3: 25 grados, 2 décimas, ligeramente nublado el cielo, humedad 35%, presión 1016.9 hectopascales y el viento soplando del noreste a 17 kilómetros por hora. Mañana viernes mínima de 11, máxima de 25, parcialmente nublado.
0: Bueno, nos vamos. Story of my life. Se quedan con Todo Pasa, amigos. Los queremos un montón. Mañana despedimos la semana juntos.

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1: El mood que describe del tipo acariciando la arena, tirando la playa, dice: compraré esa montaña que veo allá. Está tan subido.

0: 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Hoy jueves 17 de septiembre. ¿El Gabigol?
1: No tengo ni idea, le mandó un mensaje.
2: Le acabo de preguntar si está bien.
0: ¿Está vivo?
1: Me parece
0: es
1: que
0: raro,
1: no.
0: Es raro, ¿verdad?
2: Estoy temiendo por su vida.
0: Y sí.
1: Ah, dije desde ayer, de cierto anterior.
3: Bueno, pero es raro que él no esté hasta ahora.
0: Es raro que no
3: esté. Si fuera Montener,
1: yo ayer estuve charlando con él acerca de...
2: Me preguntó hoy a la mañana si había programa de tarde, yo dije que sí, así que...
1: No, pero habíamos hablado de la necesidad de que él recuperara fuerzas por las jornadas tan intensivas que se vienen... por delante.
4: Ah, o sea, bueno, anticipadamente.
0: Anticipadamente descansa.
3: El chiste lo hace estando él o no estando él, lo haces igual.
1: Qué bonita la remera esa.
0: Es un gatito.
4: Es la que tiene ahí, mira.
1: Los
4: gatitos del trabajo, de la suerte.
0: La suerte, ¿no? Es el gatito. No sé dónde salió ese verso, el gatito de la suerte, pero lo que.
1: Es una tradición.
3: Es milenario. Milenario.
0: Nunca me puse a buscar la historia del gatito de la suerte.
3: Yo creo que sí. Y es más, creo que.
0: Había mucho
3: hay
0: más.
3: Hay otro gatito que es el que uno parecido que mueve la otra mano.
0: La mano izquierda.
3: Claro, porque este. No, el que vos tenés levanta la mano izquierda. Ese que tenés puesto tiene que levantar el brazo, la mano izquierda.
0: Mano izquierda.
3: Claro, esa.
0: Sí, está bien. Y el que mueve la mano derecha.
3: Y creo que hay otro de otra cultura que es el de la mano derecha.
2: La alemana.
0: No, porque.
3: Qué pelotudo.
0: Un todo haciendo así, che, parando auto. ¿Qué? ¿No responde Penice?
2: No responde el teléfono.
0: Un momento de tensión.
1: No, déjenlo, ya va a venir.
3: No, tampoco no, no asustemos a la gente. No, la audiencia que lo quiere mucho. Asustemos.
4: Pero yo le escribí y su última conexión es 2:25.
0: No, momento de tensión.
1: Bueno, se ahogó. Tuvo alguna vez.
3: Fue a nadar y se ahogó.
2: No, hay que levantar el rating acá, hay que hacer el show. Claro.
1: No, a costa de él.
4: ¿Querés que lo llame?
1: No a costa de él porque después se enoja mucho. Sí, es cierto, bueno, y tiene razón. El otro día perdió sus llaves. No, perdió sus llaves y quisiste hacer un espectáculo del dolor ajeno.
0: No es del dolor,
1: sí, cómo no, el tipo tuvo que volver a hacer llaves. Entonces es un tema terrible, engorroso. Te pone de mal humor y vos llamándolo todo el tiempo.
2: A lo mejor se fue al FanFest, dicen acá. Está cubriendo el FanFest.
3: No lo llamé al aire.
2: No atiende.
0: Quiero saber cómo está, boludo.
2: No atiende.
1: Bueno, ya nos enteraremos. Bueno,
0: quiero saber si que esté.
4: Pensemos que los hijos escuchan la radio, se van a asustar.
3: Él está.
2: Sí, ya llamaste, haciendo... ahora seguí.
3: Está yendo a nadar.
1: Nada. Hay familia porque de él que puede
3: él
1: estar.
3: Él está ahogado y el celular está afuera.
2: Basta, vos también.
0: Eso es una buena síntesis.
2: Para mí lo secuestró una perra.
3: No, a ver, puede estar encerrado dentro del auto escuchando thrash metal. ¿Entendés? Al todo volumen.
0: No creo.
3: ¿Qué sé yo?
0: No creo.
1: Podría ser que
3: yo recién salí de terapia, me subí al auto y me quedé como 20 minutos clavado.
0: ¿Qué fuiste, psicólogo o psiquiatra?
3: Psicóloga.
0: ¿Psicóloga mujer? ¿Edad?
3: Sí. 55.
0: Más grande que vos.
3: Apenas. No, pero digo, me subí al auto y quedé como estúpido. Me quedé mirando el tablero.
1: ¿Por qué? ¿Por los efectos de la sesión?
3: Porque me quedé maquinando.
1: Claro,
3: viste la mano del coche hasta que digo, voy a arrancar.
0: Cerró diciendo, ¿hasta acá llegamos? ¿Cómo cierra tu psicóloga?
3: Me dice, bueno, voy a dejar una hipótesis, acá. Me dice, así me dijo.
0: Pues mi psiquiatra me dice, tengo gente.
1: No, está bien.
0: Me dice, dale que tengo una hora.
1: Que te dijo, te dejo una hipótesis.
3: Digo, yo voy a dejar una hipótesis sobre esto último.
1: Okay.
3: Y me dijo una frase.
2: Mientras tanto sigo buscando el Gabigol.
3: Me dijo, para mí, ahí me está faltando una pata que tiene que ver con tu corazón. Yo acá la veo anulada. Upa. Pero lo dejo así, me dice.
1: Con tu corazón. ¿Listo? ¿Usó la palabra corazón?
0: Viene bien que va
3: con
0: a decir.
3: Con lo emocional.
0: Llegaste temprano al trabajo.
3: Bueno, claro, cuando miro la hora en el 3:20.
0: Nos conviene que tenga terapia.
1: Corazón.
3: Puta madre, digo, me
0: debería ir a terapia de lunes a viernes.
1: Dejá de especular con la psiquis ajena.
0: No, pero no especulo con el trabajo.
3: Yo no tengo problema.
0: Llega temprano el tipo.
1: También, pero... Se llama orden.
0: Sí, se llama orden.
1: Se llama buscar un tercero.
0: No, bueno, o si en querés este en terapia. Lo ordeno a través del tercero.
3: En terapia puedo tratar el tema del horario.
4: Eso sería bueno.
0: ¿Querés que yo
3: el tema de los horarios?
0: ¿Querés que yo hable con tu psicólogo?
3: No quiero que te metas en mi vida.
1: Es verdad, porque si no le, si a él no le pesa determinada cosa, no va a ser materia de análisis. Él va a analizar lo que tenga que analizar.
0: A mí me encantaría llamar a tu
1: psicóloga.
0: Vos no
1: le puedes decir desde tu perspectiva lo que a vos te parece. Él sabe qué es lo que
0: me encantaría, pero lo digo en serio, no con Mariano solo. Me encantaría llamar a tu psicólogo y decirle lo que yo creo que vos tenés que hablar con ella.
3: Sí,
0: bueno,
3: boludo.
0: Eso me gustaría decirle.
3: Y yo también, mira, yo hablaría con...
4: Mira si lo llamamos nosotros a tu psicólogo.
3: Yo lo llamaría a Helio, al tuyo, para decirle... ya te habló de tal cosa, tal bueno, cosa y tal otra, lee.
1: Pero yo llamaría y le... Qué clara tenemos la vida de los otros. Poco sabemos de nuestro interior.
5: Son lo más.
3: Bien, señora, más. Es por ahí.
5: Pero va por ahí, pero quería ir, escucha, quería ir por ahí. Pues yo llamo, entonces le digo a la mina de Mariano, a la mina me refiero a la psicóloga. Entonces
1: sí,
5: le digo,
1: no, te va a sacar carpiendo.
5: Che, mira, le digo, dos o tres cosas. Dos o tres cosas que te quiero plantear. Esto. Ajustar el tema horario de trabajo, la falta de compromiso, andale por ahí.
1: No, pero eso se lo con, no,
3: pero eso es lo que
1: con un coach laboral, ella, no, con, no, pero, no con su no, psicóloga.
3: Aparte, vos, perdóname, la psicóloga quiere que yo esté tranquilo, no que vos seas feliz, digamos. Habla de mí.
1: Sí, es verdad, lo hace todo por él. Sabía que trabaja por Montenegro.
3: Bueno, yo lo... Ah, bueno, dice, más controlador línea, no se Gabriel, consigue, para, dicen acá.
4: Está en línea, Gabriel.
5: Para, está en línea, Gabriel.
4: Porque me yo tengo acá la conversación.
2: No, acaba de responder, Gabriel.
4: No, no, por WhatsApp está en línea.
1: Bien.
2: Abajo.
1: Sí. Está abajo, no puede dormido. Entrar.
3: Ah, bueno, bueno.
1: Por alguna razón no puede entrar.
4: Se quedó dormido.
3: No la va a correr.
1: Tal vez volvió a perder las llaves. ¿Quién sabe? Desastre,
3: Dios mío. A mí me arruinó un jefe que una vez me dijo, bueno, uno no tiene la culpa de quedarse dormido. Y yo me agarré de eso para siempre.
2: Él es culpable.
3: Es el culpable.
1: Pero vos lo conociste al jefe. Era una ironía del jefe.
5: Era una ironía.
3: Yo no lo entendí como ironía, claro, y de ahí me agarré.
5: No, no, era una ironía.
1: Era una ironía.
5: Luis decir al psicólogo. Entonces yo lo llamo al psicólogo de Luis y le digo, mira,
1: te dijo que no lo vaya
5: te tiro mucho. 5 o 6 temas para que tenga el pie. Entonces le allano el camino. No, no, no estaba mal.
1: No.
5: Una, sería una primera consulta del tercero.
1: ¿Cómo le vas a manejar?
5: Vos, no es manejarle.
1: El laburo, la operatoria, está clínica a un profesional. No, no, lo único que falta. No, andá y aconsejá a un dueño de medios. Aconsejá, no sé, a un periodista, a un conductor. ¿No?
5: Pero ¿qué tiene que ver? La idea de un tercero frente al psicólogo o psiquiatra que vos le decís, mira,
3: ya, para
5: es un negador.
1: No estoy de acuerdo para nada.
5: Hablale de esto, estoy y esto.
1: Estoy de acuerdo para nada.
3: No es así. Vos tú, perdóname, de regreso a la democracia, tu primera gestión fue con una psicóloga. Sí, sabe bueno, que no sí, es por ahí. Sí,
5: sí. No, no.
3: Sabe que no es por ahí. No, no, no puede. Claramente no es por ahí. No se puede meter en un tercero ahí a hablar.
1: No digo que quieras.
5: ¿Qué cosa, Gordi?
2: ¿Qué fuera que estuve todo esto?
3: No, todo lo contrario.
2: No, psicólogo, el psiquiatra.
5: Y pero por eso
1: yo llamo. Pero es la vida misma, querido.
3: Sí, igual acá alguien dice, che, ¿qué pasa? ¿Todo con psicólogo?
1: ¿Ustedes se dieron cuenta de cómo es la vida?
4: Ay, bueno, no está mal el psicólogo.
1: ¿Ustedes se dieron cuenta de cómo es la vida?
3: No, no sé.
2: Es pregunta amplia, señora.
1: Yo le voy a contar la vida.
3: Ah, bueno, pará.
5: No, pero no está mal, no está mal.
3: Sí, sí.
1: ¿Por qué ya se...? No, porque iba reflexionando yo en el 129, que extrañamente hoy lo tomé dos veces, y es tan esquivo... y tiene el mejor recorrido, el más bonito.
5: Ah, mira.
1: Bueno,
4: tiene tiempo para reflexionar.
1: 129. ¿Y qué cree que haga dentro
4: de
1: los
4: son como 2 horas de viaje?
5: ¿Qué cree que haga?
3: ¿Vos cuando vos pensás, pensar? Cuando vos reflexionás en la vida arriba del bondi, del colectivo, sí. ¿Pensás algún otro de acá debe estar reflexionando sobre
1: absolutamente,
3: la vida?
1: Los miro uno sí. por uno.
4: Yo me invento las vidas.
1: Estudio los movimientos de los vendedores, de los cantantes callejeros que suben sí. y que cantan siempre la misma de Dread Marai.
3: ¿Y cómo es la vida? Sí. Perdón,
1: y siempre Dugan. Tú sin mí no te quedarás
5: con tu amor. Es un
1: tema.
2: Uy, uy, uy, está ingresando el estudio.
1: Uno colabora igual porque mirá, es un pará, cantante.
5: Estamos elaborando otra idea. Espera, ¿qué sí. espere ahora el señor?
2: Está ingresando el estudio.
3: Sí, ¿cómo es la vida?
5: Señora.
1: La hola, querida, adelante.
3: Vos da la vida por esto.
5: Dale, dale.
1: Adelante.
5: ¿Estabas vivo?
1: Incendió.
5: Porque nos estábamos preocupando si estaba vivo o estaba muerto. Si estaba muerto, seguíamos hasta las 6 y íbamos al velatorio. Si está vivo,
1: hacíamos un especial penis y ya estaban juntando información. Ahí en la web.
5: Y ya.
1: Bueno, en la web. Sí, para poner la placa.
2: Bloque especial poníamos.
1: Para alargar la placa. La placa la tiene.
5: Aparte, tenemos la primicia. O sea, por lo menos tenemos la primicia sobre tu muerte.
2: O sea, me quedé charlando con un amigo.
1: Y está muy bien.
4: Nadie respeta ningún horario acá.
5: Sí, flaco, está muy bien. Se llama trabajo.
1: Pero,
5: y horario.
1: ¿Qué te haces vos?
2: Pero, estoy opcional.
5: No, no es opcional. Perdón, señora.
4: Me voy entonces.
5: Estamos perdón. Hablando de qué va la vida.
1: Estamos hablando.
5: Y acércate al micrófono.
1: Si saben, pregunté, ¿no? Saben cómo es la vida y le voy a contar cómo es la vida.
5: Adelante.
3: Me muero de intriga, aparte. ¿Cómo es la vida?
1: La vida.
3: Sí.
1: Mírenlo así, ¿no?
3: A ver.
1: Este es un producto de una reflexión en el 129. Es una sucesión de cosas espantosas y cosas muy bonitas, ¿no? Sí. Van alternando. Pero no es que alternan, no es una de cal y una de arena. Por
3: ya,
1: ahí
3: ya tengo objeción.
1: Tenés periodo, y después periodo, periodo. Pero por lo general, en esa línea, esa semirrecta, vamos a decirle. ¿Qué pasa? Está lo que es horrible, horrible, horrible, horrible, horrible, horrible, horrible. Lindo, lindo, lindo, horrible, horrible, horrible, horrible, lindo. Horrible, horrible, horrible, horrible, horrible, horrible, lindo. Y quiere decir que uno transcurre a la casa de algunos likes, ¿no?
5: A la casa entonces, de algunos likes.
1: Claro, claro, uno busca, uno es cazador de likes en su propia vida, de momentos felices, para lo cual tiene que... dislikes, dislike, todo dislike. Dedo para abajo. Pero por ese puñado de likes uno sigue adelante.
5: Adelante.
1: Siempre hay un like que te puede esperar a la vuelta de la esquina. Eso es verdad, porque está comprobado. Porque la vida va bien, va por lugares.
5: Sí,
1: va,
5: está bien, vuelve. Lo que dice, está bueno.
1: Si comprendiste o capturaste la esencia, explícalo, porque no sé cómo contarlo.
3: Más si agarraste la esencia, dale like. Y
5: seguime. Pues, deberías decir seguime para más
4: consejos.
5: Para más consejos como este, para más análisis de la vida como este.
3: Entiendo, yo te dije, presento, me una objeción tengo. Vos dijiste, la vida es una sucesión. Una sucesión de. De cosas horribles y cosas hermosas.
1: Horribles, cosas hermosas, cosas más o menos.
3: Para mí es una sucesión de cosas ni fu ni
1: fa. También, por supuesto. Cosas aburridísimas que no tienen sentido. Pero bueno, es parte, vos vas concatenando momentos para poder llegar a los buenos o a los malos, que son los que tienen peso al final de la vida, ¿viste? Pero obviamente tenés que. Hay cosas que van enganchando esos vagones que son la nada misma.
3: Totalmente.
5: Igual yo a veces pienso, por ejemplo, de la vida en general, digo, entonces me junto con María, no tomo un café. Sí. No, María no es el caso. Me junto con Luis a tomar un café o digo, ya sé lo que me va a decir.
1: ¿Cómo sabes lo que te va a decir?
5: Porque ya sé lo que me va a decir. Eso, no.
4: Pero que sos vidente.
2: Que tiene dos dientes.
5: No. La experiencia que no sirve para nada y todo eso, que es verdad que la experiencia no sirve para nada.
1: En algunos casos, la verdad que no sirve para nada. La experiencia. Sirve para amargarte.
5: Sí, sirve para amargarte, sí. Para llevarte a otros lugares. Sí.
1: Es un aprendizaje horrible. Sí. ¿Quién quiere tener un aprendizaje horrible?
5: Y porque la experiencia en
3: general... Pero la experiencia está arriba del ascensor, hace ruido, sabe que no se va a caer. Entonces está bien, te
1: tranquilo. Claro, y hay que transitar esas cosas, hay que pasarlas. Aceptala. Pero lo que uno realmente, lo que quiere el ser humano, es estar echado.
5: Ahora sí. El fin del ser humano,
3: cuando habla por vos, me deprimo.
4: Uvas, chocolate.
1: Comiendo uvas.
5: Yo ahí no estoy con las uvas.
1: Viviendo en un hedonismo absoluto. Uno persigue la oquedad y el hedonismo. Por más que se haga profundo, así, un rato en la vida.
5: No fue un informe.
4: Pero parece que sí.
1: Claro. Mi reino por la superficialidad y la alegría.
5: Sí.
1: A veces, ahora, ¿no? Uno piensa.
5: Ahora, por ejemplo, ¿de qué manera vos podrías vivir?
1: Estamos hablando de la vida. Contale a la gente.
5: Por ejemplo, yo sé,
1: está enganchando ahora.
5: Acá en la Boeing, tengo claro cómo podría vivir el resto de mi vida.
4: ¿Cómo?
5: A ver. Tengo claro.
1: O sea, puedo decir de una forma.
5: Yo sé de qué forma podría vivir el resto de mi vida.
4: Comiendo salmón.
5: No. Yo puedo vivir el resto de mi vida viajando, por ejemplo, sin ningún problema. Que vivo, que eso no hay gente que no le gusta viajar.
1: Pero viajando, conociendo o yendo a lugares puntuales que te gusten.
3: Pues sí, un mes, perdón, te pregunto así, para saber, un mes en España. Termina ese mes y decís, bueno, hoy voy un mes a Inglaterra.
5: Exacto, así me gustaría vivir a mí.
4: A mí también.
5: Entonces, pero pasando mucho por aeropuerto, porque me gustan mucho los aeropuertos.
3: Sí, haciendo todo lo que hay que hacer para poder viajar.
5: Claro, un mes en aeropuerto.
3: Porque a mí,
5: un mes en Inglaterra.
3: Hay una parte inherente a los viajes que es aeropuerto, valija, la mar en coche.
5: Es la parte que más me
3: hoteles, papeles, la mar. A mí todo eso me destroza.
5: No, a mí me fascina llegar al aeropuerto.
3: Me destroza. Yo viajaría si viajar fuese. Cruzar esa puerta y abrir la puerta que esté la puerta del hotel en Londres.
5: Yo puedo vivir podés vivir un mes en cada lugar, sería lo ideal para mí. Decir, mira, vivo un mes en una ciudad, un mes en otra ciudad, un mes en otra ciudad.
3: Bueno, conocés gente que va persiguiendo el verano, ¿viste las cosas que o van persiguiendo el invierno? Depende, se aburre.
5: Pero lo podría hacer, ese sería el objetivo de vida. Vivir así el resto de mi vida. Entonces me vengo un mes a Argentina, dos meses.
3: Escuché la radio. Me queda todo en el olvido.
5: No, estamos hablando de lo que vos considerás que...
2: En otro contexto de vida.
3: Bueno, pero pará, a lo mejor, qué sé yo.
1: Esto
3: hay gente que labura online, digamos. Mi suegra está en España se llevó a la compu, está laburando allá.
5: No, yo no quiero laburar online. Yo, si uno dice, esto consiste en cómo querés vivir sin trabajar, vamos a decirlo así.
3: Claro.
5: Yo viviría o trataría de vivir viajando. No sé si un mes en cada lugar, pero me gustaría... estar salteando los lugares.
1: No, yo me establecería en una casa en la Toscana.
5: En la Toscana,
1: le dije. Sí, no, ya lo tengo proyectado.
5: ¿Ya lo tenés proyectado? Sí. Y a morir en la Toscana.
1: ¿Sabes qué? Con lo que gatillé toda mi vida.
5: ¿Comprar una casa en la Toscana?
1: No, no, en serio.
3: Más o menos.
1: ¿En serio te compras una casa en la Toscana? ¿Y haces algún emprendimiento, alguna estupidez para justificar?
5: No, no hago nada. Si,
1: mira. No, estoy hablando del otro lado, del lado no poderoso de la vida, que puede juntar un par de mangos, vender su propiedad o algo. Te vas a la Toscana.
5: Te vas a la Toscana, te compras una casita. Está y buenísimo. No haces nada. Y la aguantas ahí. Ahora, es esperar la muerte también, ¿eh?
1: Bueno, pero qué linda manera.
5: Bueno, es una linda forma de esperar la muerte.
4: ¿Y antes que esperarla acá en un buen ambiente?
5: Bueno, hay tipos que pueden elegir esperarla acá, ¿eh? Pará. Hay
1: sí, claro, que... son elecciones. Sí, son elecciones.
5: O en soledad, o con gente, cada uno elige como quiere.
1: Exacto, ninguna.
3: Y es más, es opinable. Que no hay claro, no es opinable, ¿no? Cada uno. No,
1: absolutamente.
3: Como la quiera vivir, como la quiera hacer. Qué sé yo.
5: Mira.
3: Yo creo que igual no. A mí mi vida no me molesta. Mi vida no me.
5: No, si no estamos hablando así.
3: Entonces no sé si me puedo imaginar haciendo otra cosa. Si pienso. ¿Sabes qué? Viajar no me gusta.
5: No, vos no te gusta.
3: No me gusta. No.
1: No lo disfruto. No me gusta. No es.
3: Mejor dicho. No, pero es que.
1: Gran
3: yo
1: cosa.
3: Si estoy allá disfruto. Porque, digamos, yo claro. No viajé mucho y las veces que he viajado me encanta, me voy a caminar. ¿Sabes qué haría? Yo sé que. Y Nacho me diría ahí, claro, hippie de mierda. Yo le pondría nafta al auto y andaría hasta que se quede sin nafta y volvería a ponerle y seguiría andando y le volvería a poner y solo.
5: Hippie de mierda.
3: Solo. Hippie de mierda. Yo iría. Realmente podría vivir esa vida de ahora en más. Decir, bueno, ¿para qué lado? ¿Ruta 33, ruta cualquiera?
5: A ver, ¿qué lado iba derecho?
3: Y voy.
1: Ah, es hermoso.
3: Entonces, una vez que mi cuerpo dice, ¿qué será eso, General Villegas? A ver, bajo, listo, voy, lo miro. Si está, me quedo a dormir. Si no, sigo. Haría eso hasta que me muera.
5: Hasta que te muera.
3: Y que me agarre. ¿Ves? Y que me agarre en Kamchatka, Rusia, con el auto. Digo, bueno, llegué hasta Kamchatka. Bueno, conocí un montón de cosas.
5: Bien.
3: Eso me gustaría. No viajar. Después dirás, conociste Kamchatka, pero te perdiste Barcelona.
5: Claro, para decir alguno. Bueno, no importa.
3: Bueno, no importa. Pero sí, importa. Hacerlo con el auto, tranquilo, solo.
4: A mí me gustaría ser como vos, pero le sumaría un plus. Tener la suficiente plata como para que en cada lugar que desembarque pueda hacer una acción solidaria. Bueno, a mí me gustaría eso.
1: Bueno, está bien, ¿por qué no?
4: A mí me gustaría eso.
1: Muy lindo.
5: No te van a reconocer.
4: No me importa, no estoy buscando reconocimiento.
5: Bueno.
4: Eso habla más de vos. Yo solamente dije quería colaborar.
5: Está bien.
4: No quiero
1: colaborar con otros, ¿por qué no?
4: Para
1: es un lindo camino. Conozco a alguien que hizo eso.
4: Ir viajando por el mundo, conociendo, disfrutando y teniendo mucha guita.
1: No por el mundo, pero conozco a alguien que se estableció en el norte.
5: Y está ahí laburando,
1: varios
5: ayudando.
1: Años. Sí, claro. Sí.
3: Pero escúchame, Yuri, si tuvieras mucha guita, si tuvieras mucha guita,
4: sí.
3: No viajes y vas a tener más para donar.
4: No, porque también quiero que se meta un poco.
3: Ah, vos querés las dos cosas. Vos querés las dos cosas.
1: En esa vida.
4: Claro, yo quiero poder colaborar y mientras tanto poder ir conociendo el mundo. Uh-huh. Eso me gustaría. No tengo guita.
5: Vos, Gabigol,
3: es que no tengo las cosas.
5: Ni tiempo con ustedes.
3: ¿Cómo?
5: No voy a compartir mis gustos.
3: Bueno.
5: ¿Cuál es el llamado? Se trata de justamente de compartir.
3: No.
5: O de, no estoy en condiciones. O de hablar, porque encima llegaste tarde al trabajo.
3: Estoy observando.
6: A mí me gustaría salir con mi familia en un motorhome y recorrer todo el mundo.
5: Mira.
6: Mi mujer y mis dos hijos, recorriendo todo el mundo. Esa sería mi vida.
3: Es lindo eso. Yo te digo que hay.
5: En un motorhome.
3: Sigo a varios youtubers que hacen eso. Hay familias completas que van.
1: Sí.
3: En un motorhome van familia entera, papá, mamá, o una parejita con dos nenes, a veces con los gatos, los perros. Es lindo, te motiva.
5: Mariposa.
3: Editar. Después cuando ves el editado, editado y decís,
1: hecho, ¿no?
3: Qué linda la vida.
5: No viajaban en un motorhome en el plan de la mariposa, ¿no?
1: Sí,
5: era
1: parece
5: así.
1: Que sí.
3: Sí, aparentemente los padres hacían eso.
5: Eso
3: decían. Pero pará, sí. Te digo, vos mirás la vida de esas y. Alguno después cuenta, sí, bueno, este editado que vieron de media hora es muy lindo de esta última semana que pasamos acá en Nicaragua. Bueno, pero vamos a contar la verdad, lo que pasó es esto. Bueno, él estuvo internado, digamos, 10 días con fiebre, pensamos que se moría y empiezan así, el nene anda con moquillo y bueno es una vida,
1: el
3: ¿viste?
1: Que llevó una vida así, como viviendo entre cíngaros, transhumantes y que iban de todas partes. Y lo pasó muy mal, lo cuenta, es muy gracioso contando la historia de su vida. No sé si saben que Rodrigo Lucich
5: No sabía.
1: Es hijo de dos hippies. Hippies, sí, sí. Del movimiento hippie fuerte, en Uruguay.
2: Como mero.
1: Claro, uruguayos. Y fueron...
5: ¿Recorrió el mundo el chabón?
1: No, el mundo, pero se establecieron en Brasil, en Ecuador, me iban, encanta. Volvían.
4: La mamá de las Joaquis es así.
5: Me encanta.
1: Yo quería una vida normal, quería estar escolarizado todo el año, claro. Quería zapatos.
5: Escolarizado todo el año, bueno.
1: Claro, yo quería una vida promedio. Y bueno, estos iban y venían, y estábamos en comunas, en familias. Y me iba con mi hermanita de la mano y aparecíamos en una estación de tren donde nos iba a buscar un extraño.
3: Perdón,
1: no sabemos quién era.
3: Señora, la más grande de su ahijada.
1: Sí.
3: No me acuerdo cómo se llama.
1: Silvana.
3: La hija más grande, sí, de su ahijada. Sí, sí, sí. Se fue a la mierda de donde estaba. Dijo, me voy a la ciudad, déjense, hijo de...
1: Ah, sí, la...
3: Se volvió acá, dijo, va.
1: La más chica. La del medio.
3: Ah, la del medio.
1: Claro. Sí.
3: Esto me lo contaron,
1: sí,
3: después. Que dijo, verdad. Se van a la mierda, ¿qué hago acá?
1: Claro.
3: Marco Sierra.
1: Tuve una carrera.
3: Pero claro, es un poco eso. Es Lucich, digamos. Dijo, ¿qué hago acá?
1: Pero es genial cuando lo cuenta, la cosa que dice.
7: Hola. Yo tendría la misma vida de nada. Viajando por el mundo y esquivando el invierno.
4: Claro.
5: Ah, bueno, mirá eso. ¿Ves? Esquivar el invierno.
2: Yo lo perseguiría. Carlos Bianchi. Yo lo perseguiría el invierno por todo el mundo.
5: Ah, Bianchi es eso.
2: Sí, sí, seis meses acá.
1: Sí, sí. Mira.
5: Bianchi esquiva el frío.
3: Mira, vos, y la va a quedar en el medio del mar.
5: ¿Cuánta plata hizo? Uf, ¿cuánta plata hizo Bianchi?
2: Seis meses en Francia.
5: Porque no laburó nunca más, Bianchi. Hace años que dejó de laburar, boludo.
3: O sea, es verdad, ¿no? El que estaba dirigiendo en la
5: media. No laburó más. Dijo, no laburó más.
3: ¿Qué? Y labura de virrey, digamos.
5: Se labura de amasar de la fortuna que hizo entre Vélez y Boca y se terminó. Chao.
1: Después, porque también hay lugares imposibles de acceder.
2: La Roma también le sacó una.
5: Bueno, está bien la Roma, pero no le fue bien en la
2: importa,
5: Roma.
2: Pero importa, pero la plata se cobra.
5: La plata la hizo con Macri en Boca y en Vélez, boludo. Se llenó de guita.
3: Y la invirtió, porque si no, tanto te va a durar.
5: Se y, pero hace 30 años. No,
2: pero ganó mucho. Él jugó en Francia cuando no jugaba nada.
5: Claro, jugó en Francia.
4: Pudo invertirla.
5: Y aparte ganó, si no me equivoco, 3 Copas Libertadores. O 2 Copas Libertadores.
3: Claro, bueno.
2: Entre Vélez y Boca más.
5: ¿Entre Vélez y Boca más?
2: Y sí.
5: Bueno, no, ganó. No, tiene que haber ganado mucha guita.
2: Sí.
5: Y ahora se dedica a vivir bien, sería.
2: Sí.
5: A estar tranquilo, que nadie le rompa los huevos.
2: Va a ver a Vélez cuando está acá.
5: Mira, tranquilo. Y el yerno le va muy bien.
3: ¿Quién es el yerno de Bianchi?
2: Eduardo Domínguez.
5: Mira vos. Está casado con la hija de Bianchi.
3: No aprendió nada.
5: Mira. Sí, aprendió todo.
8: Está en semifinales de Sudamericana ahora, con el Mineiro.
5: Con Estudiantes ganó todo, boludo. Sí.
8: Con Colón salió campeón.
5: Con Colón salió campeón, aprendió todo.
2: Sí, sí.
5: Te diría que es un gran técnico.
3: Ah, Eduardo Domínguez.
5: Claro,
3: sí, el de Newell, boludo, que está en Central Córdoba.
8: No, Seba Domínguez no.
3: Seba Domínguez. Bueno, por eso digo, dije, no aprendió nada. Le dije, en joda. No, Eduardo Domínguez está todo bien, sí, claro. Qué loco. Igual. No sé, yo, ¿cómo hacen algunos tipos para estar al pedo tanto tiempo?
5: No, ¿vos no te gusta?
3: Sí, yo sí,
5: acá
3: sí. No,
5: acá me aburro.
3: Tengo para hacer.
5: En mi ciudad, o sea, acá me aburre, ponele. No,
3: bueno.
5: Te mincho los huevos.
9: Bueno, el papá de un amigo heredó una casa, la quemó, agarró el motorhome y arrancó hasta que se le terminó.
1: Mirá. ¿Y que, cómo que habrá sobrevivido? Bueno,
3: hay unos youtubers que se divorciaron, boludo. Mira. En el viaje se pelearon, se les vino abajo. ¿Cómo se llama?
1: ¿Una pareja?
3: Fuera, sí, golfera, pareja de viaje. Golfera, sí, hormiguitas
1: se
3: viajeras,
1: anal,
3: no sé
1: pareja
3: qué.
1: De viaje, sí.
3: Bueno, y tenía muchos seguidores, todo bien, y se agarraron para el culo en una zona, en un viaje que estaban, y se separaron, y a la mierda del canal. A la mierda del canal de YouTube, a la mierda todo.
5: Hay una mina y un flaco, a veces los miro, pero se me la baja la pareja, pero es una pareja, un matrimonio de 30 y pico de años.
2: No hablé como un adolescente, sí. Ya es un hombre grande.
1: Quedan un cachetazo. Me la baja.
2: El canchero.
4: Este habla solo para
1: el canchero, canchero.
2: Son un hombre 50.
1: Si ya es el norteamericanito.
2: ¿Cuánto tenés? 46.
5: 46, que es 50.
2: Ya pasaste los 45. Ya está.
3: Igual para no dejar, partamos de la base solo... que hay que hablar primero. Después, claro, sí, por lo menos que hable,
5: o sea,
3: mal.
5: Por lo menos, o sea, flaco, yo hablo.
4: Él habla, pero solo para criticarte. Hermano, ¿te das cuenta?
5: Hay una pareja que me la baja bastante. Que se fueron se armaron una camioneta.
2: El pibito.
5: Y están recorriendo el mundo desde la pandemia. Pero literal están recorriendo.
4: ¿No te acordás cómo se llaman?
5: No, me acuerdo. Ya me voy a acordar. Hay una camioneta ploteada.
2: Todas son imprecisiones.
5: No son imprecisiones.
3: A Los Mundos, esa es una que están, también van por todos lados.
5: Y los tipos, bueno,
2: Hakuna Matata.
3: Familia en ruta.
2: Hakuna Matata.
4: Estaban para American Bus, había un montón.
3: ¿Y otro que se pelearon?
5: Esa pareja, no, no, siguen recorriendo el mundo. Se empezaron después de la pandemia.
2: Carl Santi.
5: Caso infumable. Ya con el nombre.
4: ¿A qué los mirás?
5: Pero Carl Santi. Señor infumable. La mina infumable.
2: Carl Santi.
5: Y bueno, yo no sé ni de qué labura, nada. Entiendo que están haciendo unos magos con esto y que esto le permite.

0: Oh, no.
1: Es de los últimos 16 años.
0: Sí, mira vos.
1: Tini tenía 14.
2: Sí. Menor de edad.
1: ¿Quién amasó la fortuna?
0: ¿Qué tiene que ver? ¿Qué querés demostrar con eso?
1: Que el padre es el que amasa la fortuna.
0: El manager es el que amasó la. A ver, vamos a. No, vamos a.
3: No se enoje, señor. No, no,
0: algo. Para.
2: Tranquilízate. Igual yo quería hablar de la tarjeta de casamiento. Tranquilo.
0: Estamos hablando del manager. El manager da la casualidad que es el padre. Sí. Mira vos.
1: ¿Sabes cuál es la casualidad?
0: Podría ser el cuñado, podría ser el vecino o un perfecto desconocido.
1: Que es genial, es un tipo recontra conocido.
0: Por favor,
1: Penicio. No, los recursos de su hija.
0: Ahora, me quiero ir. Me voy.
4: Entonces, si el padre ya estaba jugando a las muñecas, venga. Como esta.
1: Ve que tengo razón.
3: Como esta, dice.
2: Porque la digo razón, yo.
4: Como esta.
1: O sea, a los 14 años, sin el padre, está jugando a las muñecas.
4: Fíjate, como yo. Los padres de ella no le vieron ninguna.
1: Y no apostaron.
5: Siempre de rebote. Y sin Tini, Stuessel.
1: Y no apostaron. Stuessel
5: está haciendo cámara oculta con Tinelli.
1: No, para Stuessel era genial. El tipo se dedicó. Hizo un tiempo
4: la vio.
1: Tiene un carrero.
4: Tipo la vio.
1: Vio la hija que tenía potencial, la agarró. 14 años y la sacó al mercado.
3: Mira si tu viejo hubiera hecho lo mismo, Juli.
1: Pero pará.
2: No estoy acá.
1: ¿Qué pasó con los padres de Juli, Gaby?
4: No le vieron nada.
1: No le vieron
4: ninguna
1: nada.
4: Gracia pero que siga después.
5: La pusieron en la escuela y te no era.
1: Escucha, pero te ponemos como ejemplo
4: bien.
1: No,
4: te ponemos bien.
0: No lo tomes a mal. Vamos a tomar el mismo ejemplo. A ver, ¿cómo es entonces? Limpialo. Sí.
1: O sea, el viejo esto es él, ¿sí?
0: Sí.
1: Y agarró a Tini a los 14.
5: El viejo Nardone.
0: Agarró a Juli, sí. A ver, esto es él, agarró a Juli, sí.
1: Bueno, no vio nada.
0: No vio nada.
1: Charlaron
4: con la mamá, ¿cómo sí. se llama?
1: Habló con Marisa, habló con el
4: habló con Marisa. ¿Vos qué te parece que esa va a ser la nena?
1: No, nada más o menos, no se hace nada. No encontraron
0: punto?
1: Nada de Juli y fue a construir con la hija.
4: Ahí está.
1: ¿Entendés? Entonces,
4: hoy el patrimonio de Juli acá debe tener 500 pesos. Entre crema y el
1: con suerte. Tiene maguita y crema.
4: Que... 73 millones de dólares.
1: Y tiene
4: todo gracias al padre.
1: Tiene 90 palabras. Gracias al padre.
0: Le afanaron los comedores. El padre, otra vez, porque, le ven la cara.
1: Escucha, porque aparte el padre.
3: ¿Qué está dibujando,
1: Gabriel? Compró, porque estuve averiguando.
0: Escucha,
1: Gabriel.
3: ¿Qué está dibujando?
1: Escucha, no, Gabriel.
6: El fútbol americano.
1: El padre.
4: La segunda fecha.
1: El padre, aparte, le hizo invertir la guita en lugares geniales. Y ahora ella dice que la plata es de ella. Pará, flaca. No. A los 14 años te inventó tu papá. Flaco.
4: Qué muerte con el padre.
1: Yo estoy a muerte.
0: Pero vos preguntale al
4: público. Pocas veces coincido.
0: Es un artista. Es un artista.
1: Si en el padre no existe.
0: Es un artista, no importa. Un artista que tiene un público que la sigue porque paga la entrada.
1: Con un
0: porque si no te pará, si el público no te paga la entrada, vos, está. Dedícate a mostrar tu arte en otro lado.
4: Si no sería Juli.
0: No importa. Pregúntale.
1: No, un ejemplo, no está un buen mal. Ejemplo.
0: Pregúntale a su público.
4: Podría haber salido mucho peor.
0: Si le importa poco, mucho o nada que el señor Stuessel siga representando a su hija.
1: Eso es otra discusión.
0: ¿De quién es la plata? Yo la entrada se la pagué a Tini. Tini le dará su parte societaria a los otros. Pero esa sociedad ya se ha disuelto.
1: Listo. Entonces el tipo sabe que tiene
0: entonces,
1: que decirle, vos existís, gracias
0: ella
1: a mí.
0: Le está diciendo, yo te doy el 30, flaco, porque flaco, en estos años, vos ganaste un montón de plata conmigo y con lo que vos hiciste por mí, todo lo que vos quieras, pero ganaste plata, no es que confinado en un sótano.
5: El artista tiene que colaborar, perdóname.
1: El artista
5: también tiene que colaborar, artista.
1: El artista sí, tiene que poner algo.
5: No, porque en contra tuyo lo que
1: no,
5: digo.
1: No, está bien, el artista.
5: O vos podés poner.
0: Claro, ¿no te parece que colaboró?
1: El artista colaboró, pero el mérito del padre. Ahora,
4: es fundamental.
1: De los 14 a los 21 es todo el padre. Y tiene 30.
4: Hace una cosa, el 30%.
1: Dame toda la de los 14 a los 21.
0: Para nada, al contrario.
1: Todos los lugares,
0: sabemos cómo se manejan estas cosas.
1: Todos los departamentos
0: con niños,
1: y campos dice comprar gracias a mí.
2: Y el hermano, ¿por qué se la lleva así?
0: Con niños. Hay adolescentes, bueno, artistas. Ya sabemos cómo es el ejemplo del depósito. Cuando que su mamá puso a resguardo con una administración ajena a la familia, todo esto que genera mi hija perfectamente lo va a tener el conocimiento ella, verán qué hace con la plata, yo no quiero tener nada que ver, dijo la madre, muy lo bien que hizo. Salvó cuentas claras, conservan la maternidad.
2: Perfecto.
0: En este caso.
7: Siguiendo la lógica de Nacho, los hijos de Tinelli tendrían que ser, no sé, Kate Blanchett, ya tener 4 Óscares en la mano, ¿no?
0: Eso es verdad.
1: No consiguieron. No porque no eran talentosos.
4: No le salió bien.
1: No le salió.

0: Y aparte, no es que Tinelli apostó a sus hijos, no es mismo, nunca Tinelli apostando por sus hijos.
1: Totalmente loco.
2: No, lo puso a trabajar ahí al primer varoncito, pero no funcionó.
0: Pero no apostó por los hijos de Tinelli, no es distinto.
2: Bueno, igual yo quería hablar de la tarjeta de casamiento, no de cuánto vale, sino de que se filtró y que es bastante rara, bastante llamativa. Nunca, no sé si alguno vio una tarjeta de casamiento color azul. Ese es algo como novedoso, que también va de la mano con que no es un casamiento.
3: No sé qué color son.
2: Una
3: no
2: celebración. Suelen ser blancas, sí, con algún color marrón.
1: Perdón, ¿estamos hablando de una tarjeta electrónica?
2: Esto es una tarjeta
1: electrónica.
3: Ay, bueno, tampoco.
2: Bueno, hoy en día son así.
3: No quieren el casamiento
1: electrónico, señora. No es cierto. Las tarjetas de buen gusto
3: se imprimen y se mandan.
1: Claro. A la vieja usanza.
3: Se imprimen y se envían.
1: Exactamente.
2: Bueno, esta es una
1: foto. Preguntale a Dua Lipa si manda una electrónica.
0: Tiene bastante blanco.
2: Tiene blanco, pero prevalece muchísimo el azul.
0: Estamos viendo, señora.
3: Che, no, está bien.
2: Es una flor azul, es una peonia pintada en acuarelas.
1: Una peonia.
0: ¿Una qué?
2: Una peonia. Peonía. Ahí está, lo dije bien. Que abajo dice Tini y Rodri, y la fecha y el lugar y el horario. Finalmente se confirma que es el 19 de diciembre en el
0: ¿Puede cubrir la boda, Nacho?
2: 300 invitados.
0: Sí.
2: No creo que haya cobertura de esto, José.
0: Sí, ay. ¿Para qué Luis se para en la puerta? Sí.
4: Sí. Quiero, sí, estar, con el otro, sí, quiero estar con el otro de intruso.
3: Porque aparte en diciembre no tiene un familiar para visitar.
0: No, no, así que. Y si no tiene que hacer, la vida está solo. Está con un venezolano que vino en balsa.
4: No vino en balsa.
3: Que está solo.
0: Terminalo. Está solo también, no puede volver a Venezuela. O sea, no le queda otra. Se puede ir a pasar Navidad a Buenos Aires con el venezolano. No, no tiene nada para hacer Luis en diciembre.
4: Voy ahí.
2: Bueno,
3: dejá. Pobrecito, mi amor.
0: Pobrecito.
2: Para casa, bueno, ¿por qué eligieron esta flor? Porque representa el afecto profundo.
1: Peonías.
2: Felicidad, prosperidad.
3: Odio los significados de las cosas.
2: Un vínculo. Y para ellas, a ella le gustan mucho las flores pintadas en acuarelas. O sea que esto fue una decisión unilateral. Rodrigo no dijo nada, no. Peonía. Sí,
1: acuarela.
2: Ahí está.
3: Sí, los amigos de Rodrigo dicen bastante maricón.
1: Está buena para scrapear.
0: Lindo sería que de polo.
3: Para scrapear. Sí, pero para que vos todo lo ves para scrapear.
1: Es scrapeable.
2: Para hacer scrapping.
1: Totalmente.
4: No, te la voy a sacar, Joaquín.
2: Pues sácala. Está.
4: Bueno, ¿vos tenés algo más?
2: Sí, si quieren, puedo seguir. Pues no, está lo de Facundo Moyano, no, está lo de Susana Jiménez. Hay varias cosas
0: está
2: más.
0: Todo bien.
2: No sé si quieren.
0: Está todo bien. Vamos para otro lado. Está
2: bueno,
0: todo bien.
2: Dale.
0: Adelante.
1: Acá estoy.
3: Todo suyo, señora.
1: Cortitos.
4: Pidió el papel, volvió el papel, señora.
1: Cumpleaños, como debe ser.
0: Volvió el papel, como corresponde.
4: Basta, vos también.
1: Bueno, a ver, hoy es
2: ¿cuánto?
1: 260º día del año. 260.
4: Vamos a comprobarlo.
3: ¿Y qué fecha?
1: ¿Qué fecha es hoy?
4: Sí.
1: Hoy es 17 de septiembre, día del profesor.
2: Qué
1: feliz día. Felicitaciones, profesor.
4: Gracias. Penis.
0: ¿De qué?
1: El profesor Penice.
4: Pará.
5: Sí, fue profesor mío. Sí.
1: Perdóname. ¿No?
4: Y de la vida.
5: Fue profesor mío.
0: ¿Y cómo feliz era como profesor?
5: Impecable. Contaba anécdotas.
1: Bueno.
4: Eso sí.
5: Pero me enseñó a escribir muy bien.
1: Inspirado en José Manuel de Estrada, Penice ha sido profesor. Y se festeja en este día por el aniversario de su fallecimiento.
0: Ponele onda,
1: un exponente de la docencia.
3: Todos los regalos que llegaron acá los agradecemos. Gaby los va a llevar a tu casa.
1: Yo también soy profesora.
0: Acá estoy trabajando como un esclavo.
4: Ay, por Dios, Gabriel.
2: Qué razón.
1: Es además día del psicopedagogo.
0: Bueno,
1: yo esta fecha.
2: No, yo no tengo nada que ver.
1: Se conmemora el fallecimiento de Jean Piaget.
4: ¿De quién?
1: De Jean Piaget.
3: Claro, sí, claro.
1: Que murió en 1980. ¿Murió? Reconocido filósofo y psicólogo suizo, cuyo gran aporte al estudio del pensamiento del lenguaje dio origen a la epistemología genética.
3: Exactamente. Y no sé si no era Freire no cumplió el mismo día.
2: Mira.
3: A Pablo Freire.
4: No.
3: Te lo juro. Ahora voy a buscar. Algo así había. O murieron el mismo día o algo así.
2: ¿Se murió?
3: Sí, se murió. Pablo, sí. Los dos.
1: Murió, mira. Basta, señora. La lo primero.
2: Bueno.
3: Dale, no empecé con los ruidos.
1: ¿A dónde se fue?
4: No sé, ya se fue.
0: No, dejó el celular.
4: No se fue entonces.
1: Escóndeselo
0: para...
4: Escóndeselo, que está en quinto grado.
2: No le tocó nada.
1: Día Internacional de la Música Country. Día.
0: Willie Nelson.
3: No. Nelson. Y que debe ser el nacimiento de Willie Nelson.
2: Poner las botas.
0: Debe ser eso.
1: Ok.
4: Ponele que se murió hace poco.
1: Y además
3: acá había una banda, ¿la conociste vos? Vos a lo mejor, que se llama Se llamaban Botas Tejanas.
1: No.
3: Es la única banda que conocí de música country en Rosario. No. Tocaba música country, digamos.
1: Lo conozco.
3: Música country hacían los que... ¿Qué pasa, mi amor? Hasta ahora te pone... los que cantaban la banda... que canta, que escribió juntos a la par de Papo, sí. Era una banda de música country.
1: Ah, ¿cómo se llamaba?
3: Se llamaba...
1: ¿No, en serio?
3: Sí, en serio, era una banda, era la banda del, como del... el plomo de Papo.
1: ¿El cómo se llama?
4: Hasta que después poner a sobrocar y me dice, a mí no me causa gracia.
1: Además, es el Día Mundial de la Mantarraya.
4: ¡Mirá! ¡Ah, la mantarraya!
6: Un saludo a Cafer.
4: Cada vez que un mantarraya
1: se come. Comió una mantarraya.
3: Acá la encontré. Acá la encontré.
0: No, pero casi lo mata Cafer.
1: ¿Cómo se llama?
3: Escúchame. Se llama Julie Root. Se llama la banda original. Esta.
2: Mirá, qué lindo.
3: Escucha.
6: Volvemos para atrás.
2: Saludos
1: de nuevo, Café Ron.
3: Esta es la versión original.
4: Yo tengo un amigo que va a un festival de música country que se hace por acá.
1: ¿Cómo se llama?
4: ¿Mi amigo o el festival?
1: Festival.
4: No, festival de música country.
1: ¿Y tu amigo cómo se llama?
3: Bueno, este es Julie Root, que es el que también, bueno, el que compone la letra esta y sí. Papo la escucha.
1: Me encanta en country, me gusta más.
3: Es que está buenísimo, pero bueno, música country.
4: Señora, yo creo que tendría que volver a decir de nuevo el Día de la Mantarraya.
1: Hoy es el Día Mundial de la Mantarraya.
6: Un saludo a Roberto Cafer.
1: Sí, que fue pobre comido Café, por una mantarraya.
3: Lo hizo mierda una raya.
1: Lo comió una mantarraya. No, no, lo comió una mantarraya.
6: Se bajó del bote, pisó y pisó la mantarraya.
4: Pero no lo comió.
1: Tuvo pérdida de material humano.
6: Sí. De tejido. Se comió un pedazo del pie de Café.
1: ¡Claro! Bueno, querido.
3: Bueno, están dando el pie para
0: cualquier cosa. Un saludo a Roberto Café.
6: El río Paraná, vos tenés que tener en cuenta que un cuidado. Elefante abajo el agua y no lo ve.
1: Sí.
3: Sí,
1: es verdad. No, un camalote. No, no, un ve, elefante no en un
6: ve.
1: Camalote.
6: No lo ve.
1: De María Elena Walsh.
4: Y no lo ve.
6: No lo ve.
1: Día Mundial. ¡Ah, oh, qué importante! De la seguridad del paciente.
6: ¡Oh! ¡Qué mierda es ese día! Tiene que estar seguro.
1: Y sería bueno, ¿no?
6: Cuando está internado, tenés la garantía que no te van a robar.
0: No es que vos estás.
6: No está mal, no está mal que te pongan un arma en la mesita de luz. ¿Sí? No estaría mal.
0: Para cuidarte.
6: Para cuidarte. Sí. O para que tome una decisión.
4: No, Gabriel, por el pero amor de Dios, Gabriel.
6: No estaría mal.
2: Yo no salgo de la cama para venir a...
1: Por eso es muy importante.
4: ¿Para qué te
0: no? No, pero está bien. Está entonces bien. Te dice el sanatorio, te dice, ¿te interesa tener un arma en la mesita de luz? Sí. Sí. La decisión. Sí. ¿Para
6: qué? Firma, me hago responsable de la utilización del arma.
0: Te digo que
6: es no. Para seguridad. Bueno, sabe lo que pasa la
3: pero
6: noche
3: igual no se refiere a eso. La pasa. Seguridad debe ser otra cosa. ¿Qué sería? Que uno se deje hacer cosas
6: y te violen.
4: No, no, no, no, Gabriel, no, por Dios, basta.
3: No hay manera de devolverte. No,
6: por ahí de
3: manera de devolverte esa palabra.
0: Pero para no, no, para puede haber un degenerado.
6: Por
0: de
6: ahí
0: salud.
6: Te tienen atado boca abajo, así con la mano.
1: Hay caso, hubo caso.
4: Está viendo la naranja mecánica.
1: Hubo caso de enfermeros violadores.
0: Y en la naranja mecánica se ve la escena que me
1: o quiere venir un enfermero ángel de la muerte. Te viste que hay cada tanto.
3: Basta, pero, también, pero siempre película. Va por la de Máxima.
6: Entonces, vi una
3: ¿a quién internan atado boca abajo?
6: El suero.
1: Exacto, para no matar a la gente.
0: Suero. Adulterado el suero.
6: Yo llevo mi agua mineral y va a
1: entonces
6: poner...
1: tenés que tener un arma ahí abajo de la almohada. Y si se te acerca el ángel de la muerte, le decís, ¿vos sos el ángel de la muerte? Sí. ¡Pa, pa, pa, pa, pa, pa!
6: Imagínate esto, vos por un problema en la espalda estás atado boca abajo, con la mantita esa que te ponen
3: para
6: adelante.
3: Este programa debería terminar.
6: Pasa uno y pumba.
1: Y pimba.
3: A la tarde tiene que estar 5:30, tiene que terminar.
1: ¡Pimba!
3: Porque esta última media hora es ridícula. Cuando, ayer fue
0: aparte,
3: ridículo.
0: Aparte cuando vos estás con esa manta que se te ve el culo.
4: No es tentador eso.
6: Va al baño, viste, vos vas llevándole el coso, el suero.
1: Se va por abajo de la cama.
2: Se te ve el culito.
6: Cualquier momento te agachaste. Y
1: no, y se te mete por abajo de la cama y la cama tiene un orificio.
6: El enano forzudo y pumba.
3: Bueno, basta, che.
2: Ya está, vamos que
3: sigamos con la enfermera.
6: Enfermo y garchado.
3: No arrancamos
1: la puta madre. Lo único que te falta.
7: ¿Cómo
1: has
7: venido para dispararle al ángel de la muerte?
1: Así. ¿Vos sos el ángel de la muerte? Sí. Pa, pa, pa, pa, pa, pa, pa, pa, pa, pa. Bien. En 1683, en 1683, el científico holandés
3: no te apures que ya me hice pie encima.
1: Anthony van Leeuwenhoek
8: Drácula.
1: Lübbenhoek, conde Drácula. Es el primero en informar sobre la existencia de las bacterias.
6: No llegamos, sí.
1: En 1861, las tropas de la Confederación Argentina, al mando del general Justo José Urquiza, son derrotadas por las fuerzas lideradas por el brigadier y gobernador bonaerense Bartolomé Mitre en la llamada Batalla de Pavón, librada a orillas del arroyo homónimo en el sur de la provincia de Santa Fe. Claro, Pavón.
3: ¿Qué Pavón?
1: Pavón.
3: ¡Swish! ¡Qué swish! ¡Basta! ¡Swish! Sí, me estoy mandando en serio.
6: ¡Ya está, amigo! Dale.
1: ¡Andate, Montenegro!
3: Me quiero ir, de verdad.
1: En 1869, en Argentina, durante la presidencia de Domingo Faustino Sarmiento, finaliza el primer censo nacional.
6: Tipo la vio.
1: Nacional, sí. Y cuando...
2: Yo voy a hacer lo mismo.
6: No. Tipo la vio.
1: Censo hombres y censa una dona también.
6: Sí. Uy, qué boludo. Censo una dona. La vio,
1: censa una dona.
6: Sarmiento la vio.
1: Difícil. ¿Te acordás que la de Zúquero empezaba así?
6: Zúquero.
1: Claro. Ponela.
6: Zúquero.
4: Estaba chica chururú.
2: También.
1: Exactamente. En 1894, decíamos, muere José Manuel de Estrada, orador, periodista e historiador argentino. Por eso hoy es el día del profesor.
6: Y el Manuel Estrada, que todo.
1: Y el Manuel Estrada. Inventó el Manuel Estrada.
2: Todo querés tener en la mesa de luz.
6: En la mesa de luz tenés.
2: Vos querés tener Manuel Estrada, el
1: Manuel
2: la
1: de Capeluz.
2: Todo quieres tener.
6: Y tiene que estar preparado.
3: Y la Estrada, el colegio.
6: Vos te acostás, no sabés si te volvés a levantar.
2: No, mira cómo estoy.
1: En 1936.
6: ¿Cómo la vio Sarmiento? Me quedé con lo de Sarmiento. Sí. El tipo la vio.
1: Y censa una dona.
6: La vio.
1: Censa una dona también. En 1936 nace Melcochita.
2: ¿Quién?
1: Melcochita, actor, cómico y cantante peruano.
4: Feliz día, Melcochita. Melcochita.
1: Podemos decir de Melcochita.
2: Feliz cumple, Melcochita.
6: Lo recordamos con mucho cariño.
5: Con cariño. Efeméride.
1: En 1968 nace Tito Vilanova, futbolista y entrenador español, fallecido en 2014.
6: No escucho el nombre de
4: Tito Vilanova. Tito Vilanova, flaco.
6: Tito Vilanova. Y estaba justo por agarrar a Barcelona.
5: No, había agarrado.
6: Sí, le abrió la puerta al Tata Martino.
5: Claro, exacto.
6: Por Tito Vilanova, por la muerte de Tito Vilanova, casó el Tata Martino en Barcelona.
2: En paz descanse.
5: Más acordada de las tortugas cuando tienen sexo.
2: Vamos, sí.
1: En 1968 también nace.
6: Yo tenía 5 años.
1: Perfecto.
4: Bien, Gabriel.
1: Perfecto. Nace Anastasia, cantante y compositora estadounidense.
4: Anastasia.
1: Es esta.
4: Feliz cumpleaños.
1: Esta es con C, no es con S.
2: Happy birthday.
1: En 1969 nace Keith Flint, vocalista británico de la banda The Prodigy. Falleció en 2019. En 1969 nace Claudio Úbeda, futbolista.
4: El Sifo.
6: El Sifo.
4: Buen tipo.
2: Feliz cumple.
4: Buen tipo, Gaby.
1: Pero puedes decir con un
6: buena
1: poco más
6: gente,
1: de,
6: sí, buena.
1: De onda.
2: Feliz cumple.
4: Sí. ¿Estás sin laburo?
5: Sí, después de Boca no agarró.
4: No, estaba por agarrar.
5: Estaba por agarrar, sí, pero no agarró todavía. Bueno.
1: En 1977, fecha en la que fue anotada por sus apropiadores, nace Victoria Donda, política argentina, nacida en cautiverio a principios de agosto. Claro.
3: No sé dónde está
1: Victoria Donda.
3: ¿Dónde sí. está Victoria
1: Donda? Ah, volviste.
3: Le lava, que le lava el baño a Cristina, no sé qué hace ahora.
6: No sé.
1: No es, creo que no es legisladora en este momento, no, me parece.
3: No es nada, está no trabajando nada por primera vez en su vida.
6: Con
3: por eso digo, debe estar viviendo ahí. Es el Movimiento Libres del Sur, eso.
6: Sí.
3: ¿Qué pasó algo con Sucre?
1: Sí. Sí. Porque Sarmiento hizo el primer censo y censó una dona.
6: ¿Cómo la vio Sarmiento?
2: Vamos, que son y 57.
6: ¿Cómo la vio Sarmiento?
3: Che, ahí vino el chico que me reemplaza, me voy.
1: Ah, bueno, espera. Termino rápido. En 1980 muere Jean Piaget, ya lo hemos hablado. En 1984 nace De La Ghetto.
4: Ah, sí,
1: el reggaetonero puertorriqueño.
2: Sí, ese es muy conocido.
1: En 2000 Lionel Messi llega a la ciudad de Barcelona para probarse en el Barcelona Fútbol Club.
6: Le fue bastante bien.
1: Le fue bien, ¿no?
4: Pará.
5: Bastante bien. Pará. Bastante bien le fue.
6: Bastante
1: una
6: bien.
1: Opinión.
6: Fue muy bien.
1: una opinión.
6: Posiblemente muy bien.
1: En 2006, el futbolista Sergio Kun Agüero debuta como titular en el... ¡Ah, mira! En el Atlético de Madrid. Hoy nos llamó un tipo... ¿No es cierto? Sí. Que cumplía años. Y dijo que le dicen el Kun. Mira vos.
4: ¡Qué casualidad! Hola, bocha.
1: ¡Qué casualidad!
5: Totalmente.
2: Vamos.
5: No, no escuché nada.
1: Hacé saludo.
2: Vecha, muy bien.
1: 2013, Rockstar Games lanza el videojuego GTA 5 para PlayStation 3, GTA 5 para PlayStation 3 y Xbox 360. Y finalmente en 2014 muere la actriz uruguaya tan querida y recordada, China Zorrilla.
4: Nos agarraron el programa.
1: Había nacido en 1900.
0: Buena gente, la
1: chica. Vamos, es verdad que nos agarró a mitad del programa y fue duro continuar. Eso me recuerda
4: no,
1: a...
4: No, señora.
1: Un día aquí que llegábamos y nos enteramos de la muerte del famoso rapero Kulio.
6: Mañana lo tenemos que hacer.
1: Ok. Porque hasta mañana.
6: Por favor, deuda pendiente con la gente.
1: Saludame.
0: Fuimos, volvemos mañana viernes. Volvemos mañana viernes, hasta mañana.
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0: ¿Pero qué es eso que estoy oliendo? ¿Será que llegó el jueves, el mejor día de la semana?
1: Sí. Por favor.
0: 6 de la tarde, 11 minutitos, despega la nave de Ya Pasó a máxima velocidad.
2: Uy, algo anda mal.
0: Sí, pasó el avión, ¿eh? Se vio el avión.
2: Confirmado.
0: Confirmado, no podemos
2: hoy
0: decir, pero no está confirmado.
2: No sé bien qué hora era, 10 de la mañana en el centro de Rosario, pasó el avión publicitario.
3: Pero escúchame, ¿vos lo escuchaste?
0: Sí, está chequeado.
2: Se escucha en el video.
0: Está chequeado. Bueno, no le porfíe.
3: Ponele.
2: Pasó estamos el avión muy bien de la publicidad.
0: Arrancamos, Ya Pasó de jueves, el mejor día de la semana para todos ustedes, yapaceros y yapaceras del otro lado. Hoy un programa atípico. Vamos a tener no una, sino dos notas muy divertidas, muy fascinantes que vamos a tener en un ratito nada más. La primera está al caer, así que estamos expectantes de que lleguen nuestras queridísimas invitadas.
2: Apa.
0: Mientras tanto, voy a saludar a toda la tripulación para que no se me prenda fuego nada en la cabina de azafatas. Tiziana Saraceni.
4: Hola.
2: My day.
0: ¿Pollo o pasta? ¿Pollo o pasta?
4: Pasta siempre.
0: Pasta siempre,
4: nunca,
0: ¿no?
4: Nunca probé el pollo del avión.
0: ¿En el avión te puedes clavar más con el pollo o te puedes clavar más con la pasta?
4: Para mí con el pollo.
0: El pollo te puede clavar.
4: Sí.
0: La pasta es medio universal, ¿no es cierto?
4: Sí, la pasta va a ser rica.
0: No sé. No sé.
4: Chicos, el pollo puede tener...
0: ¿Pollo o pasta, Bochi?
5: Pastas. En el avión te clavas.
0: En el avión te puedes clavar con pastas, decís.
5: Con pastas.
2: Sí,
5: ¿mira?
2: Para mí también, sí.
4: No, chico, para mí con el
0: igual,
4: pollo.
0: Igual, perdón, me voy a poner del lado Tizi de la vida por un momento.
4: Es más divertido.
0: Es más fácil
5: yo
0: hacer
5: porque soy
0: pasta.
5: Un tipo muy viajado y se
0: claro. Sí, no, la tenés clarísima. Es más fácil hacer pasta que hacer pollo.
2: Es que justamente sí. Por eso, las tiran al agua, se hierven. Y a vos te la traen, capaz está desabrido.
0: Se apelmaza.
2: Capaz está dura.
0: Claro,
2: sí.
0: Otro punto.
3: Para mí el pollo tiene más chance de estar más sazonado. Le podés meter un condimentito ahí medio falsete para
0: sí.
3: Que quede más rico.
0: Igual la comida, con la comida del avión...
3: A mí me encanta.
0: No es comida. Es como... Es de otro material, es plástico directamente.
4: Ay, no, a mí me gusta la comida del avión.
3: Me gusta
2: depende
3: del
2: vuelo y a dónde vaya.
0: Pero claro, yo no digo que...
3: De la aerolínea.
0: Perdón,
3: también.
0: Yo no digo que guste o que no guste. Digo que ya directamente la composición es distinta.
2: Es comida de hospital.
0: Es un poco tiene ese espíritu.
3: Yo, mira, que estuve hace poco en un hospital, la comida de hospital últimamente no es tanto comida de hospital.
2: Toda la comida
3: no.
2: De
3: restaurante.
5: Nah. Totalmente.
2: Oh. Nah, pero vos porque
3: te digo la verdad.
2: ¿En cuál estuviste? En el Otamendi, digo.
3: No, estuve en uno acá muy conocido.
0: En
3: y
0: Los
3: verdad,
0: Arcos.
5: Ahí me dieron de comer tortilla cuando estuve
0: ahí.
5: Sí.
0: Bueno.
5: Qué
4: gana de una
0: tortilla.
3: Está chequeado.
0: 3416000973. ¿Qué fue lo último que comiste? Puede ser en un avión. ¿O en un hospital?
3: Me gusta.
0: ¿Colectivo? Y tenemos que adivinar.
3: Sí.
0: Tenemos que adivinar.
2: ¿Colectivo sigue habiendo?
0: No hay nada en los colectivos.
2: ¿Ni un sanguchito?
0: No, nada. La malaria de los colectivos larga distancia es abismal.
2: ¿Pero ni un alfajor?
0: Nada.
3: Antes te daban un cafecito con alguito, no sé, unas galletitas o un alfajor.
2: Yo
3: ahora
2: voy a decir
3: nada.
2: Yo
0: ¿querés que profundice? Ni agua hay.
2: Ni café.
0: Ni café,
3: no,
0: directamente.
3: Café,
0: ni para, agua. Para tomar ese café
2: sí.
0: Que está ahí... Prefiero ya directamente
2: sí,
0: me saco
2: sí.
0: El turno
2: no,
0: para
2: es que no
0: una,
2: hay, no hay.
0: Para un tratamiento oncológico y listo, y ya voy, terminamos la
3: además,
0: eso, ni baño.
3: Eso ya ni siquiera debe ser café, eso es agua sucia sí. Con azúcar.
0: Río Turbio.
3: Río Turbio.
0: Eso es el famoso
3: no,
0: Río Turbio.
3: Hay agua hedionda era.
0: Agua muerta.
2: El último viaje que yo hice en avión, que fue al sur, nos dieron un alfajor de comer.
0: Nada.
2: Tampoco bueno, es que nos dieron comida.
3: Bueno, pero ¿cuánto dura el viaje a Bariloche?
0: Y son unas horas, ¿eh?
3: No, son dos,
0: cuatro,
3: tres horas.
0: ¿Cuatro horitas?
3: Eso, ¿eh?
0: No, menos. Cinco también, ¿eh?
2: Menos.
3: No,
2: diez.
3: menos. Nah. Se morían esas.
0: 12.
2: Sí, duró 24 porque el avión iba todo por la calle.
0: Claro.
3: Este
0: respetando los semáforos,
2: claro.
0: Todo.
2: Nah, y nos dieron un cafecito quemado, pero bueno, un cafecito
0: caído.
2: Por lo menos, y un alfajor.
3: Un tentempié te dieron.
2: Sí, un alfajor.
0: Lo del café quemado en todo lo que tiene que ver con servicios. Es porque, bueno, ya es así, o sea, sale naturalmente. ¿Es más fácil hacerlo quemado o es más fácil hacerlo bien? Buena pregunta.
3: Es buena pregunta.
2: No, es
3: pero
2: más fácil hacerlo mal.
3: Capaz que no tiene los elementos para, anda a saber cómo es la cafetera.
0: Claro, porque quemado es sin amor en realidad. No es que quemado. Quemado significa hecho a mano alzada, como quien dice.
2: Sí, es que es un poco quemado. Cuando el café se pasa, ya se torna amargo.
0: Ahí está.
2: Entonces,
0: ahí va. ¿Cómo sabe? ¿Cómo se nota que hizo
3: un
0: cursito de barista?
3: Después te voy a pasar porque salieron el ranking de los 100, de las 100 mejores cafeterías de Argentina.
2: No me digas.
3: Sí.
0: ¿Hay una rosarina entre la lista?
3: Hay
0: más de una, te diría.
3: Más de una, sí, creo que son 6, me
0: hay
3: parece.
0: Hay una muy
3: rosarinas.
0: Famosa en Barrio Basto que...
2: Café Tacuba. Ah, no, es una.
0: Sé que es por ahí.
3: Claro, pero no sé si las podemos nombrar, pero sí hay un par rosarinas. La mayoría, el top 10, 6 son porteñas.
0: ¿Cuándo fue que hiciste tu cursito de barista? ¿Qué año? ¿El año pasado o el anterior? anterior.
2: No, el anterior.
0: 2024.
2: Hace, sí, más o menos.
0: Wow, ¿cómo pasa el tiempo, mi bro?
3: Mira, barista. Sí. Barista. Me encantaría aprender a hacer café así.
2: Ya me olvidé de todo.
3: Molés el café y todo.
2: Sí, ya me olvidé.
0: Ahora le pone instantáneo a la taza de leche directamente.
2: Ahora fue torrado.
3: Es como que ya aprendiste todo encima, y hago así nomás.
0: 341-6000-973. Bochi, la gente tiene ganas de contarnos qué fue lo último que comió en un hospital o en un avión y nosotros adivinamos, ¿eh?
3: Sí.
0: Hola, ¿quién está del otro lado? Jueves.
3: Bancame un cachito.
0: Pero un cachito. 18, 17 en este momento. La temperatura alta.
1: La comida en los aviones tiene pero mucha cantidad de almidón.
0: Nos escuchamos nosotros, Bochita, querido.
1: Hola, chicos. La comida en los aviones tiene mucha cantidad de almidón para que la gente no vaya al baño.
0: ¿Qué?
3: ¿Cómo? No, para. ¿Está chequeado sí, esto? Chequeado.
0: ¿Pero qué? ¿Y está chequeado que el almidón hace que no vayas al baño?
3: ¿Pero cómo detectan qué cuerpo hace que el almidón no vaya al baño?
2: No, y todo. Llamemos una azafata.
0: ¿De primero o de segundo?
3: Claro.
0: Ir al baño.
2: No, digo. De segundo.
3: ¿De segundo?
0: Te constipa.
2: De primero no hay ningún problema.
0: Te tapa.
2: El tema, no, el que tapa es el segundo.
0: No, pero por eso digo, el almidón te tapona.
2: Claro, sí, exacto.
3: Pero pará, entonces en ese caso, ¿por qué no dan más alimentos que tengan queso? Es lo mismo.
0: Y bueno, es que capaz que sí, ¿eh?
3: Capaz que vos decís, che, bueno, pollo a los cuatro quesos y pasta con salsa de roquefort.
0: Sí, el roquefort igual no es amigo de la constipación.
2: Igual ahí tenés la respuesta que vos decías, que la comida de avión sabe toda más o menos igual.
3: Por el almidón.
0: Puro almidón.
2: Según lo que dice la azafata.
0: ¿Pero cómo le ponen almidón a la comida?
3: ¿Se lo inyectan con la jeringa?
0: Por eso pregunto, digo, a vos te dicen pollo o pasta. ¿Y qué? Bueno, y la pasta tiene almidón naturalmente.
3: Sí.
0: ¿Pero qué? ¿Y el pollo le agregan almidón? ¿Cómo se lo ponen?
3: A lo mejor, no sé, hacen con alguna papa, me sale puré.
0: ¿Cómo se llama el director técnico que te constipa?
2: Almidón.
0: Sí.
2: Jorge Almidón.
0: Jorge Almidón. Jorgito Almidón.
2: Sí.
0: Gran campaña. ¿Qué te parece?
3: Gran campaña. Mira, no tenía ese dato. Deberíamos tener alguna azafata que nos pueda chequear.
5: Acá hay un oyente.
0: ¿Azafato?
5: No sé si es un azafato.
0: A ver, che. Hola.
5: ¿Qué dice? Hola, chicos, yo viajo en primera.
3: Buah.
5: Y te sirven lo que quieras.
2: Lo que quieras.
3: Bueno, pero es verdad, eso es, o sea, en primera, les digo porque nunca estuve en primera, pero sí pasé para ir al baño. Te dan la carta, tenés un menú.
2: Claro, te dan un menú, no es lo que vos pidas. Tenés un menú.
0: Bueno. Pero la comida es limitada arriba de un avión.
2: Por eso.
0: ¿Dónde
2: por
0: está
2: eso.
0: La comida?
4: Claro, no
0: es
4: que te vas
3: a bueno, pero ponele que el menú debe tener varias opciones, no es que tenés únicamente pasta o pollo.
2: Bueno, igual ahora que yo estoy leyendo y lo repito, lo vengo diciendo todos los días, el libro Gracias por volar conmigo de Fernando Peña, que él fue azafato,
0: de hecho ahí lo descubre Lalomir.
2: Exactamente.
0: Sí.
2: Y claro, cuenta esto, que muchas veces la gente de primera, gente de muy alto nivel socioeconómico,
0: pudiente,
2: claro, te pide cosas y el azafato nunca, como que tienen una ley, por lo menos en su momento, era que no podés decir que no. Y entonces era como, bueno, te la rebuscás o de hacerlo, o de tratar de decirlo, convencerlo.
0: Piden salmón y no tenés.
2: Que pide otra cosa, claro, exactamente.
3: Qué
2: claro.
3: Feo igual que no puedan decir que no, ¿cómo haces?
2: Sí, tenés que satisfacer la necesidad de la tripulación.
0: Claro, okay, está bien, pero ahí tenés que decir, te piden el salmón y vos le tenés que decir, como haciéndote el compinche.
2: Vos sabés que
0: entre nosotros... Está medio feo.
4: Sí. No importa, tráelo igual.
0: No. Ey, confía.
4: Estoy antojada, no importa. No te preocupes.
0: Está medio... ¿Lo olí hace un ratito?
2: Te puedo traer pollo.
0: Está medio malucho.
4: No importa, yo suelo comer el salmón así.
0: No. Créeme lo que te digo. Mirá que no le digo esto nunca a nadie. Pero me caíste tan bien que te digo la verdad... Vi que lo sacaron, está congelado. Está medio feo.
4: No importa, me gusta a mí.
2: Pero puedo esperar.
4: A mí la risa y
0: pero insoportable.
4: No te tomas el salmón.
0: Abro la ventana y me tiro por el avión directamente. Me tiro del avión.
3: Como no podía decir que no, se tira por el avión.
4: Vos traes lo que yo lo pruebo y te digo.
0: Me frustro a un nivel que ya directamente abandono y renuncio.
4: Chicos, aparte, o sea, la tripulación tiene que entender que hay cosas que no podés pedir. O sea, si hay un nene que pide una Play 5, se la sacan. Bueno,
2: pero vos también estás
4: diciendo. Está bien, pero no, es lo mismo con la comida, amigo.
0: ¿Cuántos nenes viajan en primera también? Digámoslo.
4: Amigo, la muerte. Debe haber bastantes nenes que viajan
0: pero
4: en primera.
0: Pero no tantísimos, ¿eh? No,
3: para mí son una familia pudiente.
0: La primera...
2: Para mí 15.
0: El viaje en primera es para gente que quiere estar tranquila.
3: Sí.
0: Y que dice, bueno, pago la diferencia. Nunca viajé en primera, me gustaría.
2: Ojo que hay mucha gente que le ha tocado viajar en primera de rebote.
0: De rebote.
3: Sí,
2: y de primera mano me han contado.
0: Te ascienden. Es que es así, ¿eh? Es así.
4: Una amiga mía se fue la semana pasada a vivir a España y subió que de cara dura, preguntó si sobraba un lugar en no es primera, es la del medio.
0: Business.
4: Business.
0: Business.
4: Y de cara dura y arriba del año le dijeron, Dale,
0: sí. Sí, sí, dale.
4: Dale, dale, te doy tu lugar. Y la ascendieron.
3: Sí, es que para mí te pasan a primera si, no sé, estás molesto con algún otro pasajero de al lado o pasa algo, no, es como que te pueden pasar
4: también,
3: a primera.
4: Si se sobrevende el vuelo, es como que te dan la opción de, sí, bueno, por nuestra culpa te...
2: Aparte, exactamente, algo que hacen las aerolíneas, vos cuando sacás el pasaje por lo general elegís el asiento, pero después ellos, según, esto es así realmente, según el físico de las personas también pueden reordenar. Y decir, no, vos acá no.
0: Son muy grandote.
2: Estás, claro, cerca de una salida de emergencia.
0: Pierna larga.
2: Claro, no te dicen así. Te hacen algún chanchurrio y te cambian de lugar. Entonces por ahí podés quedar en otro.
0: Claro, yo soy tremendo candidato para estar directamente al lado de la salida de emergencia.
2: Vas con la puerta abierta.
0: La opero yo. Igual. Sí, depende. Ey, si se porta mal, la abro.
4: Ey, viaja tranquilo el que viaja al lado de la puerta de emergencia. No. Porque es al que le dan una charlita precisa antes. Sí, y te dicen, mira.
0: No.
4: Sí, amigo.
0: Me gusta me gusta tener el liderazgo.
4: Si vos estás sentado en la ubicación que está en la puerta de emergencia, te viene un azafato y te explica, vos tenés que hacer esto, esto, esto y esto, si pasa esto. Entonces vos vas todo el viaje diciendo, no me puedo dormir.
0: Explica de muy mala manera, claro. Te dice, no seas pelotudo, escúchame bien, escúchame, y te pego un cachetazo.
2: A mí me pasó. Escuchá,
0: pero te estoy hablando, no, préstame atención, préstame atención porque es muy importante.
4: Esto casi, es una puerta, imbécil.
0: Callate la boca, estoy hablando yo.
3: Casi llegando al destino te toman examen ahí mismo en el momento.
0: Sí.
4: ¿Cómo era?
2: Si no te bajan. No, a mí me pasó que...
0: Cada dos horas te despiertan.
4: ¿Cómo era? Repetime todos los pasos.
2: Me tocó el viaje justo en la primera fila atrás de los pilotos y me explicaron cómo aterrizar por las dudas.
4: Claro, es que sí.
0: Es buena.
3: Sí. Y si estás cerca del stand de las azafatas, te explican por las dudas para llevar el café.
0: Bien. Me apareció un video.
4: Y si estás al lado del baño, te explican cómo sacar a la gente que se queda encerrada. Pues yo una vez me quedé encerrada dentro de esos baños. No puede ser que estén tan mal hechas las puertas de los baños
0: son
4: de los aviones.
0: Son chiquitos.
4: Estando en un avión. Porque si vos me decís, estás en tu casa, bueno, sabés que estás en un lugar sólido.
0: Los pies sobre la tierra.
4: En el avión, si te quedas encerrado, decís, ya está, no, ¿quién me saca de acá adentro?
0: Es buena la escena, que es muy típica en películas y en todo, la del famoso renuncio. Te sacás el gorrito, lo estampás contra el piso. Pero si sos azafata, se te complica.
2: Claro.
0: Tenés que terminar el vuelo.
2: Sí, sí.
0: Renuncio, no laburo más. No quiero saber más nada con todos ustedes.
2: Sentate un café.
0: Me siento y espero.
3: Pero para eso, para mí están los paracaídas.
0: Ah, te tirás, en el momento. Te tirás.
3: Y decís, bueno, chicos, chau.
2: Está mucho la fantasía del baño del avión.
3: Sí.
2: De ir a fifar.
0: Ah, bueno.
2: Sí, pero debe ser muy incómodo.
0: Debe ser incómodo,
3: y
0: sí.
3: Y no me dan las proporciones para más que dos cuerpos.
0: Más de uno dice tener una anécdota.
2: Sí, por eso te digo.
0: Más de uno dice tener una
2: ahora,
0: anécdota.
2: Ahora, si el resto se entera, ¿es para enojarse o lo dejás pasar?
3: Para mí lo dejás pasar, pero no deja de ser un papelón.
0: Para mí no pasa nada.
2: No pasa nada.
3: Es un papelón.
2: ¿Pero es papelón?
3: Sí, es un papelón. Yo tengo un grupo de mis amigas que para los 15 se fue a Disney.
2: Sí,
3: y estaba al lado de una pareja que la pareja en los asientos empezó a...
2: Ah, bueno, pero en los asientos.
0: Y en los asientos puede quedar mal. Hace poco se viralizó una noticia al respecto.
3: Sí. Sí.
0: Amigos, amigas, tenemos que hacer un aterrizaje de emergencia. Siendo las 6 de la tarde con 25 minutos, nos vamos rápido a una primera tanda porque ya tenemos a nuestras invitadas del día de la fecha. Vamos a estar charlando con Soledad Villamil y con Pilar Gamboa. Que ya están aquí en los estudios de Radio Boing. Nos vamos a una tanda breve, Bochi, dale. Antes, una buena noticia de la mano de Facu Supertramp.
2: Sí, porque si de repente te dan miedo los aviones,
0: ay,
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0: Una tandita rápida, separamos y venimos con Soledad Villamil. No se vayan.

0: tarde. 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Me dieron manteca Tonito para desayunar.
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0: sí, estamos en Ya Pasó Jueves,
1: rápido,
0: mejor día
1: rápido.
0: De la semana, como cada semana, claro, en este momento a las 6 de la tarde con 30 minutos, 6 y media de la tarde, y lo que habíamos prometido hace un ratito la vamos a recibir con un enorme aplauso a la señorita Soledad Villamil. ¡Fuerte el aplauso! Y viniendo por primera vez acá a Ya Pasó, pero por primera vez a la radio también, ¿o ya has venido alguna vez?
2: Ay, puede ser que haya venido, pero en este momento no recuerdo. Igual no estaban acá seguro, ¿no?
0: Y depende. Ya hace un par de años, ¿eh?
2: No, pero ya hace más de un par de años.
1: Bueno, sí, puede ser que haya sido en otro lado.
0: Última vez que anduviste por Rosario.
2: Hice unos shows, porque yo canto también. Uh-huh. Así que hice unos shows musicales. Pero hace un montón, antes de la pandemia, así que hace bastante,
1: sí.
2: Ya como
1: otro
2: seis,
1: lugar.
2: Siete años, sí, por ahí.
0: Che,
2: chocha de estar otra vez acá.
0: Qué bien,
2: me encanta.
0: Eso dice todo el mundo. Yo ya no sé si les creo efectivamente es verdad.
2: Hablo por mí, sí. Es totalmente verdad. Y creo que sí, es una ciudad hermosa, muy cultural, muy, sobre todo para los que hacemos teatro, música, la uh-huh. sensación de venir a Rosario es como que venís, bueno, a un point que es importante, con un público exigente, con mucha actividad cultural, y además la ciudad hermosa, nada. Mucha alegría.
0: Es la pregunta que hacemos siempre, y siempre está esta anécdota de que Le Luthier debutaba siempre en Rosario.
2: Totalmente.
0: Y entonces, claro, cada vez que alguien viene y nos dice, no, arranco la gira en Rosario, qué sé yo, es un poco esa escuela, ¿viste? De que el público de Rosario tiene un acervo cultural grande e incluso exigente en cierto punto.
2: Totalmente. Sí. La tradición de los Le Luthier era así. Y la verdad es que se entiende perfectamente desde la óptica del que se subió al escenario, porque sabés que la platea de Rosario va a ser una platea exigente, que ve mucho teatro, que escucha mucha música, que tiene, bueno, grandes artistas locales también. Así que, nada, está buenísimo.
0: Y, por supuesto, recién estábamos chequeando las fechas, como para no errarle. Me imagino que ya te quedás, ahora ya te quedás hasta mañana acá en la
2: ahora
0: ciudad.
2: Ahora me quedo, por supuesto. Ahora me viene lo mejor, que es disfrutar de 3 días acá en Rosario, donde, bueno, la noche voy a ir a hacer función, pero...
1: Son lindas las
2: giras. Acepto sugerencias.
1: Ahí se tiene.
0: No, gastronomía esta noche,
2: por supuesto.
0: Todo fuera del aire, así cumplimos con otro compromiso comercial, pero un ratito te pasamos la data, la real,
2: la
0: real. Sí. Está Soledad con Las Hijas, es una obra de teatro, junto a Florencia Peña y Pilar Gamboa.
2: Así
0: enorme
2: es.
0: Elenco, mañana, el sábado y el domingo, y con una nueva función que se agregó el sábado.
2: Agregamos una segunda función el sábado a las 10 de la noche para que nadie se quede con las ganas. La verdad que viene muy bien la venta de entradas y todo eso, así que nada, contentas de poder agregar función. Y nada, de traer esta obra, que la verdad es que es una obra que nos viene dando muchas alegrías. Es una obra que ya venimos haciendo hace un año en Buenos Aires, ha sido una temporada bien larga y por suerte con mucha respuesta de parte del público. Así que bueno, acá, viniendo a traerla acá, que siempre es lindo.
0: Repasamos entonces, mañana 18 de septiembre, 19 con doble función, y 20 de septiembre en el Teatro Astengo.
2: En el Astengo, ese teatro hermoso.
0: Hermoso teatro, sí, claro. Viste que para los actores muchas veces se hace la doble función, incluso 3 funciones. ¿Cómo lo vivís vos? ¿Se siente un precalentamiento esa primera función y decís, listo, ahora en la segunda la rompo porque corregí que en la primera línea me equivoqué? O bueno, no, también es parte de la faena, ¿no?
2: Sí, la doble función es un desafío porque sí, totalmente. Decís, bueno, la primera hay que hacerla con toda, pero la segunda también, así que uno empieza consciente o inconscientemente a ir calibrando ahí. Esta es una obra además muy actoral, es una obra... de actrices, digamos, ¿no? Uh-huh. Como estamos todo el tiempo las 3 arriba del escenario. Tiene un recorrido emocional bastante intenso. Es una comedia que tiene mucho humor, mucho ritmo. Estamos bastante así como al palo. Y después se pone bastante más emocional la obra, porque, bueno, para los que no lo saben, es una obra que se llama Las Hijas porque son 3 hermanas que se juntan a hablar porque la mamá empezó a tener episodios de Alzheimer. Entonces, si bien hay como todo una primera parte bastante larga de la obra en donde el abordaje es muy desde la comedia, porque es lo que le pasa a cada una con esa madre, una dice hay que internarla ya, la otra dice no, mamá está perfecta, y bueno, y cada... como cada una tramita, digamos, la angustia esa que le produce que esta mamá, que además es una jueza, una mina re poderosa, etcétera, se esté, bueno, nada, deteriorando. Así que tiene mucha, mucho humor la obra, pero en la última parte se pone, bueno, nada, como el tema un poco lo pide, ¿no? Se pone muy emocional y estamos ahí muy en carne viva. Así que esto para decir que las dos funciones, bueno, tienen esa exigencia.
0: Son cargaditas, ¿no? Digamos, claro.
2: Son cargadas, sí, tal cual. Así que termina la primera, terminamos todas medio ahí lagrimeando, nos corregimos un poco el maquillaje.
3: Chapa y pintura
2: y a salir.
0: Esto lo digo a título personal, digo, más allá de los personajes que interpretan la obra, es buena mesa de hermanas Soledad, Pilar Gamboa y Florencia Peña. Me imagino un asado multitudinario familiar, una Navidad y tres personajes distintos también.
2: ¿Han trabajado juntas
0: anteriormente? No, primera vez.
2: Es la primera vez de cada una con cada una, así que somos muy distintas, venimos de procedencias también distintas y experiencias distintas, pero la verdad que lo que se arma arriba del escenario es espectacular. Es como, es una dinámica muy de hermanas. La obra en ese sentido está muy bien escrita. Es una escritora rosarina, la dramaturga Ariadna Sturzi, una escritora joven, la verdad que sacó una obra buenísima y que sobre todo, nada, logró plasmar, y bueno, y con el trabajo también que fuimos haciendo, se logra plasmar mucho esta dinámica de hermanas que nada, que por momentos se dicen cosas terribles, pero después al rato están abrazadas y de repente hablan una medio encima de la otra y están hablando dos y una completa de afuera, y nada, como hay algo de ese mundo que las tres entramos en esa sintonía y bueno, y nos lo dicen mucho, ¿no? Como parecen hermanas.
0: Qué loco eso, que yo recién decía que me parecía simpática la junta, ¿no? De ustedes tres como actrices. ¿Quién vio esos perfiles como para juntarla? ¿Fue Suar?
2: Fue Suar, sí, fue Suar, que es el director de la obra y bueno, y productor también. El trío inicial éramos Pilar, Julieta Díaz y yo, después Juli tuvo un tema y bueno, hubo que reemplazarla y vino Flor. Pero siempre las ideas, digamos, en cuanto al elenco y todo, fueron de él, que creo que es una de sus mayores atributos, ¿no? Armar elencos.
0: Es verdad, Facu, ¿viste qué pasa? Acá tenemos un chiste que lo hacemos todos los días.
1: Cada vez que llama un 011.
0: Atendé, no cuelgues que puede ser Suárez. Y a alguien le pasa, a ella
1: Digo, un día atendiste y era Suárez.
0: Sucede. Claro. A veces puede ser. Entonces, puede ser. Claro, después siempre te quieren vender un call center, pero uno en el fondo conserva la esperanza de que diga, ese enanito, ¿cómo estamos? Y te digo, a lo mejor es Suárez. Puede ser que sea.
2: Ojo y te meten un programa.
0: Che, ¿vos tenés hermanas?
2: Sí.
0: ¿Tenés hermana? O sea, conocés la dinámica. Sí, sí. Te lo pregunto como hijo único, ¿eh?
2: Ah, ok. Sí. Y es un vínculo muy particular, el de los